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3: Son las 8 horas, 1 minuto.
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4: Son las 8 horas 28 minutos.
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1: En Balneario le indicamos la hora.
2: Son las 8 horas 58 minutos.
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4: En Balneario, la hora exacta.
5: Son las 9 de la noche, 29 minutos.
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2: En Balneario le indicamos la hora.
3: Son las 9 de la noche, 58 minutos. 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
4: En Balneario, la hora exacta.
5: Son las 10 de la noche, 30 minutos.
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1: En Balneario le indicamos la hora.
2: Son las 10 de la noche, 57 minutos.
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4: Son las 11 de la noche, 29 minutos.
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1: En Balneario le indicamos la hora.
2: Son las 11 de la noche, 59 minutos.
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4: Son las 12 horas, 30 minutos.
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1: En Balneario le indicamos la hora.
2: Son las 12 horas 59 minutos.
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4: Es la 1 de la madrugada, 29 minutos.
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1: En Balneario le indicamos la hora.
2: Es la 1:00 a.m, 56 minutos.
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3: En Balneario, la hora exacta.
4: Son las 2 de la madrugada, 30 minutos.
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1: En Balneario le indicamos la hora.
2: Son las 2 de la madrugada. 56 minutos.
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3: Son las 3 de la madrugada, 26 minutos.
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1: En Balneario le indicamos la hora.
2: Son las 3 de la madrugada, 56 minutos.
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5: Son las 4 de la madrugada, 30 minutos.
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1: En Balneario le indicamos la hora.
2: Son las 4 de la madrugada, 59 minutos.
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4: Son las 5 de la madrugada, 26 minutos.
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4: Hola, hola. ¿Cómo están? Buenos días. El diario de Cooperativa en el aire, las noticias de esta mañana, en día viernes, y viernes, buena cosa. El primero de septiembre, digo que hoy día sea primero de septiembre, es primer viernes de septiembre. Pasan tantas cosas en septiembre. Hay 6 grados de temperatura. Está más helado que estos días, pero yo no sentí frío. ¿Tú, Ricardo? ¿No? En general no. Está un poco más helado que el resto de los días. Vamos a llegar a 21. Y el fin de semana va a estar exquisito. 23 el sábado, 24 el domingo. O sea, mínimo para una terracita. Una. Más que sea. Tal vez esta noche, tal vez mañana. ¿Sí? ¿Cómo no? Empezar como a palpitar la primavera. ¿Eh? Y las fiestas patrias y después vendrán otras cosas. Viernes 4 de septiembre con 22 de máximo hoy día en Arica, 21 en Iquique, 20 en Antofagasta y 29 para Copiapó. Si hay 29 en Copiapó, en la zona de Bahía Inglesa, unos 26 por ahí, debe estar exquisito, exquisito. ¿Sí? ¿Cómo va a ir a tirarse un...? 20 nomás en Caldera. ¿Tanta la diferencia? Ya averigüé. 21 en La Serena, Coquimbo, 20 en el puerto de Valparaíso, 21 en Rancagua, 19 en Talca, 16 en Chillán, 16 en Concepción y 12 en Temuco. Más 13 para Valdivia, 10 en Puerto Montt, hay un chubasco ahí en los lagos, 10 para Coyhaique. Han tenido heladas matinales en Coyhaique estos últimos meses, esta última semana. 7 en Punta Arenas, ahí hay pronóstico de chubascos, incluso chubascos de nieve, con 0 la mínima en la capital de Magallanes. Y el territorio insular, 14 en Juan Fernández, 20 en Isla de Pascua, también con algún chubasquito temprano, al menos en la mañana, sobre Jangaroa, Jangapico, Anaquena y otros parajes. Viernes 4 de septiembre, oye, un día como hoy muere Cerati. Está de cumpleaños Beyoncé. Eligen Allende.
5: 4 de septiembre, por
4: supuesto. Y además,
5: 1970.
4: Gana el rechazo hace 4 años. Verónica Franco, buen día.
5: ¿Cómo estás, Rodrigo? Muy buenos días. Muere Cerati. No me acordaba que había sido también un 4 de septiembre. Después de permanecer más de 4 años en estado de coma, porque en 2010 había sufrido un accidente cardiovascular. No es que lo mantuvo en esa condición durante todo ese tiempo. Sí, pues hay gente que todavía celebra este 4 de septiembre cada año por el triunfo en su momento de la UP y de Salvador Allende. Hay otra que lo celebra porque en 2022 ganó el rechazo a la propuesta constitucional de la primera convención.
4: Así nomás.
5: Así estamos partiendo el diario de Cooperativa.
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4: Mata la carrera en Argentina un día como hoy también, ¿eh? 1821. Y esta es buena. Es el Día Nacional del Vino en Chile. 4 de septiembre. Podríamos hablar de vino más ratito, ¿no?
5: Ya, pues hablemos de vino.
4: O de Cerati también, como nos marcó en la última generación. Bueno, no sé. Ya, estamos en el barrio Yungay, a través de nuestra app, en todo el planeta. Nos pueden bajar ahí, escucharnos en el teléfono. Pueden revisar si quieren las entrevistas de esta semana, la conversa con el presidente de la República el lunes. Ayer estuvo el alcalde White en lo que queda del día. Hay harto en agenda. Y vamos a estar en las calles de Santiago en cualquier momento también.
5: Y partimos a esta hora contándoles que el presidente Kast visitó ayer al alcalde de San Bernardo, Christopher White, que estuvo después conversando con lo que queda del día. Le pedí al presidente que me acompañe el 17 de septiembre, que pongamos el pecho a las balas juntos, dijo el alcalde White tras esta reunión con el mandatario, luego del plan que se conoció para atentar en su contra, que tenía hasta fecha, ese 17 de septiembre, y por eso le está pidiendo al presidente Kast que esa jornada lo acompañe. Vamos a estar revisando parte de esa conversación en los próximos minutos.
4: ¿Qué más? La expresidenta de la República, Michelle Bachelet, sinceró el momento que vive su candidatura a la Secretaría General de Naciones Unidas. Estuvo en una, como en un conversatorio ahí en la UDP, y hay reproches cruzados en la clase política. Mariano Reyes tiene la base.
7: Es un alivio. Así la expresidenta Michelle Bachelet bromeó con su futuro en la carrera para liderar la ONU. La exmandataria participó en un seminario de migración y entre risas reconoció que no será secretaria general de Naciones Unidas. Tras que revela sus expectativas en un momento donde su candidatura ha ido de mal en peor, aún así mantiene el apoyo de Brasil y México. En la oposición consideran que un factor predominante en esta caída fue a raíz de que el presidente José Antonio Kast le quitó el apoyo de Chile. En el oficialismo consideran que esto es producto de una decisión que no fue concordada de manera transversal. ¿Qué hará Bachelet ahora en adelante? Lo analizamos en la siguiente edición del Diario de Cooperativa.
5: Y el presidente Kast se reunió ayer en una bilateral en La Moneda con Javier Milei. Ambos estuvieron en el Foro de Madrid. Milei lo abrió, el presidente lo cerró. Al momento de hablar ante sus partidarios, seguidores, en el sector Alto de Santiago, el mandatario argentino criticó el estallido. Mientras que Kast dijo que se presentaba ante el foro como el presidente de Chile. Se habló también de soberanía en el estrecho de Magallanes. Camila López con el avance.
8: El Foro Madrid dejó en Santiago los discursos de los presidentes Javier Milei y José Antonio Kast con tonos distintos frente a la izquierda. Mientras Milei cuestionó el estallido social y aludió a Salvador Allende, Kast puso el foco en las urgencias sociales y el crimen organizado. En paralelo, los mandatarios sostuvieron una reunión bilateral de cerca de 35 minutos en La Moneda, marcada por la controversia sobre el decreto argentino relacionado con el estrecho de Magallanes. Un comunicado posterior reafirmó que los tratados de 1881 y 1984 establecen la soberanía chilena sobre la totalidad del estrecho. Los detalles los revisamos luego en la primera edición del Diario de Cooperativa.
4: Esa la orden a las empresas de internet de bloquear los casinos online, las casas de apuestas que son ilegales, así las declaró la Corte Suprema. Algunas siguen funcionando con nuevas URL, o sea, nuevas direcciones, nuevas páginas, esto que se conoce como los sitios espejo. Yo no cacho mucho de eso, pero se entiende, ¿sí? Diputados le cambian la dirección. Diputados califican como contradictorio el cobro del IVA en ese contexto, por parte de impuestos internos, a estas mismas casas de apuestas. Y llaman entonces a dejarlo sin efecto. Paula Kelly tiene el avance.
9: Mientras las compañías buscan cumplir con la orden de la Subtel, los sitios de apuestas y juegos de azar burlan la medida cambiando de dominio las plataformas, creando nuevas URL para seguir funcionando en la web. Con páginas espejo que promocionan a través de sus redes sociales, siguen operando en Chile. Por eso, desde la Subsecretaría de Telecomunicaciones señalan que seguirán realizando el procedimiento de bloqueo de los casinos online ilegales y advierten que hay multas para las empresas de Internet que no cumplan con bajarlos de la web. Todos los detalles sobre este tema los revisamos luego en el diario de Cooperativa.
10: Sabremos también de los fondos generacionales que contempla el régimen de inversión publicado esta semana por la Superintendencia de Pensiones. Esto es parte de la reforma previsional que se aprobó en el verano de 2025 y que va a poner fin al actual sistema de multifondos en abril de 2027.
4: Miramos al mundo, bueno, lo de Milei sobre Malvinas ayer que hace mucha noticia. Chile reafirma su apoyo a Argentina en la reivindicación de ese territorio, una cuestión que ha sido histórica en sucesivos gobiernos. Y en el deporte, Tabilo avanzó a la tercera ronda del US Open, venció a Alexei Popirín, y perdió el primer set, después lo dio vuelta a Tabilo, y de madrugada en Chile sufrió pero ganó Sacha Zverev, el alemán, que es el primer sembrado del torneo, número 2 de la ATP, y que va a enfrentar al chileno en tercera ronda. Mientras tanto, Colo Colo prepara el debut de Bocinha en la Liga de Primera este fin de semana.
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3: Cooperativa, 6-12 minutos. 6-12 minutos.
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10: Algunos datos del sitio del Banco Central. El dólar observado, 933 pesos con 47 centavos. El euro, 1086,6. La unidad de fomento en este 4 de septiembre, 40.879 pesos con 4 centavos. Y la libra de cobre se transó en $6.49.
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4: Vamos a las calles de Santiago, información de las últimas horas. Felipe Cofreo, buen día.
12: Hola, muy buen día. Claro, un hecho bastante grave porque nuevamente un menor de edad resulta alcanzado por una bala en medio de un intercambio de disparos. Ocurre esta vez en la comuna de El Espejo, en donde un niño de 12 años que iba a comprar un almacén y un adulto de 50 años que se bajaba de una micro resultan alcanzados por balas que se efectuaban en lo que se investiga como un aparente intercambio de disparos en un ajuste de cuentas o enfrentamiento entre bandas rivales. Ambos heridos fueron trasladados para recibir atención médica y se encuentran afortunadamente fuera de riesgo vital. Recién el pasado lunes, menos de una semana, una niña de 5 años en la comuna de Cerro Navia también resultaba herida cuando se encontraba jugando en una plaza y se produce una embalacera, un hecho bastante grave del que vamos a estar ampliando, por supuesto, más adelante acá en el diario de Cooperativa.
4: Gracias, Felipe.
12: Buen día.
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4: 12 años paliado ahí.
10: Queremos hacer el diario de cooperativa con ustedes, ¿sabes? En el WhatsApp cooperativa, el +569-788-880770. Nos interesa siempre escucharlos.
4: Ya, yo decía, me acordé antes de que en realidad lo vi en la pauta que imprimí en la mañana, tempranito, que un día como hoy muere Cerati. ¿Ya? Que es como un músico que marcó la vida de muchos chilenos desde los 80 en adelante, primero con Soda Stereo, después en su carrera solista, que puede ser un tema para redes sociales, no sé, cuando se enteraron de lo que le había ocurrido, después la larga espera, ¿no? Finalmente por una recuperación que nunca llegó. Y lo otro es el Día del Vino, que se conmemora, se celebra en la práctica cada 4 de septiembre, considerando el vino como una herramienta clave de nuestra historia, de nuestra cultura, de nuestra economía de un tiempo a esta parte, digamos. O sea, como parte del ADN chileno, digamos, el Día Nacional del Vino, se instaura un 4 de septiembre y es celebrado oficialmente así desde el 2015. Hay varias como celebraciones, no sé, en el MUT, ahí en entre Providencia y Las Condes, en, sobre el eje Providencia, en toda la, va a haber celebración, va a haber evento, digamos. Hay harto panorama, degustaciones y otros otros mostos, por así decirlo.
10: La tercera recuerda que esta fecha se marca por una carta enviada por Pedro de Valdivia al rey Carlos V de España en 1545. ¿Por qué? Porque ahí pedía vides y vino para la tierra chilena. O sea, los conquistadores, llegando al país, instalándose recién en plena lucha por quedarse con esta tierra, estaban preocupados.
4: Le dio un poquito de sed.
10: De que se les enviaran vides y vino. O sea, vides, seguramente para poder producir vino.
4: El otro día a mi Ceci le regalaron un vino para mascarlo. Espectacular. ¿Sí? Se pasó. No, ya hablan. Pero era muy bueno, muy bueno. Tinto. Yo en general tomo blanquito también, fresquito.
10: Sí, a mí me gusta el blanco. Sí. Y me gustan los tintos que son delgados.
4: El Pinot Noir.
10: Por ejemplo. El vino argentino. Yo tomo
4: helado incluso.
10: A mí me gusta más.
4: Ah, sí.
10: No, no me gusta más que el vino chileno. Ay, sepa quién tiene. No, me gusta el Carmener. Pero lo primero que pensé ahora fue el Pinot Noir, porque en mi casa no gusta tanto el vino tan suave y tan delgado.
4: No, el Pinot Noir rico, heladito. Hay un mendocino que se llama Luigi Bosca, que es muy bueno también. ¿Ves? Sirve. ¿Qué otro? Bueno, ahora hay hartas cepas nuevas, no sé. Hay ensamblaje.
10: Niña, chiquitita.
4: Sí, claro.
10: Y que hace muy buenos vinos.
4: Muy buenos
10: vinos. ¿Ustedes toman vino? ¿Les gusta el vino? ¿Toman más vino en septiembre que en otra época del año?
4: Bueno, otro septiembre, porque este 4 de septiembre además está marcado porque antes, claro, o se elegían o asumían los presidentes.
10: Se elegían.
4: Asumía, no sé, Frei Montalva. Fue elegido Allende. Y lo otro es lo del rechazo. Hace 4 años triunfó el rechazo en el primer proceso constitucional, generando una tremenda derrota para la izquierda, en particular para el gobierno de Gabriel Boric en ese momento. Así
10: porque que además, allá. Entre ellos Giorgio Jackson vincularon directamente el éxito del gobierno con el éxito del triunfo del apruebo, que finalmente no se produjo. Entonces, claro, quedaron un poco desestabilizados después de aquello.
4: Estamos en el WhatsApp +569-788-880770. Juguemos, conversemos, opinen. Vamos.
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10: Hablemos de deporte, sepamos de Alejandro Davilo, que avanzó a la tercera ronda del US Open, de Colo Colo, que prepara el debut de Bocinha en la Liga de Primera. Todo lo trae Sebastián Aguilar.
15: El entrenador de Universidad de Chile, Fernando Gago, se refirió a los rumores de las últimas semanas respecto a su distancia con el plantel azul, acentuada tras la derrota en el Superclásico ante Colo Colo. El adiestrador universitario fue tajante al comentar su método de trabajo puesto en entredicho durante los últimos días.
16: Espectacular, una relación magnífica con los chicos, un diálogo constante, los entrenamientos son muy buenos, la información, de dónde sale y cómo la dicen, no tengo que estar aclarando a cada rato cosas. La quieren saber ustedes, la formación. O sea, hay un montón de cosas donde se busca y se quiere decir o se busca el conflicto. Hace 2 semanas atrás entrenaba de la misma manera. Hace 6 años que soy entrenador, entreno de la misma manera. Jugué 8 años, 7 años en Europa.

0: del premio a los juegos.
1: En el tenis, Alejandro Tavilo entregó buenas noticias tras avanzar a la tercera ronda del US Open al derrotar al australiano Alexei Popirin por 2-6, 7-6, 7-6 y 6-2, dando un paso importante en el último Grand Slam de la temporada. Con información del deporte en el diario de Cooperativa.
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7: Revisamos las portadas de los periódicos en su versión digital y partimos por cooperativa.cl, que destaca en las últimas horas el cambio de hora en Chile. Hay que hacerlo mañana. Los relojes tienen que adelantarse una hora en todas las regiones, salvo Aysén y Magallanes, que durante todo el año permanecen con el horario de verano. Tuvimos un primer ajuste en abril con el inicio del horario de invierno, buscando optimizar el uso de la luz natural. Y mañana, sábado 5 de septiembre, cuando lleguen las 12 de la noche, va a haber que adelantar los relojes 60 minutos. O sea, a las 0 hora ya vamos a tener la 1 de la madrugada del domingo. ¿Les cuesta a ustedes ajustarse a este cambio de hora o no? Para mí este es el más complicado, porque en términos estrictos el cuerpo siente que se está levantando una hora antes el lunes. Sí, el ajuste no es inmediato.
8: Sí, yo entiendo que hay mucha gente que le sucede. A mí me da exactamente lo mismo, fíjate.
7: ¿En serio? ¿No te produce nada?
8: Que yo me dé cuenta, por lo menos.
7: Sí.
8: A lo mejor me cambia la vida, ¿eh? No lo sé.
7: A mí me cuesta más quedarme dormida. Me cuesta quedarme. El domingo en la noche me va a costar quedarme dormida y el lunes en la mañana me va a costar.
8: Ah, pero tú ya sabes lo que te va a pasar.
7: Pero es que me ocurre siempre, por Rodrigo. Es algo que me ocurre. Es más fácil el cambio de hora al invierno.
8: ¿Y si te acostás un poquito más temprano, cerráis los ojos y probáis?
7: No. Lo haré y te cuento el lunes. Pero no, difícil.
8: Ahora yo entiendo que, no sé, las mañanas. ¿En la mañana va a amanecer más temprano?
7: En las mañanas va a amanecer más temprano, sí.
8: Ya, va a ir más luz día, digamos.
7: Sí, claro. Así es.
8: Ya.
7: Bueno, ustedes nos pueden contar si les complica o no les complica el cambio de hora. Y si creen que debiéramos quedarnos con uno. Yo soy partidaria de mantener el horario de invierno todo el año. Se va a oscurecer un poquito más temprano en el verano. Sí, es cierto, pero también amanece más temprano en el verano. Así es que, opinen. Ya. Los dejo ahí sobre la mesa también.
8: El tema de cooperativa.cl.
7: Sí, cooperativa.cl lo destaca.
8: El Mercurio, presidente Kast, fija la mirada más allá de la izquierda en Foro Madrid. Nuestro adversario sobre las urgencias sociales, dijo en un discurso bien distinto al de Milei temprano, que encendió los ánimos allí. Ahora, uno tal vez está curado de espanto, porque yo no lo encontré tan terrible, pero sí sé que hay gente que se sintió aludida. Es que no hemos visto a Milei en tantas otras oportunidades. Desde la plurinacionalidad al fin del Senado, 5 ejes del texto de la convención que contribuyeron a la derrota de la prueba. Viene hablando, entre otros, Javier Macaya y Ricardo Brodsky, que en algún momento estuvo a cargo del Museo de la Memoria. Ricardo Brodsky, muy respetado en sectores de izquierda, su voz, bueno, después de su crítica a cómo se manejaron, recibió harto cuestionamiento, pero viene hablando acá. Expresidenta Michelle Bachelet, sobre su candidatura a Naciones Unidas, sé que no voy a ser secretaria general. Mandatarios reafirman soberanía chilena sobre la totalidad del estrecho, coinciden en carácter definitivo.

0: los tratados. Claro, hay una declaración conjunta que da cuenta de eso después de la bilateral que tuvieron en el Palacio de Gobierno. Gobierno activa subsidio que cubrirá hasta 60% del sueldo de 25.000 empleos para reimpulsar la contratación. A ver, si es que eso resulta. Viene el triunfo de Tabilo, vienen las protestas de ayer también en la calle. Viene un... sí, un joven debe ser, ¿no? Encapuchado. Está vestido de escolar, supongo que de escolar. Lanzando piedra y otros elementos ahí en la Alameda. Portada del Mercurio.
1: Tengo por aquí la portada de La Tercera, que destaca en su titular principal. Que Kast aborda con Milei la importancia de modificar el decreto sobre la soberanía del estrecho de Magallanes y Argentina reconoce el tratado vigente. Hay una fotografía que muestra a los dos mandatarios mientras se les rinden honores ayer en el Palacio de la Moneda. Ataque frustrado, alcalde de San Bernardo presiona al gobierno por protección a autoridades. El presidente Kast llegó este jueves a esa zona para reunirse con el jefe comunal Christopher White del PS, contra quien se planeaba un atentado que finalmente fue desbaratado por la PDI. En paralelo, un grupo de alcaldes se reunió con el ministro de Seguridad Pública, Martín Arrau, para exigir medidas de protección. IPOM de septiembre, expertos prevén que el Banco Central bajará proyección del PIB 2026 a entre 0,5% y 1%. Y a su vez estiman que subiría la de crecimiento para el próximo año. ¿Qué más? Richard von Appen abre carrera para liderar la CPC, la Confederación de la Producción y el Comercio, que reúne a los grandes empresarios y surgen otros candidatos. Está Bachelet y la postulación a Naciones Unidas, sé que no voy a ser secretaria general, y el monumento a Gabriela Mistral que convive con golpes de skates y grafitis. Esto ahí en el sector de la Plaza Baquedano, son titulares en La Tercera.
0: ¿Algo más? Sí. Una cosita así como para distender un poquito el mes de septiembre, el viernes. Las últimas noticias, no sé si están distendidos. En Chile los que menos ganan viven mejor que en cualquier otro país de la región. La frase es de Javier Milei, presidente de Argentina, en el Foro Madrid realizado en Las Condes. No sé si lo dijo por ahora, habría que escuchar la frase, ¿no? Pero sí, en el fondo defendió... las reformas económicas de la dictadura y el desempeño de los últimos 30 años de la economía chilena en general en relación a los demás países latinoamericanos, así lo leí yo al menos de lo que él dijo, y ahí se mete después a criticar el estallido y el discurso de quienes finalmente apuntaban y criticaban ese momento chileno, ese crecimiento, ese episodio, esa era, digamos, esos 30 años. Miren, portada de las últimas noticias. Milei, ¿sí? Andaba de terno oscuro, camisa blanca, corbata azul.
1: Y la azul clara.
0: Las patillas ahí al tono.
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20: 6 grados. 6 grados en Santiago.
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24: Cooperativa. 6:34 minutos. 6:34 minutos.
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26: Hacemos el diario de Cooperativa en esta mañana de viernes 4 de septiembre, cuando estamos con cielos despejados en la capital, pero con 6 grados de temperatura nomás. De todas maneras no se siente tanto frío. 88% la humedad, esperamos una máxima de 21 grados. Busco chubascos, algunos sobre la zona de Puerto Montt, alguna gotita en la tarde en Valdivia, y sobre las Torres del Paine durante la mañana.
27: Estamos en el WhatsApp, más 569-78-880770, por lo del triunfo del rechazo hace 4 años, por la muerte de Cerati en su momento, con el tema del cambio de hora este fin de semana en Chile, en el Día Nacional del Vino, harto tema, si lo quieren comentar. La máquina de la locomoción colectiva, o una máquina de locomoción colectiva, quedó detenida en medio de la vía férrea en Talcahuano. ¿Qué pasó? Venía el tren, se bajaron los pasajeros. ¿A qué? A empujarla, a sacarla de la vía. Christopher Espinosa.
28: A exactos 3 años de la tragedia ferroviaria del cruce Boca Sur en San Pedro de la Paz, donde un convoy del biotren impactó directamente a una máquina taxibús de la locomoción colectiva, provocando la muerte de 7 personas, por poco ocurre una situación similar esta vez en Talcahuano. Afortunadamente, la rápida acción de los pasajeros permitió sacar la máquina en medio de la vía férrea donde había quedado parada. Un testigo relató lo que pasó.
29: Lo que vi fue, no es la primera vez que pasa de la micro. El vecino hace como 2 años igual que trabaja en la Mispreso, también le pasó lo mismo. Ya estaban preocupados los pasajeros, tuvieron que reempujar al micro, no pudieron, pero el amigo quedó a pegar. Pues parece que no sé qué tiene en la micro, que han pegado. Y tú, igual vinieron los bomberos a reempujar la micro, pero no pudieron. Pero es el pan de todos los días aquí.
28: Afortunadamente, la acción conjunta de los pasajeros permitió evitar una nueva tragedia. José Gangas es el conductor de esta máquina y dio su versión.
0: Cruzando el cruce de ferrocarril, la máquina se detuvo. Se paró el motor, el vehículo atrás, no pude retroceder con el aire que tenía la micro, así que traté de revisar los fusibles para ver si podía echarla a andar, y no se pudo. En esos momentos donde estaba tratando de arreglar la micro, fueron como 4 o 5 minutos, se acercó el tren. Bueno, la misma gente que venía en la micro me prestó ayuda y empujamos la micro. Nos comunicamos con ellos, con un pasajero que tenía el número directo de F, para llamarlo y decir que había una micro ahí en la línea del tren, para que ellos detuvieran los trenes.
28: Henry Campos, seremi de transportes de la región del Biobío, dijo que a la fecha nadie denunció lo ocurrido. De igual manera, se enteraron tras la viralización de los registros, por lo que actuarán de oficio.
1: Señalar que con respecto a este incidente que se ha viralizado a través de redes sociales, donde hay un bus aparentemente en pane en la vía férrea, debemos mencionar que no tuvimos denuncia alguna de este hecho, solamente lo tomamos conocimiento por las redes sociales. En este contexto, tomamos contacto como Seremi de Transportes y Telecomunicaciones con la empresa involucrada en este incidente, donde le requerimos información al respecto, y además vamos a iniciar los cargos correspondientes frente a este.
28: Afortunadamente, y por una acción conjunta de personas que iban al interior de la máquina, no se vivió una nueva tragedia en la vía.
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2: Buenos días, Verónica. Buenos días, Rodrigo. Antonio de Santiago Centro.
3: Antonio.
2: No soy buena para tomar, pero lo poco que tomo es solo vino. Porque el que al mundo vino y no toma vino...
4: Todos los días al almuerzo con mi señora una copita de vino, en donde celebramos, alzamos nuestras copas, mirándonos a los ojos y dando gracias por un día más y disfrutar este tremendo amor que nos une.
3: Mira qué bonito. Sí, hay que mirarse a los ojos cuando se brinda, siempre, porque si no, eso puede traer mala suerte. Estamos hablando, entre otros temas, del Día Nacional del Vino, que se celebra cada 4 de septiembre desde el año 2015, una fecha que busca destacar la importancia cultural, histórica y también económica del vino para nuestro país. Hay una cantidad bien importante de actividades, de eventos organizados por Enoturismo Chile en distintas comunas y en distintas regiones. Sigan ustedes opinando en el WhatsApp Cooperativa, el +569788880770. A propósito de vino, se viene el 18 y además de la comida, la carne y los bebestibles, hay que fijarse en un elemento central, las parrillas. La Superintendencia de Electricidad y Combustibles ha estado haciendo algunas fiscalizaciones, entregó recomendaciones. Todo lo trae Fernanda Ávila.
5: No solo la canasta dieciochera es importante, sino que también la parrilla. Hablamos específicamente de las que son a gas o eléctricas, que han ganado popularidad por la gran cantidad de personas que viven en departamentos o porque se presentan como una alternativa accesible y poco contaminante. De cara a las celebraciones patrias, la Superintendencia de Electricidad y Combustibles ha estado realizando sus fiscalizaciones propias, cerciorándose de que todos los productos cuenten con su sello SEC, que significa que fueron puestos a pruebas de uso, resistencia al calor y que su funcionamiento es completamente seguro. También es importante fijarse en los flexibles y reguladores de las parrillas a gas, que deben tener un rotulado con su fecha de vencimiento. Más recomendaciones de uso las entregó la superintendenta Marta Cabeza.
6: Primero, si tenemos alguno que ya está en uso, tiene algunos años y el fabricante dice hágale una revisión, bueno, hagámosle una revisión. Algunos cambios de quemadores, revisemos el, nosotros decimos la manguerita, pero es el flexible, que es esta manguera que se adosa en el caso del gas a la parrilla. Tiene una fecha de vencimiento. Duran estas mangueritas o flexibles que tienen que estar certificadas aproximadamente 5 años. Entonces, si ya nos recordamos que vamos a sacar la parrilla, fijémonos que tiene una fecha de vencimiento y cumplamos en cambiarla por otra certificada, lo mismo que el regulador que tiene 10 años de duración.
5: En lo que va del año ya se han fiscalizado a 18 empresas que venden este tipo de productos y 9 de ellas están en procesos sancionatorios por no cumplir con las normas legales. En caso de que su parrilla no venga con el sello SEC en su caja o con los respectivos rotulados, se puede devolver o pedir cambios, además de denunciar en el sitio web sec.cl. Pero no solo nos fijamos en la parrilla del asado, sino que también miramos la parrilla de la Gran Fonda de Chile que se prepara para abrir las puertas del Parque O'Higgins entre el 17 y el 20 de septiembre, con folclor, gastronomía y artistas para niños, jóvenes y adultos. Sobre eso y algunas promociones nos comentó Juan Pablo Tapia, productor general.
7: 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Y en general están a 13.225 pesos, hasta esto, hasta el 17 de septiembre. A partir del 17 de septiembre subimos al precio normal, 16.000 pesos. Ya desde el 17 al 20, hasta las 14 horas, niños hasta 12 años y adultos mayores desde 65 en adelante entran gratis.
5: La celebración será hasta las 2 de la madrugada, pero eso sí, la venta de alcohol solo hasta la 1. 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
9: Vamos al sur, el senador Carter denunció que en Villarrica existe un hogar de menores donde se cometerían abusos sexuales, presuntos abusos sexuales, involucrando a personas de alto poder económico en la zona, dijo. Hay una investigación abierta ya, Claudio Areval.
10: La Fiscalía de la Región de la Araucanía abrió una investigación de oficio tras la denuncia realizada a través de la prensa por el senador oficialista Rodolfo Carter, en orden a que en la ciudad de Villarrica hay un hogar donde menores de edad son víctimas de abuso sexual. Durante el lanzamiento de la Agenda Nacional Chile Cuida a los Niños, realizada en la región de la Araucanía, el senador afirmó que en Villarrica hay un hogar donde están acosados por narcotraficantes y delincuentes, niñas que son explotadas sexualmente por gente de la Araucanía con alto poder adquisitivo.
11: En Villarrica hay un hogar donde están acosados por narcotraficantes y delincuentes, niñitas que son explotadas sexualmente por gente de la región con alto poder adquisitivo. Estamos todos los días siendo cómplices de alguna forma, si que no hacemos algo, de que una niña o un niño sea violentado en algo tan sagrado como su intimidad sexual.
10: Esta situación de inmediato generó diversas reacciones en la región. La Fiscalía, a través de la vocera Nelly Marabolí, confirmó que se abrió una investigación y se entregaron los antecedentes a la Brigada de Delitos Sexuales de la Policía de Investigaciones para indagar mayores detalles respecto a la denuncia del parlamentario.
12: Entre las declaraciones públicas efectuadas por el senador Rodolfo Carter referidas a una presunta situación de explotación sexual en un hogar de menores de la comuna de Villarrica, la Fiscalía Regional de la Araucanía informa que inició de oficio una investigación penal, disponiendo la correspondiente orden de investigar a la Brigada de Delitos Sexuales de la Policía de Investigaciones con el objeto de esclarecer los hechos y determinar las eventuales responsabilidades. La Fiscalía reitera su compromiso con la protección de los derechos de niños, niñas y adolescentes y hace un llamado a quienes cuenten con antecedentes relevantes a aportarlos a la investigación en curso.
10: La Fiscalía reiteró el llamado especialmente a los vecinos de la ciudad de Villarrica, si tienen antecedentes respecto a esta situación, ponerlos a disposición de los tribunales de justicia, carabineros o la policía de investigaciones. Hasta el momento el senador no ha identificado públicamente el recinto ni a las posibles víctimas, tampoco a los culpables. No ha entregado mayores antecedentes específicos que permitan verificar la afirmación dada a conocer a la prensa en la Araucanía.
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14: 10 son los fondos generacionales que contempla el régimen de inversión publicado esta semana por la Superintendencia de Pensiones. Esto es parte de la reforma previsional aprobada en 2025 que pondrá fin al actual sistema de multifondos. Gonzalo Aguirre.
15: Esta semana se emitió por parte de la Superintendencia de Pensiones el nuevo régimen de inversión de los fondos generacionales, que contempla la creación de 10 de ellos organizados por rangos etarios. Así, los más jóvenes son asignados a fondos que priorizan el crecimiento del ahorro, mientras que los de mayor edad son asignados a fondos que priorizan la protección de la pensión. En conversación con Cooperativa, el presidente del Consejo Consultivo Previsional y ex subsecretario de Previsión Social, Pedro Pizarro, detalló que este cambio no implica ninguna gestión por parte de los cotizantes y se hará de manera automática.
16: Hoy en día tenemos 5 multifondos de la ALE, ahí había una decisión del afiliado en qué multifondo quería estar. Ahora esto se acaba y se generan unos fondos generacionales que van a ir envejeciendo con uno en el tiempo. Entonces, para las personas más jóvenes que van a empezar con un tipo de inversión, una corte a los 25 años, por ejemplo, con inversiones pensando en un universo a 40 años plazo, y a medida que en la edad de jubilación se vaya acercando, ese tipo de inversiones en esa misma cohorte se va a ir modificando hacia inversiones más seguras, con menos volatilidad, de manera de evitar esas fluctuaciones.
15: En detalle, el fondo inicial agrupa afiliados de hasta 35 años, luego hay 8 fondos intermedios en tramos de 5 años y por último un fondo de consolidación con los mayores de 75 años. Eso sí, los ahorros voluntarios, APB, cuenta 2, podrán quedar en el fondo que determine el cotizante. El tema fue abordado en un seminario por el superintendente de pensiones, Joaquín Cortés, quien comentó que este es el cambio más importante que ha tenido el régimen de inversiones en el tiempo. Creo que el sistema de capitalización individual se ha ido adaptando en el tiempo, se adaptó a los multifondos, dijo, y hoy día se está adaptando a los fondos generacionales. Desde la asociación de AFP, esto planteó su presidente, León Fernández de Castro.
17: Valoramos los cambios realizados respecto de la primera propuesta. En general, hay una mejora importante en el diseño, permitiendo mayor flexibilidad para establecer las estrategias de inversión de las administradoras. Al disminuir rigideces, se deja más espacio a la diferenciación de carteras para que cada AFP pueda competir, innovar y buscar la mejor rentabilidad en beneficio del ahorro de sus afiliados.
15: Cambios que también están siguiendo entidades que están evaluando sumarse a la industria de las AFP. Es el caso de la Administradora General de Fondos, Fintual. Habla su cofundador y gerente de inversiones, Omar Larre.
18: Fintual evalúa positivamente la versión definitiva del régimen de inversión de los fondos generacionales. De hecho, frente al texto sometido a consulta, la norma entrega bastante más espacio para construir carteras eficientes y diferenciadas, con mayor flexibilidad para buscar mejores resultados de inversión para los afiliados. Y además reduce varios riesgos operativos que podían afectar especialmente a una AFP entrante.
15: El nuevo régimen entrará en vigencia el 1 de abril de 2027 y es parte relevante de la implementación de la reforma de pensiones aprobada a inicios del 2025.
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19: Buenos días, vecinos de Radio Cooperativa.
20: Hola,
19: con respecto al cambio de horario,
20: hola,
19: a mí me da lo mismo. Me pasa como a Rodrigo Vergara, que no me doy cuenta de que hay un cambio de horario, excepto que tengo que acordarme de que el celular tenga la hora que corresponde. Entonces lo primero que hago en la mañana es prender la tele, ver si acaso corresponde la hora o no. Y sigo durmiendo si es que es muy temprano.
21: Buenos días. Hola. A mí me gustaría mantener el horario de invierno siempre. No hacer estos cambios que, por Dios, que a mí me ha complicado siempre. Ya soy una persona que está pensionada hace cerca de 10 años. Por Dios que lo pasaban mal los niños de mi sala. Tenía un nivel medio mayor. Y en los horarios de almuerzo, los horarios de colación, era un verdadero triunfo. Los niños todo el día... Y con harto tiempo que les costaba adecuarse a los cambios de horario.
22: Yo estoy en la línea de la...
20: Claro, no sé, hay tanta gente que piensa lo mismo.
22: Quedémonos con uno, y si nos quedamos con uno, yo voto por el de invierno. No, además,
20: ahora, esa...
22: Que es más cerca del que nos corresponde.
20: Ese debate no sé si está tan instalado, no sé
22: no,
20: que lo hayan... Que se está revisando.
22: Sí.
20: Me acuerdo cuando Máximo Pacheco fue ministro de Bachelet, dio esa pelea y...
22: Pero ahí dejó el horario de verano, todo el año, y eso...
20: Tal cual, y después se volvió a cambiar.
22: Es que no funcionó porque con el horario de verano amanece más tarde en el invierno.
20: Sí, pues hay mucha más oscuridad.
22: Mucha más oscuridad, y los niños llegaban a las 8, 8 y media y recién estaba apareciendo la luz del día.
20: Cerca de las 9.
22: Entonces era muy, muy complicado. Pero al revés, digo yo, si el horario de invierno es más cerca del horario que nos corresponde por uso horario.
20: Probemos, decís tú.
22: Digo yo, Román. Ahí vamos a quejarnos porque se va a oscurecer un poco más temprano en verano.
20: Decir,
22: pero bueno, sí, 8:30 de la tarde que se oscurezca tampoco es tan malo. Ya, Opinen, ¿eh? El WhatsApp Cooperativa más 569-788-8070. Todo porque mañana a las 12 de la noche hay que adelantar el reloj.
20: O sea, va a ser la una.
22: Va a ser la una de la mañana el tiro. O sea, perdimos una hora de vida. Ahí, ahí se las dejo. Ahí queda.
20: Está bien. Una hora menos de fiesta. También. De carrete. Pese a la orden de la ejecutiva, digamos, las empresas de internet de bloquear los casinos online declarados ilegales por la justicia, adivinen, siguen funcionando. Y hay todo un lío ahí por lo del cobro del IVA también. Paula Kelly.
0: Con el objetivo de dar cumplimiento al fallo judicial que declara ilegales los casinos online, la Subsecretaría de Telecomunicaciones le ordenó a 6 empresas de Internet bloquear 42 sitios de apuestas irregulares. Mientras las compañías buscan cumplir con esta orden, los sitios de juegos de azar y apuestas burlan la medida, cambiando de dominio a las plataformas, creando nuevas URL para seguir funcionando en la web. Con páginas espejo que promocionan, siguen operando en Chile. El procedimiento actual consiste en identificar los nombres de los dominios que corresponden a casas de apuestas ilegales. Luego la Superintendencia de Casinos valida estos sitios web e informa las URL a la Subtel para que sean reportadas a las empresas de Internet y las bajen. La subsecretaria Romina Garrido señaló que las compañías que no cumplan con los bloqueos arriesgan multas.
1: Las empresas de telecomunicaciones deben acreditar el cumplimiento del bloqueo ante la Corte de Apelaciones de Santiago y remitir una copia a Subtel indicando la fecha y la hora exacta de su ejecución. Si la empresa no ejecuta el bloqueo, arriesga sanciones establecidas por la propia Corte de Apelaciones, que pueden ser multas a beneficio fiscal de 1 a 5 UTM, pero también multas por parte de la Subtel. Estas multas pueden llegar hasta las 5.000 UTM previo procedimiento sancionatorio.
0: La Subtel le dio un plazo de 48 horas a las empresas para bloquear las plataformas, pero muchas de ellas volvieron a aparecer bajo otros nombres. Por eso, la justicia determinó un procedimiento para que de forma continua se esté vigilando y efectuando el cierre de estos sitios web ilegales. Habló al respecto el presidente de la Polla Chilena de Beneficencia, Felipe Dalgalarrando.
2: Las plataformas ilegales demostraron una vez más su nulo respeto por el Estado de Derecho. En menos de 48 horas reaparecieron con dominio de espejo, tratando de burlar una resolución judicial. Polla Chilena, que destina gran parte de su ingreso al deporte nacional y a obras de beneficencia, va a seguir entregando a la Super de Casino y a Subtel cada nuevo dominio, cada nuevo sitio espejo que detectemos, para que el bloqueo se actualice de manera permanente.
0: La subsecretaria de Telecomunicaciones dijo además que lo que es ilegal para la Subtel también debiera ser ilegal para otras entidades públicas. Esto aludiendo al cobro de IVA que efectúa el servicio de impuestos internos a los casinos ilegales. Parlamentarios de la UDI, Evópoli y RN le piden a Hacienda dejar sin efecto este cobro, ya que lo califican como contradictorio. Habla el diputado Diego Chalper.
4: Nos parece que lo que corresponde es que todos los ministerios, sin excepción, de manera coherente, hagan cumplir el fallo. Y por lo mismo, nos parece correcto lo que ha hecho la Subsecretaría de Telecomunicaciones, y por lo mismo hemos oficiado al Servicio de Impuestos Internos para que, si logran cobrar algún tipo de impuesto, que en nuestra opinión no corresponde, pero si lo llegasen a hacer, procedan a denunciar a aquel que paga, porque estarían incurriendo en una actividad ilícita.
0: Los 42 casinos online ilegales que se debían bloquear fueron efectivamente dados de baja de Internet, pero varios de ellos siguieron operando a través de nuevos sitios con nombres diferentes. Por eso, continúa el procedimiento de bloqueo por parte de las empresas de telecomunicaciones.
22: Un tema que ha marcado la semana es el plan para atentar contra el alcalde de San Bernardo. Esto se conoció tras la recaptura del reo conocido como el Indio Juan, que se había fugado de la ex penitenciaría en febrero. En lo que queda del día, conversaron con el jefe comunal de San Bernardo, Christopher White.
23: Fue una visita que quiero valorar y agradecer, porque que el presidente venga a una comuna no es habitual. Por lo tanto, lo quiero valorar y lo quiero agradecer, sin duda alguna. Fue una conversación en momento incómoda por cómo planteé yo las cosas que me había tocado vivir, desde el dolor, desde la sensación de abandono, desde cómo se manejan los temas y cómo mis vecinos lo están pasando mal, y también una oportunidad que le planteaba finalmente de cómo desde la puerta hacia afuera salíamos como uno, que finalmente lo que tenemos que hacer, creo, para poder enfrentar al crimen organizado, que hoy día es el verdadero enemigo, a propósito no solo de lo que mi tragedia ha dejado en evidencia, sino que lo que lamentablemente muchas familias viven diariamente, que esta sensación de que cada día parece que es peor lo que nos toca vivir desde el punto de vista de la violencia y de los hechos que lamentablemente siguen ocurriendo.
24: Una cuestión que tiene que ver con su descompensación,
3: y que está vinculada con que en un momento usted se siente solo, se siente abandonado, si entiendo bien.
23: Sí, básicamente, imagínate tú que en algún momento te dicen que van a tener que redoblar tu seguridad. Yo ya tenía dos carabineros que me acompañaban diariamente a propósito de 6 amenazas de muerte que había recibido por desarmar narcomausoleos, por desarmar Nimitas, por desarmar comercio ambulante, pero ninguna de esta naturaleza de una conversación que no tenía que ver con una causa particular hacia mi persona, sino más bien con una investigación que aún sigue en curso, porque hay una persona detenida, hay otros que también siguen siendo investigados, por lo tanto es algo que está en desarrollo, pero que dentro de esa conversación lo que se escucha hace que me tienen que doblar el cuidado a propósito de lo que se había escuchado, y eso tenía que ver con que se estaba planificando la muerte mía en el acto masivo de la comuna. Efectivamente, mi familia me dice, bueno, nosotros te necesitamos todo el año, no solamente como una estatua que esté afuera de la municipalidad o como, no sé, te quieran recordar el día de mañana cuando te asesinen. Entonces, todas esas cosas te hacen reflexionar, te hacen dudar, te da miedo, y la verdad de las cosas es que hasta ese momento yo solamente había conversado con el fiscal y el ministro. Por lo tanto, el otro día llego a trabajar acá a la municipalidad, me encuentro con la nueva protección, empiezan las primeras preguntas, que por qué está la protección, me llaman los medios para preguntarme qué pasaba con este famoso Indio Juan, que yo ni siquiera lo conocía. Entonces ya ahí llega un momento que con tanta presión uno se quiebra, me descompensé, termino en la clínica. Y allí llega posteriormente el gobernador Juan Luis Castro, bueno, y todo el mundo, en realidad esto se difunde. Estamos en la situación que estamos, donde cada momento que va pasando, lo primero que quiero es agradecerle a todo el mundo que me ha llamado para solidarizar, pero también para darme la fuerza.
3: ¿Cuál de esas declaraciones ha sido más importante para usted?
23: Mira, ver, por ejemplo, a Evelyn Matthei, ver a la Unión Demócrata Independiente, al Partido Republicano, que no son de mi signo político, que tenemos serias diferencias, somos adversarios políticos, pero ver ese tipo de mensajes te emocionan, porque en el fondo te das cuenta que lo que tú estás haciendo efectivamente está generando un efecto, y ese efecto es que estamos levantando la voz por quien hoy día lo necesitan. Posteriormente, bueno, llegan los alcaldes con los que uno tiene más afinidades de lo político, la Karina Delfino, el Tomás Bodán, la misma Claudia Pizarro, que ha estado en hechos de esta naturaleza. Y lo que le pedí al presidente hoy día, aparte de que nos unamos, es que me acompañe. Aquí había un anuncio explícito que deceso iba a ser el 17 de septiembre, que es el día de las fiestas patrias, y yo le pedí al presidente que me acompañara, que pongamos el pecho a las balas juntos, que nos preparemos, que pidamos la seguridad, el acompañamiento necesario, pero no podemos dejar a San Bernardo sin fiesta por la amenaza de unos delincuentes.
14: Es el alcalde de San Bernardo, Christopher White, amenazado de muerte, conversando con lo que queda del día aquí en Cooperativa. La entrevista completa está disponible en todas las plataformas de Cooperativa.
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27: Cooperativa. 7, 2 minutos. 7, 2 minutos.
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30: Le pedí al presidente que me acompañe el 17 de septiembre, que pongamos el pecho a las balas juntos, dice en Cooperativa el alcalde de San Bernardo tras conocerse un plan para atentar en su contra.
31: Como un enfrentamiento entre bandas rivales, se investiga la balacera que dejó a un niño de 12 años y a un pasajero de un bus red heridos en las calles de Los Espejos.
30: No me eligieron para derrotar a la izquierda, sino al crimen organizado, la pobreza, el desempleo. El presidente Kast en el Foro Madrid, luego de un encendido discurso de Milei.
31: Sin punto de prensa, terminó la bilateral de ambos mandatarios. Eso es la moneda. En declaración conjunta posterior, reafirmaron la soberanía de Chile sobre el estrecho de Magallanes.
30: Expresidenta Bachelet y el momento de su campaña a la ONU. Sé que no voy a ser secretaria general, dijo. Desde la izquierda culpan al gobierno.
31: Caso Cerimedo, Fiscalía abre indagatoria por la presunta intervención del llamado rey de los trolls en campañas políticas.
30: En el exterior, la Casa Rosada endurece sanciones contra la explotación minera en Malvinas y anuncia una nueva base naval en Tierra del Fuego. Informe policial apunta a Marruecos y aumenta la presión sobre el gobierno español por la crisis de Ceuta.
31: Y en el deporte, Tabilo lo dio vuelta, Tabilo, y enfrentará ahora a Sacha, el alemán Zverev, en tercera ronda del US Open. Colo Colo alista el debut de Bocinha para este domingo en la Liga de Primera.
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27: Cooperativa. 7:07. 7:07.
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18: Hacemos el diario de Cooperativa desde un Santiago que está con cielos despejados. La temperatura bajita, eso sí. 5 grados 5 décimas. Se siente. Tuve que bajar un segundito, salir de aquí y hace frío.
31: Claro, que delante decíamos que no hacía tanto frío, sí, pero siente, es que aquí hay calor humano.
18: Ah, mucho.
31: Pero fuera del estudio siempre está más complicado.
18: Ahora, abríguense, pero pensando que más tardecito va a haber 21 grados de temperatura.
31: Sí, ¿qué? También es cierto.
18: Hay que considerar.
31: El fin de semana primaveral, 23, 24 en la tarde.
18: Además,
31: el sábado.
18: Además.
31: Qué horrible.
18: 20 grados esperan en la isla de Pascua con chubascos, y aquí en el continente se esperan chubascos en la zona de Puerto Montt, algunas gotitas en Valdivia, también chubascos en las Torres del Paine.
31: Mesa de reporteros, de reporteras, la primera de la mañana en este 4 de septiembre, ¿sí? Nuevo aniversario del rechazo, a marcar la política hoy día esa discusión. En el plano internacional está lo de Nepal, además de lo que ya comentábamos. Bueno, lo del gobierno de Sánchez, muy delicado por estas horas después de lo de la crisis migratoria en Ceuta, pero lo de Nepal esperanzador porque aparecieron en un túnel 2 personas rescatadas.
18: Sí.
31: Como 10 días después de la tragedia, de la avalancha, así que hay ahí buenas noticias.
18: Pero en una hidroeléctrica, en los túneles de una hidroeléctrica.
31: Tal cual, capaz que haya más gente ahí, en qué condiciones no lo sabemos. Todo en el Día Nacional del Vino.
18: De eso estamos hablando en el WhatsApp Cooperativo.
31: Puede ser tema del WhatsApp, sí. Pensando que se viene el fin de semana, es viernes, después de todo.
18: Sí, por supuesto. En la noche para brindar y para celebrar el Día del Vino va a estar perfecto.
31: Y se viene el 18,
18: Ya, vamos con Mariano Reyes para saber de qué hablamos hoy, Mariano, contigo. Buenos días.
19: ¿Cómo estás, Verónica? Rodrigo, muy buenos días. Vamos a hablar hoy sobre la expectativa que tiene la expresidenta Michelle Bachelet sobre su propia candidatura para liderar la ONU. Ayer ella reconoció que no será secretaria general, lo hizo entre bromas, pero el general terminó provocando un golpe de realidad a las diferentes fuerzas políticas. Diferentes fuerzas políticas que tuvieron muy poca autocrítica al analizar esta frase de ambos lados. Más bien, reproches cruzados es lo que se escuchó el día de ayer, y la frase fue pregunta obligada en el foro organizado por la oposición llamado Democracia Siempre. ¿Qué piensa la oposición? ¿Cuáles son los llamados del oficialismo? Todo eso lo comentamos en breve.
31: Ya, y contigo, Camila López, esto también tiene de protagonista al Ejecutivo, la visita de Milei, lo del Foro Madrid. ¿Qué tal? Buen día.
0: ¿Qué tal? ¿Cómo están? Buenos días. Hola, Camila. El Foro Madrid dejó en Santiago los discursos de los presidentes Javier Milei y José Antonio Kast con tonos distintos frente a la izquierda. Mientras Milei cuestionó el estallido social y aludió al expresidente Salvador Allende, el mandatario chileno puso el foco en las urgencias sociales y el crimen organizado. Aseguró que su enemigo no es la izquierda. En paralelo, Kast y Milei sostuvieron una bilateral de cerca de 35 minutos en La Moneda, marcada por la controversia sobre el estrecho, sobre el decreto argentino relacionado con el estrecho de Magallanes. Un comunicado posterior reafirmó que los tratados de 1881 y 1984 establecen la soberanía chilena sobre la totalidad del estrecho. De eso vamos a estar hablando en los próximos minutos.
3: Vamos a volver contigo, Cami, en unos instantes. Estaremos como cada mañana hablando de deportes con Ernesto Contreras, hoy del tenis. Con Zverev tendrá que enfrentarse Tabilo ahora.
31: Sí,
3: seguramente
31: Sacha.
3: Es mañana eso. Es tercera probable, ronda del US Open.
31: Le ha costado avanzar al alemán, pero lo ha hecho. Así que va a ser el rival de
3: todos del mundo, que no es poco. Sí. Tabilo es 28. Si
31: y no está Sinner, así que Zverev es como el primer sembrado del torneo.
3: Mira, ¿y si le hiciera Tadilo mañana? Vamos a saber también de Colo Colo, que prepara el debut de Bocinha en la Liga de Primera. Y además, queremos escucharlos a ustedes, por supuesto.
5: Hola, buenos días.
3: Hola.
5: El vino necesario en la derrota y merecido en el triunfo. Salud. Buen día. Hugo Vega les saluda.
3: Don Hugo.
31: Salud, Hugo.
6: Hola, Verónica Rodríguez.
3: Hola, buen día.
6: Muy buenos días. Habla Gonzalo de acá, del Valle del Cachapoal, un enólogo, camino hacia la bodega.
3: Enólogo.
6: Bueno, en este día del vino, como recomendación, ojalá para todo el pueblo, pasemos un poquito las bebidas azucaradas de la mesa y pongamos el vino ahí como sí, centro. Eso, un abrazo, buen día, buen viernes.
31: Buen viernes. Sí, por la industria que nos está viviendo una época de bonanza precisamente. Ahí, de hecho, se está innovando en incluso bajar la graduación alcohólica para poder ampliar el rango de acción del vino chileno, considerando el ingreso de estos vinos más livianos.
3: Sí.
31: El espumante, los rosés, que están muy en boga hoy día, digamos, y que es competencia al clásico tinto nacional.
3: Con harto cuerpo.
31: Con más cuerpo. A mí me gusta ese vino para más caldo.
3: ¿En serio?
31: Sí, el otro día mi señora le regalaron uno espectacular.
3: Lo contaba. Parece maravilla. Que te marcó.
31: Me marcó.
3: Ya.
31: Hay un antes y un después.
3: ¿Cuál es la relación de ustedes con el vino? Estamos hablando de vino no solo porque es septiembre, sino porque además es el Día Nacional del Vino.
31: Mañana día del circo, primer sábado de septiembre.
3: Además.
31: Sí.
3: Oye, pero qué bueno para fiestas patrias todos estos días nacionales. Están a
31: sí, el 18 los circos hacen caja.
3: Tal cual. Ya, WhatsApp Cooperativa, el de siempre, el más 569-7888-0770.
31: Calle de Santiago, vamos contigo, Felipe Cofré, ¿qué tal?
7: Hola, ¿qué tal? Buen día. Claro, hablábamos más temprano acerca de un hecho lamentable y que se repite en menos de una semana. Nuevamente un menor de edad, inocente, recibe un disparo de bala en medio de lo que aparentemente es un enfrentamiento entre bandas rivales. Esta es una balacera ocurrida en la comuna de Lo Espejo y que deja a dos personas heridas. Un niño de 12 años que se dirigía a comprar un almacén y que se interpone en la trayectoria de estos disparos, y un adulto de 51 años en la misma situación y que se encontraba bajando de la locomoción colectiva. Este hecho ocurre en la intersección de Américo Vespucio con Pedro Lira, en lo que se conoce como la población Gil de Castro, que se encuentra justo al frente de la municipalidad de Lo Espejo, lugar que además es conocido por los frecuentes robos que se realizan automovilistas en los semáforos de ese sector, que ven fracturados sus vidrios y donde ingresan delincuentes a estos vehículos para sustraer especies. En ese lugar, en el contexto en donde se genera este supuesto enfrentamiento entre entre bandas rivales y en donde resultan estas dos personas heridas, este hombre de 50 años y este niño de tan solo 12. Ambos heridos fueron trasladados para recibir atención médica y afortunadamente se encuentran fuera de riesgo vital. El teniente Brandon Viñuela de la 11ª Comisaría de Los Pejos entregó más detalles respecto a este hecho.
8: Esto ocurrió mientras ellos transitaban en la vía pública y por antecedentes preliminares sería un intercambio entre bandas rivales. Por lo que entendemos, el menor salió a comprar desde su casa y el adulto mayor había salido, o sea, venía llegando de su trabajo. Ambos recibieron la misma lesión en la pierna derecha, por lo que entendemos no comprometió los huesos, la parte ósea de la pierna, y estarían estables, sin riesgo vital, y están siendo atendidos el menor en el Ezequiel Fernández, el hospital Ezequiel Fernández, y el adulto en el hospital Barros Luca.
7: Claro, afortunadamente ambos fuera de riesgo. Eso sí, no quita la gravedad del hecho que personas inocentes, transeúntes, se ven involucrados en estos hechos de violencia. Ya señalábamos, este hecho se suma a otro episodio que ocurre el pasado lunes, cuando una menor de tan solo 5 años recibió un impacto de bala en una de sus piernas mientras se encontraba jugando en una plaza en la comuna de Cerro Navia.
31: Ya, Felipe, ya, lo de los espejos seguramente lo más grave. Nos recuerda de inmediato el caso de la niñita el otro día. ¿Te acuerdas? Era en Cerro Navia eso, ¿no? La niñita de 5 años que también recibió un balazo. Adolescente tiene 12 años, preadolescente en la práctica. Otra víctima inocente de la delincuencia, finalmente. Y el poder de fuego de esta gente que dispara nomás le da lo mismo.
3: Así es.
31: Eso es lo llamativo. A no perderlo de vista y a no dejar de asombrarse, porque no es normal, digamos, que una cosa así ocurra. Felipe, gracias.
7: Buen día.
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3: Y en la mesa de reporteros del diario de Cooperativa tomamos contacto con Mariano Reyes para saber de la expresidenta Bachelet, que finalmente sinceró sus expectativas en la carrera a dirigir las Naciones Unidas. Reconoció, entre risas, que no será secretaria general. Las fuerzas políticas entran en reproches cruzados para explicar la caída en su candidatura. Mariano Reyes, te escuchamos.
19: Sí, porque el pesimismo instalado en la candidatura de la expresidenta Michelle Bachelet para comandar la ONU ahora es algo que hasta ella misma está sincerando. Hace unos días ya llamaba la atención que ella dijera que no estaba segura que todos los países estén preparados para que una mujer lidere Naciones Unidas. Ayer ella sinceró sus expectativas sobre cuál va a ser el resultado finalmente de esta carrera. Sé que no seré secretaria general, reconoció entre risas la expresidenta durante un seminario de migración organizado por la Universidad Diego Portales. Es un alivio, también comentó en dicha instancia. Ella no ha tenido un buen rendimiento en los llamados straw poll, un sondeo informal en toda esta carrera a liderar la ONU. De hecho, ha ido de mal en peor. En el primer sondeo informal salió en cuarto lugar y en el segundo sondeo informal salió séptima. A raíz de ese escenario tuvo que viajar a México y Brasil, donde consiguió ratificar los apoyos respectivos de ambas naciones. Se juntó con la presidenta Claudia Sheinbaum y también con el presidente Luis Ignacio Lula da Silva. Pero el escenario se sigue viendo muy complejo.

0: 100% a la decisión que ella tome al respecto. Otros bromeaban en esta, en este foro organizado por la oposición llamado Democracia Siempre, bromeaban con que esto es el verdadero realismo sin renuncia de la expresidenta Michelle Bachelet. Vamos a escuchar parte de la declaración de la exmandataria en este seminario organizado de la UDP.
1: Vimos que lo que ha pasado, que uno de los poderes que tienen también los países es lo que se llama el poder blando, la cultura, que es lo que hace atractivo a los países. El poder blando de Estados Unidos ha caído y el poder blando de China ha crecido mucho, ¿no? Entonces, ese es el tema. Estados Unidos, en el fondo, esa es mi opinión, no seré secretaria general, después de darla, pero es un alivio. Porque como me dijo una gringa, bueno, y si usted, si no se puede hacer nada, ¿para qué quiere ser secretaria general?
2: Eso mismo le pregunto yo.
1: Bueno, yo también. Tal vez porque sé que no voy a ser secretaria general.
3: Ya, muy en su estilo la presidenta. Sí. Además, se vio hiper relajada, digamos, como, no sé si decirlo de esta manera, pero como sacándose cierto peso encima, me da la impresión de que...
4: Así lo plantea, de
3: como,
4: hecho, ella.
3: Como que dio la pelea hasta donde había que darla, o está en eso, digamos, sabiendo que... está sobre la mesa también la postura norteamericana, digamos, y ella es un liderazgo que, claro, no le hace sentido mucho a ese gobierno hoy día. Da la impresión de que vaya va, así lo ha hecho ver el gobierno chileno también cuando le quitó el apoyo aludiendo a lo que podía ser ese veto. Porque,
4: a las posibilidades reales que tenía.
3: A las posibilidades reales que tenía, y todos leímos ahí que el gobierno se amparaba en eso un poco para no llevar adelante la candidatura, aunque todos sabemos las diferencias políticas que hay entre Kast y Michelle Bachelet, y entre el mundo de Kast y Michelle Bachelet, que es vista como, el sobre todo su segundo gobierno, dicen en republicano, donde empezó a la debacle, digamos, que ellos diagnostican en la política chilena, digamos, aludiendo, por ejemplo, a la reforma tributaria del ministro Arena y otras innovaciones, ¿no? A otras reformas en ese momento.
0: Claro, hay una visión crítica de la actual fuerza gobernante respecto a los gobiernos de la expresidenta Michelle Bachelet, y el factor Estados Unidos es bien preponderante, ¿no? Porque de hecho esta frase nace por una opinión, una referencia de la expresidenta Michelle Bachelet respecto al estado actual de Estados Unidos en comparación con China. Claro. Lo escuchábamos ahí y decía, por dar esta opinión, yo sé que no voy a ser secretaria general, así que eso también está sobre el tablero. Y esta postura o esta frase fue pregunta obligada para los asistentes del Foro Democracia Siempre organizado por los partidos de la oposición, como una especie de contrapunto al Foro de Madrid. Muchos de los dirigentes de la oposición lamentaron que la candidatura de la expresidenta Bachelet esté llegando a este punto, muy lejano a las expectativas que ellos tenían al inicio de esta carrera. Y además hay un consenso bien transversal en ese mundo de que la caída en el apoyo a Bachelet fue a raíz de que el presidente José Antonio Kast le haya quitado el apoyo de Chile, que esa fue una señal que fue muy difícil de contrarrestar, fue algo bastante gravitante, dijeron ayer los dirigentes de la oposición. Un reproche que tiene otro de vuelta, porque desde el gobierno y del oficialismo, cierto sector más duro de las derechas, sobre todo, acusan que la culpa es del gobierno anterior, por haber anunciado esta candidatura en su momento sin antes concordar un apoyo transversal, sabiendo que había un ambiente político muy polarizado, ¿no?, por las elecciones presidenciales que iban a ocurrir en unos meses más. Poca autocrítica de ambos lados, la verdad, más reproches cruzados. Ayer pudimos conversar con la ex vocera del gobierno anterior, la ex vocera Camila Vallejo. Ella era una voz bien relevante dentro del comité político cuando se tomó esa decisión. Le preguntamos cuál era la autocrítica, si es que en algún momento debieron haber consensuado más transversalmente esa candidatura, y también habló el vicepresidente del Senado, Iván Moreira, quien apuntó sus reproches a otra dirección, al rol de México y Brasil. Dice que faltó proactividad de ambas naciones, que son son dos potencias, ¿no?, de la diplomacia en la región. Pasemos a escuchar a la ex ministra Camila Vallejo y al vicepresidente del Senado, Iván Moreira.
5: Nosotros hemos hablado de eso en varias oportunidades, de cómo se gestan estas candidaturas y se estableció en el procedimiento que toda política de Estado tiene. Estas definiciones no pasan por requerir la aprobación de una fuerza opositora, sino entender que hay decisiones de Estado que, independientemente de las diferencias políticas, se tienen que respaldar. Creo que es más una pregunta que tenemos que hacerle al actual presidente de la República.
6: A la hora de buscar culpable, no nos olvidemos que dos potencias de la diplomacia latinoamericana, como es México y Brasil, la apoyaron. Si hay alguna

0: responsabilidad ellos la tienen.
1: Bueno, son los gobiernos que siguen con la firma, digamos, ahí ahora.
2: Y que la volvieron a respaldar y la instaron, imagino, a mantener su candidatura, porque se reunió con ambos, se reunió con Sheinbaum y se reunió con Lula.
1: Sí, un apunte ahí. Lo de Lula fue más explícito, lo de México fue más dubitativo. Mm. Eso es lo que quedó más o menos, da la impresión,
2: sí,
1: digamos.
2: Puede ser.
1: De hecho, la tramitó bastante Sheinbaum para recibirla
2: tres
1: en México.
2: Días.
1: Esta semana o la semana pasada. Mariano, perdón.
3: Exactamente. Esa es la sensación que queda después de esta ratificación de apoyos. La expresidenta Michelle Bachelet se ha reunido con esos dos presidentes, con la presidenta Sheinbaum y con el presidente Lula da Silva, en dos ocasiones bien crítica de su candidatura. Cuando el gobierno de Chile, el gobierno del presidente José Antonio Kast, le quita su apoyo, fue a ratificar esos apoyos a México y Brasil, y ahora en este segundo straw poll, en este segundo sondeo informal, cuando le fue peor que en el primero, también fue a ratificar esos apoyos en esos líderes de la región. ¿Qué queda por delante para Michelle Bachelet? Hay un viaje prontamente a Brasil, una reunión de la CEPAL, y se espera que ahí se pueda ir sondeando cómo ir avanzando y preparándose para lo que va a ser el tercer sondeo informal este mismo mes, según lo que se comenta en el círculo diplomático. Y para hoy, gobierno y oposición volverán a enfrentar agendas. Los partidos de la izquierda y centroizquierda van a estar rindiendo homenaje en los monumentos del presidente Frei Montalva en la Plaza de la Constitución y también del presidente Salvador Allende. Esto entre las 10:30 y las 11:30 de la mañana, todo en esta fecha tan relevante para la política nacional y por diferentes motivos, que es el 4 de septiembre. Y el presidente José Antonio Kast va a estar al otro lado de la moneda, en plena Alameda, en una ceremonia de izamiento de la bandera, mientras dentro de Palacio tiene un almuerzo de trabajo con los ministros de Seguridad, Defensa y el fiscal general de El Salvador. Parte del gabinete del presidente Nayib Bukele va a estar hoy en el Palacio de la Moneda.
1: Digamos que en paralelo la derecha se va a reunir en un acto de conmemoración que convocó el presidente de la Cámara, el diputado Alessandri, con ex convencionales constituyentes a 4 años del rechazo. Entre otros van a estar ahí Rodrigo Álvarez, por ejemplo.
2: Sí,
1: que sonaba para ministro, que no está en el Ejecutivo,
2: que fue ministro
1: a Kast, fue
2: el
1: ministro
2: segundo
1: de Piñera,
2: gobierno del presidente Piñera.
1: Y que estuvo en ese proceso. Hoy día viene una columna de él ahí en El Mercurio. Viene otra de Fernando Atria también, si la quieren ojear.
2: Oye, a mí me quedó dando vuelta algo relacionado con la expresidenta Bachelet y este cuestionamiento que ella formuló hace unos días respecto de que quizá Naciones Unidas no estaba preparada o dispuesta todavía para una secretaria general, ¿no? Una mujer. El tema es que el primer y el segundo sondeo son sus contendoras,
1: mujeres,
2: o dos de sus contendoras, las que aparecen en el primer lugar. En el primer sondeo es Rebeca Greenspan, la secretaria general de la UNCTAD, de ex vicepresidenta de Costa Rica, y en el segundo es Caroline Rodríguez Birkett, que es representante permanente de Guyana ante Naciones Unidas. Y el primero de los tres hombres en competencia que aparece en ambos sondeos es el argentino Grossi, que aparece en uno segundo y en el otro tercero,
1: no.
2: o al revés. Entonces no sé si el decir que Naciones Unidas no está preparada o no quiere todavía una mujer en la Secretaría General sea parte de ese realismo que ha manifestado la presidenta al momento de decir que ella no va a ser la próxima Secretaría General de la ONU.
1: Gracias, Mariano.
3: Chao, buenos días.
2: Chao, Mariano.
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13: Hola, amigos de Cooperativa.
2: Hola.
13: Soy partidario de mantener el cambio de hora, porque el horario de invierno en invierno permite iniciar la jornada en faenas que se desarrollan al aire libre, como la construcción, la agricultura. Cuando estuvo el horario de verano, perdíamos una hora, o sea, el 10% de la jornada este por mal. Secretaría. Este y el horario de verano en verano permite llegar a la casa y hacer un par de actividades con luz día antes de irse a la cama. O sea, es muy agradable llegar a la casa de día.
14: Hola, Vero. Hola, amigo. Hola. ¿Cómo están? Yo aquí levantándome feliz porque hay día, hay luz de día. Por lo tanto, estoy con la canción de la Vero. Odio el horario de verano. Me carga. Solo el hecho de pensar que voy a dormir una hora menos, que me voy a levantar de nuevo a oscuras. Para mí eso es atroz. Adiós, gracias.
1: Efectivamente, ya despunta el alba aquí en Santiago, diría el presidente Lago, hace rato.
2: Hace ratito, que la luz de día.
1: Y va a ser todo el fin de semana cuando hay que cambiar la hora, el sábado, se adelantan mañana los relojes a la medianoche.
2: Sí, que no se les olvide, aunque los teléfonos se cambian solos.
1: A no confiarse.
2: A no confiarse, dices confiarse. Tú, los teléfonos se cambian solos.
1: Hay algunos más modernos, pero todavía. Ya. Yo en mi BlackBerry no sé.
2: De cambio de hora del Día Nacional del Vino estamos hablando esta mañana en el WhatsApp Cooperativa.
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2: De hecho, capaz que caigan algunas gotitas para el 18 de septiembre, porque se advertía que venía lluvioso este mes también, recordemos.
1: Pero eso no es tan
2: extraño. Hablemos de los presidentes Milei y José Antonio Kast, que marcaron la última jornada, porque estuvieron presentes en momentos distintos en el Foro Madrid, pero además tuvieron una cita bilateral en el Palacio de la Moneda.
1: En un tono distinto también.
2: En un tono distinto, además. Una cita bilateral de la que no hubo una conferencia de prensa ni una declaración conjunta, hay que decir.
1: O sea, después lo que mandaron escrito, digamos.
2: Tal cual. Camila López, tú nos vienes a contar todo.
15: Sí, porque con discursos, paneles y reuniones entre figuras de distintos países, el Foro Madrid convirtió a Santiago en un punto de encuentro de la extrema derecha internacional. La actividad vinculada al partido español Vox reunió a representantes políticos, parlamentarios y autoridades de distintos países de Europa, Latinoamérica y Estados Unidos. Entre los asistentes destacaron el presidente argentino Javier Milei, el secretario general de Vox, Ignacio Garriga, el embajador de Estados Unidos en Chile, Brandon Yatt, la subsecretaria de Estado de Estados Unidos para la diplomacia pública, Sarah Rogers, y, por supuesto, el presidente José Antonio Kast. También participaron varios parlamentarios de los partidos republicanos y del Partido Nacional Libertario. Chile Vamos no concurrió como coalición, aunque estuvieron algunos dirigentes como los diputados Francisco Rego, de RN, Ricardo Neumann de la UDI y también el ex senador y ex presidente de Renovación Nacional, Carlos Larraín. Y uno de los momentos que generó mayor atención en este Foro Madrid 2026 fue la intervención del embajador Brandon Yatt. El diplomático se refirió a la llamada doctrina Donroe, el nombre con que se conoce al corolario de Donald Trump de la histórica doctrina Monroe, que busca reforzar la influencia y las prioridades de Estados Unidos en el hemisferio occidental. Ya sostuvo que Chile ya está aplicando esa política a través de su participación en el Plan Escudo de las Américas de Cooperación Regional contra el Crimen Organizado y afirmó que implementarla es más fácil con una administración como la de José Antonio Kast. Una declaración del diplomático que llamó bastante la atención y que generó inmediatas reacciones, particularmente de los sectores progresistas. Pero Javier Milei, el presidente argentino, también fue una de las figuras centrales de este evento y que estuvo a cargo de abrir el quinto foro Madrid con un discurso en su habitual tono de fuerte confrontación con la izquierda y el socialismo. Presentó a Chile como ejemplo de la batalla cultural, cuestionó el estallido social y sostuvo que tras el derrocamiento del expresidente Salvador Allende, el país entró en una etapa de estabilidad y crecimiento. Además, destacó el triunfo de Kast y llamó a las derechas a organizarse a escala internacional. Kast, en tanto, cerró el foro, pero optó por un tono algo más institucional. De hecho, dijo que él no estaba ahí como dirigente político, sino como presidente de la República de Chile. Si bien el mandatario defendió las ideas de la libertad, también planteó que el adversario de su gobierno es mucho más grande que la izquierda y lo identificó con las urgencias sociales. Escuchemos a ambos mandatarios.
16: Tras el derrocamiento del comunista Allende, Chile entró en un periodo de estabilidad y crecimiento que se extendió por más de 40 años. Sabemos que el motivo por el cual el estallido era inevitable fue que por demasiado tiempo aquí descubrieron el terreno de la batalla de las ideas. El mejor antídoto contra estos zurdos mugrosos negadores de la realidad son los datos.
17: Y en Chile hoy día ya no hablo como un dirigente o un candidato. Me presento aquí como presidente de la República de Chile. Nuestro adversario es mucho más grande que la izquierda. Nuestro adversario son las urgencias sociales, la urgencia de día a día de las personas. La seguridad, el trabajo, la familia, la vivienda.
1: No es común que venga un mandatario de otro país a hablar de política interna en suelo nacional. Ahora, en el caso de Milei, algunos que esperábamos una cosa incluso más incendiaria, digamos, por como lo que había hecho en Brasil hace un par de semanas en plena campaña presidencial atacando a Lula, ¿sí? Y apoyando a Bolsonaro. Ahí sí que se metió de lleno en la campaña política, un Milei que desde lo performático, porque pueden compartir una beta ideológica, digamos, partisana, pero desde lo performático dista mucho de los líderes de la derecha en Chile, digamos,
2: afortunadamente,
1: partiendo por José Antonio Kast. Sí, claro. O sea
2: no es la forma que nosotros estamos acostumbrados ni que nos parece apropiado el trato entre las personas, independiente de quién sean, ¿no?
1: Solo para cerrar, él viene además de ser un outsider de la política, o más bien un panelista que lo requerían como economista, y le empieza a dar al kirchnerismo y termina siendo presidente de ese país. En el caso de José Antonio Kast, y ahí está el tono distinto también que se vio ayer, y que se ha visto en otros foros de Madrid, digamos, él viene desde la institucionalidad, digamos. Él fue diputado de la UDI, fue secretario general de la UDI, sale de ese partido para formar otro partido, comparten esa beta ideológica de la derecha más conservadora, más extrema, si se quiere, o sin complejos, como se dicen ellos mismos, pero el estilo disímil, digamos.
2: Sin mucho pelo en la lengua, además.
1: ¿En el caso de Milei?
2: Sí, en el caso de Milei, absolutamente, Cami.
1: Bueno, y en el caso de Abascal también, pues si Abascal en un foro de Madrid acuña esto de la derechita cobarde en su momento, Camila.
15: Sí, la derechita cobarde, que había algo de temor en Chile Vamos que surgiera nuevamente en este foro de Madrid, pero sin embargo ninguno de los expositores hizo referencia a este término que en Chile surgió en el marco del estallido social, donde el Partido Republicano acusó al entonces presidente Sebastián Piñera de representar a una derechita cobarde. Les iba a comentar que tanto los presidentes Kast como Milei abordaron temáticas bastante similares. Por ejemplo, esta relación con la izquierda, zurdos mugrosos, dice el presidente Milei, mientras que el presidente Kast dice que el adversario no está en la izquierda, sino en las necesidades del país. Incluso en la relación con los medios de comunicación, en su discurso, el presidente Milei atacó directamente el trabajo de los medios de comunicación, el trabajo de los periodistas, mientras el presidente Kast tuvo un tono mucho más amable, por decirlo de alguna forma, en ese sentido, y reconoció la labor de los medios de comunicación. De todas maneras, las palabras del presidente Milei generaron reacciones en la oposición. Por ejemplo, la ex ministra de Defensa y nieta de Salvador Allende, Maya Fernández, las calificó como extremo graves y acusó que normalizan la ruptura institucional y el golpe de Estado. Tampoco gustó en los partidos progresistas las declaraciones de Milei, esto que hablara del cáncer de la izquierda, de los zurdos mugrosos, y por lo mismo partidos como el Partido Socialista solicitaron formalmente al gobierno que exprese su rechazo a las declaraciones de Milei. Bueno, y tras participar en el Foro Madrid, el presidente argentino se trasladó a La Moneda para sostener una reunión bilateral con el presidente José Antonio Kast. Llegó hasta el Palacio de Gobierno acompañado por su hermana y secretaria general de la presidencia, Karina Milei, y también por el canciller Pablo Quirno. La reunión duró cerca de 34-35 minutos en total, y aunque no hubo una declaración conjunta en ese momento ante los medios de comunicación, por la tarde ambos gobiernos emitieron un comunicado. La principal expectativa, por supuesto, estaba puesta en el decreto argentino 457 de 2021, que alude a un control compartido del estrecho de Magallanes. Según fuentes de Cancillería, Kast planteó a Milei la importancia de avanzar en la derogación de este decreto, pero el presidente argentino, en tanto, explicó que el proceso es más lento porque el texto también abarca otras materias relacionadas con la defensa de Argentina. El comunicado posterior no hace alusión a este decreto, pero reafirma que los tratados de 1881 y 1984, plenamente vigentes, son definitivos y establecen la soberanía de Chile sobre la totalidad del estrecho. Detalles en voz del canciller chileno Francisco Pérez Mackenna.
18: Ambos presidentes coincidieron en que el régimen jurídico del estrecho de Magallanes es el establecido por el Tratado de Límites de 1881 y por el Tratado de Paz y Amistad de 1984, instrumentos que se encuentran plenamente vigentes y revisten el carácter definitivo para ambos estados y que establecen la soberanía de la República de Chile sobre la totalidad del estrecho.
1: Ya, palabras del canciller. Diga.
2: No, solo quería decir que palabras del canciller Pérez Mackenna sobre esta ratificación de los tratados, pero ninguna palabra sobre el decreto de 2021, aunque el mismo canciller Pérez Mackenna antes había manifestado la importancia de que se derogara.
1: Claro, son los propios ministros, tanto él como Barros, los que terminan instalando esto esta semana.
2: Sí, claro.
1: Y Kast dice, yo no le voy a exigir, pero se habló del tema ahora. De cambiarlo hasta ahora no hay novedades, y esto se firmó en Piñera 2, 2021, sí. Alberto Fernández, todo el periodo de Boric ha ocurrido entre medio, y ahora los seis primeros meses de José Antonio Kast. Así que ahora, si bien la declaración es inequívoca, ¿sí? Se dice textual que se reconoce la soberanía total de Chile sobre el estrecho de Magallanes, en eso a no perderse. Y lo otro, respecto de lo que tú ya decías, Cami, que no se presentaron ante los medios de comunicación y lo que comentábamos del estilo de cada uno, suele ocurrir, porque ayer lo conversábamos con la Vero y yo lo revisé, suele ocurrir que en este tipo de cosas Milei no es muy amigo de pararse ante los medios de comunicación y responder preguntas, es más bien muy desconfiado de los medios, es enemigo de algunos medios abiertamente,
2: es aún peor,
1: y de la libertad de prensa en su país.
2: Él ha dicho, no odiamos lo suficiente a los periodistas, por lo tanto la posibilidad de que le respondiera algo a los que estaban ayer en el Palacio de la Moneda y trataban de hablarle y de que los escuchara cuando estaban saludándose con el presidente Kast, era difícil.
1: Salvo algunas entrevistas que le hemos visto a periodistas de él que son más bien cercanos, ¿no? O medio afines, y ahí como que se explaya un poquito
2: uno
1: más.
2: Uno tiende a pensar que esta gran distancia, este odio a los periodistas del presidente argentino, condicionó de una u otra manera el formato también en que salieron los dos de la reunión, más cortita de lo que se esperaba, además, Cami.
15: Sí, bastante breve la agenda total del presidente Javier Milei en Santiago. Tenía que volver muy rápido a Argentina porque tenía una cadena nacional sobre las Islas Malvinas y precisamente ese tema también se abordó en el comunicado conjunto donde el gobierno de Chile respaldó la posición argentina sobre la soberanía de las Islas Malvinas. También se abordó en este documento el compromiso de Buenos Aires de avanzar en la detención y extradición del prófugo de la justicia Galvarino a Pablaza, pero como ustedes los decían, no hubo ninguna referencia a este decreto 457 que en la previa a este encuentro causó tanto revuelo y donde las mismas autoridades decían que ya había un texto listo para la modificación.
1: Eso es Malvina, es una política reiterada de Chile, de sucesivos gobiernos de la década de los 90, en donde se ha respaldado Argentina en esa reivindicación.
2: Y me llama la atención que no haga más ruido todavía esta decisión de una empresa privada, nos decía ayer el alcalde Radonich, de Punta Arenas, de incentivar o reabrir esta ruta comercial marítima con las Islas Malvinas. Él decía, no, si esto no es política, es una decisión solo económica.
1: De la comunidad.
2: De la comunidad. Cami, gracias por toda la información, que tengas buen día.
15: Chao, buen día.
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1: De fútbol, de tenis, llega el deporte. Ernesto Contreras, buen día.
9: Hola Rodrigo, Verónica.
2: Hola Ernesto.
9: Buenas noticias en el tenis. Ayer triunfazo de Tabilo ante Alexei Popirín. Partido complejo que lo termina ganando en 4 sets. El tenista chileno 2-6, 7-6, 7-6 y 6-2 en 3 horas y 22 minutos de juego. Y se va a medir en la tercera ronda del certamen neoyorquino a Alexander Zverev, al 3 del mundo que ayer... En la noche le ganó en 5 sets al francés Quentin Halys. Segundo partido en 5 sets que gana Zverev en los 2 encuentros que ha disputado la Gran Manzana. Así que va a llegar con mucho tenis el teutón. Veremos si Tabilo puede dar la gran sorpresa ante uno de los mejores jugadores del año, que viene de ganar incluso Roland Garros hace un par de temporadas. 2-0 el head-to-head de Zverev sobre Tabilo. El 2024, semifinales de Master 1000 de Roma, ahí ganó Zverev en 3 parciales. Tabilo estuvo muy cerca ese día de derribarlo en lo que habría sido una final con Nico Jarry histórica. Y en el US Open, el año pasado precisamente, en la primera ronda, Zverev le ganó a Tabilo. Así que tendrán su revancha un año después en Estados Unidos. Vamos. En el cuarto Grand Slam de la temporada.
1: Vamos, que se puede. ¿Cuándo sería?
9: Gran triunfo, Zverev. Debería ser hoy día viernes, debería ser mañana.
1: Mañana,
9: sí. Mañana, sí, mañana. Bueno. Si no llueve, si no pasa nada. Oye, ¿se acuerdan? Pues ¿se acuerdan que... sí, hace un par de semanas contamos que Nick Kyrgios había dado positivo por cocaína?
1: Sí.
9: Bueno, el castigo fue tan leve, puesto, es catalogado como ridículo por el mundo del tenis, que puede volver a jugar la otra semana, si quisiera. Increíble, no lo pueden creer. Un mes de suspensión tuvo Kyrgios y ya puede jugar la otra semana después de haber reconocido incluso que había consumido esa sustancia durante el torneo de Mallorca. Eso con el tenis. Hoy día hay fútbol, arranca la fecha del torneo, partido interesante en Concepción. El local, el conjunto Lila, enfrentará al Audax Italiano. 20-30 va a ser este partido correspondiente por la fecha 22, y si gana Deportes Concepción, se va a meter provisoriamente en zona de copas. Tiene 30, se metería con 33, un equipo que estaba hace unos meses atrás virtualmente descendido hasta que llegó el Nano Díaz. Así que hoy día tiene la chance de dejarlo en zona de copas el ex técnico de Coquimbo, de Cobreloa, ayudante Pellegrini en su momento. En Colo-Colo, el cuadro popular, a ver, va a atajar Bocinha, muchachos. Ahora sí, en la Liga de Primera. Es el estreno de Bocinha absoluto. Va a ser en la cancha de Esterroa el día domingo ante Huachipato. Va a ser el partido con Bocinha como titular y con Maxi Romero reemplazando a Javier Correa. Lo que va a ser otra novedad, está recuperado Maxi Romero, así que tiene un respiro Colo-Colo en el ataque. Y mañana, 17:30, el partidazo de Everton con la Católica, que puede dejar a Everton segundo en el torneo si es que gana. Y luego la U con Coquimbo Unido. 20 horas con un clima tenso, Rodrigo, Verónica, tenso porque la gente no está contenta con Gago, 2 derrotas consecutivas, un conflicto con Charles Aránguiz que, por más que el técnico lo desmienta, existe, existe, porque Gago literalmente mintió en la conferencia de prensa posterior del clásico, que dijo: Aránguiz me pidió el cambio, Charles no se lo pidió, y ahí la relación está totalmente cortada. Por más que Gago diga que está espectacular el ambiente, escuchemos.
10: espectacular. Tengo una relación magnífica con los chicos, un diálogo constante, los entrenamientos son muy buenos. La información, de dónde sale y cómo la dicen, no tengo que estar aclarando a cada rato cosas. O sea, hay un montón de cosas donde se busca y se quiere decir o se busca el conflicto. Hace 2 semanas atrás entrenaba de la misma manera. Hace 6 años que soy entrenador, entreno de la misma manera. Tuve 8 años, 7 años en Europa, me entrenaron de la misma manera. Buscar el conflicto, buscar algo sobre una derrota es muy fácil. Yo tengo las cosas muy claras. Entrenamos todos los días, hacemos partidos de fútbol todos los días.
1: Claro, porque había también cuestionamiento al modo de trabajo, ¿no? Ahí en el interior del,
9: no hace fútbol.
1: Del CDA, sí. Así que, ahora, si la U hubiera ganado los partidos que tenía que ganar, digamos, no estaríamos hablando de esto, porque finalmente todo trasunta en la cancha.
9: Sí, porque hablábamos también con Igor, tenía esa postura, Igor Ochoa decía, bueno, hace 3 semanas el método era el mismo, de Gago, pero no había este ruido.
1: Exacto, o sea, si le ganaba Colo Colo quedaba 7 puntos, claro. Y ahora está 16.
9: Absolutamente, pero tú sabes que cuando los equipos comienzan a perder, empiezan a contar, empiezan a molestarse algunos, pero lo de echarle a Aránguiz fue lo que quiebra un poco toda esta relación, porque fue público, está la imagen donde le decía cada rato Gago a Aránguiz, oye, estás para salir, te sientes bien, y Aránguiz le dijo, oye, si me quieres sacar, sácame, porque no me siento mal, no me siento nada, y lo sacó. Y después dice, no, él me pide el cambio, en la interna Aránguiz reconoce que él nunca le pidió el cambio, y ahí se perdió la confianza, y eso sabemos que cuando la confianza se pierde y cuando comienza, imagínense, un equipo a tropezar,
1: claro,
9: sí. Comienza a aflorar todo lo que está guardado. O sea, hace un año complejo con la concesionaria, 10 años sin ser campeón.
1: Eso quiere decir que finalmente puede ser otro año perdido. O sea,
9: suman años.
1: A lo mejor Sudamericana, lo del año pasado, pero no mucho más. O sea.
9: No, y el hincha quiere que la use de campeón, yo creo, ya. Seguro.
1: Una década.
9: No, y ven el pasto al lado que está verdecito y Colo Colo 16 puntos arriba y la Católica metió 4 torneos hace un tiempo. Entonces, el ambiente está complejo por todo lo que envuelve a la U, y el sábado ese partido con Coquimbo, ojo, va a ser de alto voltaje, siento yo. Si la U no llega a ganar, en una de esas el estadio comienza a despertar contra Fernando Gago, cosa que por ahora no ha ocurrido. Pero está ahí, el horno en ebullición, Vero.
2: Ya pues, Ernesto Contreras, como siempre, con toda la información del deporte y en el diario de Cooperativa. Nos encontramos en un ratito, Ernesto.
9: Oiga, un abrazo. Hoy día, 15 horas, Ipswich de Marcelino contra el Liverpool.
2: ¿Ya?
9: Y a la misma hora, el Real Madrid contra el Betis de Pellegrini.
2: No sé qué van a elegir ustedes.
1: Buen partido.
9: Pellegrini. En el estudio tenemos 6 teles, así que vamos a elegir alguna.
2: Se puede.
9: Sí, cuídense.
2: Abrazo.
9: Chao. Chao.
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1: Le pedí al presidente que me acompañe el 17, que pongamos el pecho a las balas juntos, dijo en Cooperativa el alcalde White, tras conocerse un plan para atentar en su contra.
2: Como un enfrentamiento entre bandas rivales, se investiga la balacera que dejó a un niño de 12 años y a un pasajero de un bus red heridos en las calles de Lo Espejo.
1: El presidente Kast en el foro de Madrid, no me eligieron para derrotar a la izquierda, dice, sino al crimen organizado, el desempleo, todo tras el encendido discurso de Milei.
2: Sin punto de prensa terminó la bilateral de ambos mandatarios en La Moneda. En declaración conjunta posterior reafirmaron la soberanía chilena sobre el estrecho de Magallanes.
1: La expresidenta Bachelet habló sobre su momento en la campaña a la ONU. sé que no voy a ser secretaria general, dijo entre risas. Desde la izquierda culpan al Ejecutivo.
2: Caso Cerimedo, la Fiscalía abre indagatoria por presunta intervención del llamado rey de los trolls en campañas políticas en Chile.
1: En el mundo, informe policial apunta a Marruecos y aumenta la presión sobre Sánchez por la crisis de Ceuta. La Rosada endurece sanciones respecto de Malvinas, anunció una nueva base en Tierra del Fuego. También rescate milagroso en Nepal.
2: Y en el deporte, Tavilo lo dio vuelta y enfrentará al alemán Zverev en tercera ronda del US Open. Colo Colo alista el debut de Bocinha en la Liga de Primera.
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12: Cooperativa. 8, 5 minutos. 8, 5 minutos.
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1: llamas. Marcó varias generaciones, Cerati, en el rock de Latinoamérica, en el rock argentino y en Chile, en su relación con nuestro país, su familia chilena, primero con Soda, después en una exitosísima y muy reconocida carrera como solista. Un día como hoy, 4 de septiembre del 2014, murió Cerati.
2: Tenía apenas 55 años, pero para entonces ya llevaba 4 años en silencio desde que un accidente cerebrovascular lo dejó en coma en un concierto en Caracas. Eso ocurrió en mayo de 2010. Nunca volvió a despertar. Había nacido en Buenos Aires en 1959 y tenía poco más de 20 años cuando junto a Zeta Bosio y Charlie Alberti formó Soda Stereo en 1982. Lo que comenzó como una banda muy marcada por la New Wave de los 80, terminó convirtiéndose en uno de los grupos que hicieron posible hablar de un rock verdaderamente latinoamericano. Las canciones dejaron de ser argentinas para convertirse en nuestras. Alguien que no haya cantado o no haya bailado a Soda Stereo en los años 80, principios de los 90.
1: Mi novia tiene bíceps.
2: Persiana americana cuando pase el temblor en la ciudadela.
1: Todo un hito el unplugged de ellos en algún momento. Y bueno, hay algunos discos maravillosos. El Canción Animal, el Dínamo también muy bueno.
2: Cerati consiguió algo que no todos los líderes de grandes bandas logran, ¿eh? Tuvo una segunda vida artística fuera del grupo, de donde era la canción que estábamos escuchando recién. Por ejemplo, su trabajo solista recibió 6 Latin Grammy y confirmó que Cerati existía perfectamente sin Soda.
1: Todavía es raro de repente buscar algunas imágenes y aparece cuando andaba en metro. ¿Vivía en Santiago?
2: Sí, claro. Ya, esposa chilena, hijos chilenos.
1: Con la música de Cerati hacemos esta mesa de reporteros y reporteras del diario de Cooperativa. Esto fue en 2014, 12 años de su muerte. Tuvo antes varios años postrado.
2: Cuatro años. No alcanzó a hacerse viejo con nosotros.
1: No.
2: Así nomás. Ya.
1: ¿Está Claudio? Claudio Vergara, ¿qué tal? Buen día.
2: ¿Cómo estás, Claudio? Buenos días.
3: Buen día, ¿cómo están? ¿Qué tal? Sí, así lo estaba escuchando con lo de Cerati porque es una de las grandes tragedias de nuestra cultura latinoamericana. No solamente por la forma en que se dio, sino que también porque Cerati estaba en un momento súper prolífico. Había lanzado en particular 2 discos tremendamente buenos en términos de calidad, en términos de producción, como son Ahí Vamos el 2006 y sobre todo Fuerza Natural el 2009, que era el disco que lo tenía en gira en Venezuela cuando sufre este accidente cerebrovascular que finalmente lo hace ingresar en un coma del que nunca más volvió. Él decía que si en ese momento, cuando tenía poco más de 50 años, tenía que finalizar su carrera con Fuerza Natural, él se iba conforme, decía que había logrado todo lo que había querido en su carrera solista había despegado, así que queda la tranquilidad en ese video que se ha viralizado el último tiempo de Cerati hablando de su carrera en solitario, de que él al menos se fue conforme con lo que había hecho musicalmente, porque la estatura de Cerati es indudable en nuestro rock en español.
2: Tal cual. Hoy, ¿de qué vamos a hablar además de Cerati, Claudio?
3: Hablamos de un regreso que se va a concretar este fin de semana, un regreso bastante histórico y bien memorable como es Gondwana, la banda chilena clásica del reggae, de los grandes hits de los años 90, vuelve en el Estadio Bicentenario de la Florida con Kike Neira. Ese es el regreso, Gondwana con su cantante histórico, su cantante más estelar como es Kike Neira. Y a propósito de rock argentino, hubo otro de los grandes, otro de los próceres de ese género como es Fito Páez. Se ha estrenado un documental bastante interesante en Netflix, del que vamos a dar cuenta para poder ahí verlo este fin de semana como panorama.
1: Sí, ya la del accidente que sufrió y de cómo eso le impactó también en su proceso creativo, digamos. Se cayó, algo le pasó en su casa, fue una cuestión.
3: Se cayó en Madrid y se le rompieron 5 costillas. Así que sí. Y estuvo postrado durante mucho tiempo, estuvo complicado y temió su vida incluso.
1: Y mala pulga.
3: Hasta aquí no más llegamos, sí.
1: Y mala pulga. Ya, sí. Volvemos con eso, Claudio. Vamos a hablar también esta mañana a 4 años del triunfo del rechazo en medio de la campaña de Bachelet a la ONU, después de la visita de Milei, con el sociólogo, politólogo, director de Tú Influyes, Axel Callís. Todo el 4 de septiembre, el día en que murió Gustavo Cerati.

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0: Cooperativa, 8, 14 minutos. 8, 14 minutos.
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13: Y en el diario de Cooperativa hacemos la segunda mesa de reporteros y reporteras de esta mañana. Y sabemos de la Universidad Miguel de Cervantes que oficializó la creación de la Cátedra Patricio Elwin Azócar en un trabajo conjunto con la Fundación Patricio Elwin. La idea es proyectar el legado del primer presidente de la República en el retorno a la democracia. El informe lo preparó Francisco Becerra.
14: El 19 de abril de 2016 y a los 97 años falleció el expresidente de la República, Patricio Elwin Azócar, el primer mandatario tras el retorno a la democracia en 1990. A 10 años de este hecho, la Universidad Miguel de Cervantes y la Fundación Patricio Elwin suscribieron un convenio de colaboración para crear la Cátedra Patricio Elwin Azócar. Esto con el objetivo de ser un nuevo espacio académico destinado a promover el conocimiento y la reflexión sobre la trayectoria, el pensamiento y el legado democrático del primer presidente de la transición. ¿En qué consiste este convenio suscrito por ambas partes? lo responde la rectora de la Universidad Miguel de Cervantes, Francisca Ortega Frey.
6: Vamos a rediseñar y fortalecer una asignatura institucional obligatoria para nuestros estudiantes que se llama democracia, y incorporando contenido asociado a la recuperación democrática, Estado de Derecho y también los mecanismos institucionales para el resguardo de la paz social. Vamos a organizar encuentros internacionales orientados a conmemorar los 10 años del fallecimiento del presidente. También líneas de investigación sobre cultura del acuerdo, gobernabilidad, formación ciudadana y resguardo patrimonial. Y estamos pensando ver publicar un libro que reproduzca el pensamiento de don Patricio.
14: La asignatura se impartirá desde el próximo año a todo el alumnado de la Casa de Estudios y de manera obligatoria. El resto de las actividades que contempla la cátedra se implementarán durante este semestre. Para ello, ya hay conversaciones entre los integrantes de la universidad. ¿Cómo se pudo concretar este convenio? Lo responde la propia Francisca Ortega.
6: Durante la historia de la universidad, don Patricio participó en muchas actividades nuestras, en los encuentros internacionales, en distintas instancias académicas, y fue unas conversaciones con la fundación y con sus hijos, y fue un mutuo acuerdo de impulsar esta cátedra.
14: Además, la cátedra, que no tiene una duración específica de convenio, apunta a un compromiso con la formación integral de sus estudiantes y la promoción de los valores democráticos, como detalló la Casa de Estudios Superiores.
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0: Cooperativa. 8, 19 minutos. 8, 19 minutos.
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12: Algunos inconvenientes en el metro temprano, parece que hay un perrito en la línea 2. Sí, en la línea está algo más lento, pero se ha ido solucionando a medida que avanza la hora punta de la mañana, donde hay 6 grados de temperatura en la capital, ya sale el sol con toda propiedad. Todavía no es que caliente mucho, pero vamos a llegar a 21 en horas de la tarde con...
13: agradable.
12: Sí, temperatura agradable, algo de viento. Pero poquito, algo de esto. Mañana 23, el domingo 24 grados acá en la capital.
13: Un fin de semana perfecto para Gondwana, que se reúne con su cantante histórico.
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13: Todo va a ser un concierto en el Estadio Bicentenario de la Florida, y es de lo que queremos hablar en primer lugar con Claudio Vergara. Claudio, te escuchamos.
19: Sí, así es, gran noticia para la música chilena, porque Gondwana, en el periodo en el que estuvo Quiquineira, y fíjese que fue un periodo bastante fugaz, bien estrecho en términos de tiempo, porque fueron solo 7 años en que estuvo Quiquineira entre los 90 y el 2003, solo 3 discos, el disco Gondwana, el disco Alabanza y el disco Made in Jamaica. Pero fue el periodo donde acumularon una cantidad de éxitos y donde Gondwana sonó realmente por todas partes y donde impuso un estilo de reggae chileno muy propio de acá, la banda de reggae más importante que ha dado Chile, por supuesto, y la más internacional. Ellos fueron capaces de internacionalizarse de una manera bastante notable.
12: Que poco tiempo uno hubiera pensado que más, ¿no? Que era más larga esa relación. Yo me acuerdo de él en Bambú primero, pero después pensé que había pasado más tiempo juntos.
19: poco tiempo, de hecho, pasaron después 23 años en que Quique Neira no estuvo en Gondwana, y Gondwana tuvo distintos vocalistas, se fue acomodando a distintos vocalistas. O sea, el tiempo de Quique Neira fuera de Gondwana ha sido muchísimo más que el tiempo que estuvo en Gondwana. Eso es lo curioso. Y después Gondwana pudo reinventarse, pudo tener, insisto, una carrera internacional bastante notable, logrando éxitos en mercados muy grandes como México, en mercados muy ásperos para la música chilena como Argentina, donde muchos grupos como Los Prisioneros, como Estrés, intentaron ingresar, pero sin demasiado éxito. Gondwana sí es un grupo que en Argentina ha tenido mucha resonancia, ha hecho recintos como el Teatro Gran Rex, festivales como el Cosquín, donde yo los pude ver, de hecho, en algún momento. Y fíjense que hay una anécdota con Argentina, porque muchos argentinos han creído que y creen que Gondwana es un grupo argentino, es una banda nacida en Argentina. Quizás como suenan, porque el reggae es un ritmo también que es muy exitoso en Argentina. Quizás por lo masivo que son allá también. Eso ha llevado incluso a que Lionel Messi, el año 2018, dijera que Gondwana es una de sus bandas favoritas.
12: Mira.
19: En una entrevista con el sitio de la FIFA, le preguntaron cuál era su...

0: reinvolucrarse con afectos que tenía olvidados, como los de Gondwana, y también porque su padre fue muy importante en la carrera de Gondwana, fue un apoyo esencial en los primeros años, era un padre que estaba presente en las giras, que era muy cercano a Aylox Labé, que era, tenían un vínculo muy especial. Entonces, cuando se muere su padre, Kike Neira dice, bueno, hay algo acá que mi padre siempre me decía, mi padre, Kike Neira dice, siempre me decía, vuelve con Aylox, ustedes son como Keith Richards y Mick Jagger, son una dupla que es letal en términos creativos, así que vuelvan. Y eso hizo que Kike Neira con Aylox Labé paulatinamente se fueran acercando. Incluso hay una anécdota de que se concretó la reunión en un restaurante de comida china ahí en calle Exposición, en el centro, donde se juntaron y dijeron, comamos lo que nos gusta, acerquémonos como antes, como amigos, démosle como era antes. Y ahí empezó esta reunión que se concretó en una fracción en el Festival Rec de marzo pasado en Concepción, y va a tener su momento estelar mañana, ya hecho y derecho, con un concierto de larga duración en el Estadio Bicentenario de la Florida.
1: Oye, pensar en gira, en nueva música, ¿es mucho pedir?
0: No, ellos han dicho que están abiertos a nueva música. Ay, que es lo típico de los grupos, tienen que ver cómo esto se va dando, cómo esto va pasando, cómo esto de alguna manera va fluyendo, pero dicen que primero quieren tener la alegría de tocar juntos, vivir el goce de estar juntos nuevamente, y después ver qué pasa en esos términos con respecto a nueva música, con respecto a cómo se va dando el camino. No creo que nos costaría tanto hacer un disco o algo así. Es totalmente factible, ha dicho Aylox Labé en las entrevistas.
1: Yo te voy a decir que él ha tenido también, además, Kike Neira, digo, una carrera solista bien importante. A rato en algunas polémicas, qué sé yo, pero es súper reconocido. Lo hemos visto en festivales afuera, como solista, digo.
0: Sí, en solitario, él precisamente se va de Gondwana porque Kike Neira de alguna forma tenía la intención de explorar su rumbo en solitario, y ha tenido una carrera bastante prolífica, siempre está dando opiniones, noticias, también es un artista que da sus opiniones de manera frontal, muchas veces causando incorrección, incomodidad, y eso también se agradece muchas veces, que los artistas sean honestos, sean frontales, sí. Y Kike Neira lo ha sido así con distintos temas de la coyuntura, y con una carrera solista bastante interesante, así que ahora vuelve con Juana a cantar Sentimiento Original, Armonía de Amor, Antonia Felicidad, Verde, Amarillo, Rojo, Dulce Amor, las grandes canciones que acá sonaron muchísimo en los 90 en nuestro país.
2: Está bueno para un día sábado. Quedan algunas entradas todavía en la cancha general, 40.000 pesos la entrada. Todo lo demás, Pacífico Centro, Pacífico Sur, está ya vendido ahí en el Estadio Bicentenario de la Florida, será esto. Sí. Y tú nos quieres recomendar algo que ver este fin de semana también, Claudio.
0: Sí, hablábamos de Cerati en un principio, y hablemos ahora de Fito Páez, que es uno de los... A Fito Páez no le gusta que lo encasillen como un sobreviviente del rock argentino, pero bueno, las pérdidas del rock argentino durante las últimas décadas han sido tan sangrantes, han sido tantas, como Spinetta, Papo, el propio Cerati, por supuesto, que Fito Páez es uno de los que está contando la historia del rock argentino.
1: Sí, pues, eso quería decir.
0: Junto con Calamaro, es lo que queda de esa época, y de que de alguna manera es testigo y testimonio vivo de esos años. Por eso hay una fascinación del streaming por Fito Páez. Recordemos que la propia plataforma Netflix hace unos 2 años, nos presentó esta serie El Amor Después del Amor, donde se relataba toda la vida en formato de serie de Fito Páez, y ahora presenta un documental que es mucho más corto, dura cerca de 2 horas, El Mundo Cabe en una Canción, que presenta la vida de Fito Páez narrada por él mismo, partiendo en el accidente, como mencionábamos en un principio, cuando él en septiembre del 2024 se cae de una escalera en Madrid, se rompe muchas costillas, y él mismo dice, el dolor era tan grande, tan fuerte, que dije, bueno, hasta acá llegué. Hay testimonio de su pareja en ese entonces, Eugenia Kolodziej, y también dicen que fue muy compleja esta caída, que Fito Páez se sintió muy mal, se sintió muy atormentado por esto que había pasado, tuvo que suspender varias giras, y hay imágenes de él en la clínica, hay imágenes de él mirando la televisión. Oye, cuando informan de este accidente.
1: Eso te iba a decir, tú dices que él lo relata, porque por lo que yo vi el otro día, como que en algunas partes no sale tan favorecido, digamos, sale muy malas pulgas, y diciendo que tampoco se había dado cuenta incluso que lo estaban filmando en ese momento.
0: Mira, el documental parte con una frase donde él dice, lo que me embola de los documentales en general es que les falta malicia. Necesito que pasen cosas más reales.
2: Ah, perfecto. Sí. Y lo trabajo dice, así, entonces.
0: Me voy a mostrar tal cual es. Es una frase relativa. Los artistas siempre tienen el control de las cosas que hacen. Sí. Pero a él se le muestra, por ejemplo,

0: Los ensayos, y Fito Páez es un tipo muy disciplinado, muy detallista, muy meticuloso, pero también un poquito tirano, como toda estrella del rock. También le gusta que las cosas funcionen a su modo, y en los ensayos, en estado salvaje, en su hábitat, se muestra en el documental como alguien bien pesado, bien mal genio, bien malas pulgas, que de alguna manera quiere que siempre las cosas se hagan bajo su ritmo. Así que este documental está bastante interesante. Muestra, por supuesto, el recorrido de Fito Páez, que ya conocemos, de ser un chico de Rosario que pierde su madre a los 8 meses de vida, que eso marcó para siempre su existencia. Después sufre el asesinato en los 80 de sus abuelas, de su tía abuela, de la gente que lo crió finalmente, y eso también vuelve a marcar su vida y el éxito, por supuesto, en los 90. Así es un relato que se encaja dentro de lo que conocemos de Fito Páez, pero que siempre es bueno volver, porque es una vida, la de Fito Páez, bastante extraordinaria. Relata también cuando ve a Charlie y a Spinetta por primera vez, que son sus padres artísticos. Entonces, por ese lado, también es un documental bien trepidante y bien entretenido de ver, no tan largo, así que está bueno como panorama.
1: Sí, bueno, a Charlie lo admiró siempre, y a Spinetta lo mismo. Con Spinetta una historia bien rara, porque se encuentra como en la calle.
2: ¿Te acuerdas que contaba la vida?
1: Y fue tal cual, o sea, en el caso de Charlie es distinto, porque Charlie lo va a encarar y le dice: a ver, tú, flaco, me dicen que te caigo mal. Cuando él tocaba con la Trova Rosarina, con Baglietto.
2: Sí, sí. Sí. Y lo hace tocar de espaldas al resto. Después durante un buen rato, Charlie.
1: En esa banda donde graba Clics Moderno, entre otros con G.I.T., Fabiana Cantil, o sea...
0: La creme de la creme, totalmente, sí.
1: Digo yo.
0: De Clics Modernos él dice que fue un antes y un después en su vida. Dice que le cambió totalmente la vida que hizo Clics Modernos, porque conoce a Charlie e inicia su relación con Fabiana Cantilo también, que es una relación bastante tormentosa, con ir y venir, entonces fue bastante compleja. Y bueno, están también sus relaciones con Cecilia Roth, también actriz que también está bastante de moda por la serie Moria, donde personifica a Moria Kazan.
1: Déjame decir que hace poco se le vinculó a la hija de Moria Kazan, a Sofía Gala.
0: Sí.
2: Fito.
0: Sí. También,
2: eso no
0: sí.
2: Lo sabía.
0: Sí. Así que hay harto ahí que escudriñar de Fito Páez, y de alguna manera remata este documental en el Tiny Desk, que graba con padeciendo de fiebre, muy enfermo. Llega a grabar el Tiny Desk, este show, en la radio NPR de Washington, que es una suerte de coronación un poco de una carrera que tiene bastantes momentos de muchos momentos de lucidez creativa.
2: Lo veré este fin de semana en Netflix, el documental de Fito Páez. Como siempre, gracias por todo, Claudio. Un abrazo.
0: Un abrazo, estén bien. Chao, chao.
1: Chao.
0: Chao.
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19: 9 grados. 9 grados en Santiago.
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1: El diario de Cooperativa, primera edición, mesa de reporteros y reporteras de las 8 de la mañana. En un día bien político, este 4S, ¿sí? Con lo del rechazo, en algún momento lo de Allende. Frei Padre, lo que ha pasado con el Foro Madrid, lo de Milei ayer, la campaña de Bachelet, hay tanto que conversar. Estamos con el sociólogo, politólogo, director de Tú Influyes, Axel Callís. ¿Qué tal, Axel? Bienvenido, buen día.
25: ¿Qué tal, Rodrigo? Buenos días, académico de la Universidad Central también.
2: ¿Cómo está, Axel? Buenos días.
25: Hola, Vero.
2: Oiga, partamos hablando del 2022, lo más cercano. Han pasado 4 años. Mirado con la distancia que da el tiempo, ¿qué fue realmente ese 4 de septiembre? ¿Un rechazo al texto constitucional, al trabajo de la convención, que fue bien cuestionado en su momento, al gobierno de Boric?
25: Lo que normalmente sucede, es como la guerra, las explicaciones se construyen después a través del cine, de libros, de una serie de cosas, van de una otra forma estructurando un relato de lo que sucedió. Yo diría que ese 4 de septiembre del 2022, la gente en general, la opinión pública, votó, de partida, yo diría que entre el 90 y el 95% de las personas que votaron no leyeron el texto que estaban votando. Está como bien acreditado en todos los estudios previos a la votación. Y fue una batalla comunicacional, al final fue un tema de una forma de vivir, de una parte importante de Chile se sintió amenazado, no solamente por lo que estaba viendo en la convención, que fue bastante informal, por llamarlo de una forma elegante, sino que también, algunas actuaciones, sino que también yo creo que un sector bastante extenso de los chilenos y chilenas se sintieron que lo que venía en ese prospecto de constitución, ese proyecto de constitución, no era elemento alguno de lo que le hacía sentido como una nación, como un país, como lo que le gustaba. Se sintieron amenazados, y después están todo lo que las fake news, las medias verdades o medias mentiras y todo lo que tiene que ver con eso. Pero algo mucho más simple, normalmente las explicaciones de las elecciones son mucho más simples de lo que después se escriben.
1: Ya, y ahí también está la incertidumbre que genera el temor que podría haber.
25: Claro.
1: Estaba leyendo a Ricardo Brodsky, él decía, esta es la peor derrota de la izquierda en mucho tiempo. ¿Le ha hecho falta una autocrítica mayor respecto de ese episodio a la izquierda en Chile, en particular a la socialdemocracia?
25: Lo que ocurre es que yo diría que la Convención Constitucional del 22 no corresponde a un proyecto, voy a decirlo, esto es una hipótesis, no tengo, no de a la izquierda tradicional, para nada. Yo creo que la izquierda tradicional fue bien arrinconada. Recordar que los datos acá matan el relato: de los 155 convencionales, habían 105 independientes. Los partidos quedaron recluidos absolutamente en el rincón y eran menospreciados completamente. Esta es una, por eso mismo, yo creo que obviamente que la izquierda y la centroizquierda tienen que hacer su mea culpa, pero esto fue una convención absolutamente liderada por independientes de la Lista del Pueblo y del Partido Comunista. Yo creo que el Partido Comunista tuvo un rol importantísimo, sí, claro, sí, en la direccionalidad que obtuvo, que tuvo esta convención, sobre todo en el segundo semestre.
1: Te lo pregunto de otra manera, en el post, ya cuando texto sobre la mesa, esa izquierda más institucional igual llama a aprobar. A eso apuntaba, digamos, porque hoy día ese mismo mundo político que acusa de iliberal, digo, al presidente Kast, de autoritario, de autócrata, he escuchado también, y desde la derecha le dicen, bueno, y ustedes no llamaron a aprobar esto que no tenía contrapeso, que desmembraba el Senado o el sistema de justicia,
25: lo terminaba,
1: claro, que no era lo mismo ese Consejo de las Regiones. A eso me refería.
25: Yo creo que esa es la discusión que la izquierda o la centroizquierda no tiene que meterse, porque es algo que a la ciudadanía no le importa nada, cero. Eso le importa, no importa a los académicos, son temas que nos entretiene a los que estamos metidos en esto, pero a la ciudadanía está preocupada de el IMASEC negativo, o sea, no el IMASEC, sino que de la plata dando vueltas. Entonces yo creo que justamente la izquierda tiene que hacer esas reflexiones, llamémosle puerta adentro, las tendría que haber hecho. El problema es que la izquierda, desde que perdió el poder con Sebastián Piñera el 2010, nunca más hizo una reflexión ni un balance de por qué estaba empezando a perder las elecciones. O sea, el perder las elecciones son el resultado de una serie de procedimientos, procesos y de acciones políticas. Pero yo creo que esa reflexión en los partidos no se han hecho, y no se han hecho una sencilla razón, porque de una otra forma en la centroizquierda y en la izquierda, la intelectualidad que se llama, o las personas ya no están, muchos de ellos han muerto, no militan en los partidos, es decir, se vaciaron los partidos de los cuadros que hacían ese tipo de trabajo intelectual, y hoy en día están más en la universidad o están más en los think tank, entonces, y ahí opera poco. Pero yo creo que una discusión, una agenda que la izquierda no puede meterse, porque es mirar para atrás, y la política consiste en mirar para el futuro.
2: La última mira para atrás, y ya le pregunto por el futuro. El 4S fue también el momento en que se quebró definitivamente el relato político que surgió el 18 de octubre de 2019, ¿o no?
25: No, absolutamente. Ahora, yo creo que el gobierno hizo del plebiscito un acelerante para ese quiebre. O sea, yo creo que la peor decisión que tomó el gobierno de Boric cuando antes que comenzara fue amarrar el resultado del plebiscito al éxito de su gestión. Y eso se fue derrumbando, y bueno, llegó al... Entonces la derrota, voy a ponerlo de otra forma, fue doble. Porque se perdió el plebiscito y se perdió el gobierno. Ese día yo y muchos otros dijimos, ese día sacaba el gobierno de Gabriel Boric en términos políticos, de respaldo ciudadano, porque una cosa es gobernar con los votos de la elección, y otra cosa es gobernar con un plebiscito que también se transformó en un plebiscito del gobierno.
2: El resultado fue enorme, si alguien no lo recuerda, 61,86% por el rechazo, con una participación del 85,7% del padrón. ¿Existe todavía políticamente ese 62% o fue absolutamente circunstancial y no se puede tratar de reivindicar o de aprovechar en este momento, Axel?
25: Yo no tengo ninguna duda que ese 62%, por más que lo intenten transformar, perdón la palabra, clivaje, que es como hay una derecha que está tratando hace rato de homologar lo que fue el plebiscito del 88 con el plebiscito del 2022, como dictadura en la historia de los clivajes, de tratar de generar ahí una polaridad que divida aguas. Yo creo que eso ya se diluyó completamente un año después con el otro plebiscito, y ahí murió. No obstante que ese resultado se parezca a lo mejor, o esté cercano a lo que fue José Antonio Kast, o hayan habido resultados que puedan interpretarse de una forma parecida al rechazo y el apruebo, los mismos datos muestran que personas que mantuvieron el rechazo el 22 votaron rechazo también el 23 a la propuesta constitucional de más conservadora de sobre todo el Partido Republicano en el segundo plebiscito.
1: Estamos conversando con Axel Callí, sociólogo, profesor de la Universidad.
25: Y ahí se diluye el supuesto clivaje que está tratando de inventar algunos con respecto al rechazo y la prueba.
1: Sí, sí, claro, emulando de alguna manera lo del sí, el no, lo que decíamos. ¿Qué te pareció lo de Milei ayer en el Foro de Madrid? ¿Más incendiario o menos incendiario de lo previsto? Y el tono distinto que mostró Kast por la tarde.
25: A mí lo que me preocupa de Milei es que todos estemos viendo los fuegos artificiales y no estemos viendo la agenda que tiene Argentina con respecto a mover el cerco. Eso para mí es lo que más me preocupa. Argentina, y no hablo de Milei, Argentina hace mucho rato viene con estos decretos que fueron hechos en la época de Kirchner, con estas declaraciones. O sea, lo que sucedió anoche, la puesta en escena de Milei en Argentina, en la cadena nacional, de reivindicar absolutamente las Malvinas y decir hay una política, yo diría que no el gobierno, no solamente el gobierno argentino, sino una política de Estado que están moviendo y dejando de una u otra forma algunas señales con respecto a tratar de reivindicar todas aquellas no sé si pendientes o situaciones que les son desfavorables, como la de las Malvinas, como lo de Magallanes y como ciertos tratados. Entonces a mí me sorprende que estemos preocupados del lenguaje de Milei y no de lo que está haciendo Argentina con respecto a tratar de mover ciertos aspectos de la soberanía chilena.
2: Pero en la declaración que se entregó horas después de la reunión bilateral, Argentina reconoce la soberanía chilena sobre el estrecho de Magallanes y los tratados del 81 y de 1881 y 1984.
25: Sí, pero yo creo que esa declaración que fue redactada por los argentinos reconoce los tratados, pero no derogan los decretos. Ajá. O sea, lo que tendría que haber hecho. A ver, yo me acuerdo que yo aprendí mucho con el diferendo que tuvimos con Perú, porque me di cuenta que cuando Perú alegaba, entre comillas, iba mostrando todas las señales administrativas, políticas y llamémosle legales que iba dejando con respecto a su reivindicación.
1: Iba instalando el tema.
25: Iba instalando el tema, y yo creo que la única señal que era esperable ayer de Milei era la derogación de los dos decretos, y eso no ocurrió. Todo el resto es fuego artificial.
2: ¿Tenía sentido que el presidente Kast se lo exigiera, como se planteó en algún momento, y él dijo, no, yo no lo voy a exigir, esto es Milei?
25: Pero obvio, o sea, si lo que dijo el canciller el día antes, dice, bueno, el canciller Pérez Mackenna, sin decir agua va, dice, Milei va a derogar un decreto, creo que es 457, no estoy seguro cuál de los dos. Pero y después José Antonio Kast le dice, o sea, dice, aparece Magallanes diciendo, no, eso no va a ocurrir. Entonces, ojo con la agenda argentina, porque hay que juntar las piezas. Y yo creo que lo único que lo están viendo fueron la carta que apareció en el Mercurio hace un par de días atrás de los excomandantes en jefe de la Armada. Ellos la tienen clarita. O sea.
1: Y además de esa preocupación, vamos a otra cosa. Lo de Bachelet. Hay recriminaciones, en el mundo de la socialdemocracia, digamos, le echan la culpa a Kast, en la derecha dicen, no, la culpa aquí fue de Boric, y ella dice, o sincera más bien, el momento de la candidatura ayer.
25: Bueno, yo creo que lo que nos está haciendo Michelle Bachelet es como preparándonos como para si esto sale mal. Yo creo que lo que hizo ayer la declaración entre así como entre broma y broma, como es, esto es muy típico chileno, como entre broma y broma la verdad se asoma, o sea, eso es como nunca mejor dicho. Yo creo que están esperando una tercera estas encuestas informales que se hacen o en off, para ver si derechamente se baja la candidatura. Me da la impresión de que tanto México como Brasil no van a llegar, voy a decirlo esto sin ningún conocimiento, pero sí de elecciones o de causa, me imagino que lo van a quedar en libertad de acción, porque no pueden llegar al último día con una candidatura que no es competitiva. Entonces, en ese sentido, yo creo que van a aprobar una elección o una vuelta más, un tiempo más, y ahí van a tomar una decisión definitiva.
2: Pero esta, después de las palabras de ayer de ella, sé que no voy a ser secretaria general, ¿es una candidatura políticamente terminada, aunque formalmente siga en carrera, o no, Axel?
25: Yo creo que es efectivamente terminada, y yo creo que a lo mejor quedan algún par de operaciones en curso que a lo mejor hay que esperar. Es como cuando uno dice, bueno, a ver, todavía no me quedan poquitas fichas, voy a ver qué pasa, pero ya en general casi todo el capital está perdido.
2: ¿Y quién gana políticamente esta discusión dentro del país? ¿Erosiona el capital político de Bachelet esta derrota internacional o no?
25: Va a depender mucho del discurso que se construya ahora, porque en el fondo si se construye un discurso que perdió porque el gobierno no la apoyó, que me imagino que es el discurso que muchos van a intentar sostener, es una cosa, y el otro, y el gobierno va a decir no, nunca tuvo ninguna posibilidad, y se van a colisionar estos dos relatos, estas dos narrativas, y me imagino que la opinión pública tomará partido. Ahora, en general, esto no es un tema que tenga preocupado la opinión pública. No. La opinión pública está preocupada del IMEASEC negativo, sí, y de cómo la economía no remonta, o sea, sí, y del pesimismo reinante que hay en este país.
1: Volvemos ahí a la discusión de la elite versus lo que pasa a la hora de 11 en las mesas de los chilenos.
25: O sea, es que yo creo que hay que tener un sentido de ubicación, o sea, la política siempre tiene que ver ahora con el futuro, o sea, es algo que a todo el mundo se lo olvida.
1: Ahora, para cambiar ese escenario, la política tiene que ponerse de acuerdo también en políticas públicas importantes que hayan en beneficio de los ciudadanos. ¿Cuánto habrá impactado el hecho de que Kast en algún momento le haya quitado el respaldo del gobierno como para el clima? Porque está instalado un clima muy polarizado en esa...
25: No, hay un clima pesimista, o sea, lo mismo estudios. Además, que nosotros hacemos, no, o sea, todos los estudios que salen, yo ayer decía en un Twitter que el llamémosle las expectativas económicas que hay son peores que en la pandemia, y yo veo los datos, no es que yo me despierte y diga sí, no, yo veo los datos del 2018, 2019, de un estudio, de varios estudios, y el pesimismo que había en la pandemia era incluso más bajo que el que está dando vuelta ahora. Entonces es algo que nos tiene que llamar la atención, es porque no obstante que el gobierno nos llena de futuras buenas noticias, ojo, digo, futuras nuevas noticias, buenas noticias, porque no, buenas noticias presentes no hay, porque sigue habiendo este ambiente de pesimismo.
2: Es el sociólogo, director de Tu Influyes, académico de la Universidad Central, conversando esta mañana con el diario de Cooperativa, Axel Callis. Ha sido muy amable, ¿eh? Que tenga un buen día.
25: Muy buen día, cuídense, chao.
1: Chao, buen fin de semana.
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23: Cooperativa. 8:57 minutos. 8:57 minutos.
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2: Le pedí al presidente que me acompañe el 17 de septiembre, que pongamos el pecho a las balas juntos, dijo en Cooperativa el alcalde de San Bernardo tras conocerse un plan para atentar en su contra.
32: Y lo que le pedí al presidente hoy día, aparte de que nos unamos, es que me acompañe. Aquí había un anuncio explícito que deceso iba a ser el 17 de septiembre, que es el día de las fiestas patrias. Y yo le pedí al presidente que me acompañara, que pongamos el pecho a las balas juntos, que nos preparemos, que pidamos la seguridad, el acompañamiento necesario, pero no podemos dejar a San Bernardo sin fiesta por la amenaza de unos delincuentes.
1: Un enfrentamiento entre bandas rivales está investigando la balacera que anoche dejó un niño de 12 años y a un pasajero de un bus del transporte público heridos. Esto en las calles de Los Espejos, frente a la municipalidad.
2: Sin punto de prensa, pero con una declaración conjunta posterior, reafirmando la soberanía chilena sobre el estrecho de Magallanes, terminó la bilateral entre los presidentes Kast y Milei en La Moneda. Cast eligió un tono más institucional en su discurso de cierre en el Foro Madrid.
8: En Chile hoy día ya no hablo como un dirigente o un candidato. Me presento aquí como presidente de la República de Chile. Nuestro adversario es mucho más grande que la izquierda. Nuestro adversario son las urgencias sociales, la urgencia de día a día de las personas. La seguridad, el trabajo, la familia, la vivienda.
1: Sobre lo del estrecho, sobre el aniversario del rechazo, también sobre las declaraciones de la expresidenta Bachelet en medio de su campaña de Naciones Unidas, conversamos hace minutos con el director de Tu Influyes, politólogo Axel Callis.
25: A mí me sorprende que estemos preocupados del lenguaje Milei y no de lo que está haciendo Argentina con respecto a tratar de mover ciertos aspectos de la soberanía chilena. Es lo que nos está haciendo Michelle Bachelet, es como preparándonos como para si esto sale mal, la aclaración entre así como entre broma y broma, como es, yo creo que están esperando una tercera de estas encuestas informales que se hacen para ver si derechamente se baja la candidatura.
2: Y en el deporte, Tavilo lo dio vuelta y enfrentará al alemán Zverev en tercera ronda del US Open. Colo-Colo alista el debut de Bocilla en la Liga de Primera.
1: Eso será el domingo ante Huachipato, el Gran Sur Colo-Colo. Mañana juega la Católica, juega la U, todo será transmisión de Cooperativa de Deportes.
2: Y así nos vamos. Como siempre, gracias por informarse con nosotros. Ya llega Cecilia Robaretti a tomarse el primer café. Buen día.
1: Que tengan buen día, sale el sol.
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0: Santiago, hola Chile, hola al mundo que nos sigue a través de cooperativa.cl. Viernes 4 de septiembre, primer café que vamos a compartir con Luis Sánchez Osa, diputado del Partido Republicano, integrante de la Comisión de Constitución. Estamos también con el ex canciller y senador Ignacio Walker, con Cristian Monque desde Renovación Nacional, fue ministro Sexpress, Desarrollo Social y Vivienda, con otro ex ministro de Hacienda, Educación y Sexpress también, Nicolás Izaguirre, él es del PPD. Bueno, con ellos entonces vamos a compartir el primer café de hoy.
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0: Hola, ¿cómo están? Muy buenos días. Ayer se realizó el Foro Madrid, estuvo el presidente Milei, el presidente Kast, que cerró con un discurso mucho más calmado e institucional que lo que hizo Javier Milei. Pero Milei y Argentina en estas últimas horas se han convertido en protagonistas más allá del Foro de Madrid. Estuvo reunido con el presidente, se dio a conocer una declaración conjunta, ¿no es cierto?, donde Argentina reconoce la soberanía chilena en Magallanes. Y Chile apoya la reivindicación de Argentina sobre las Islas Malvinas. No se firmó finalmente el famoso decreto que derogaba aquello que decía que, no es cierto, había soberanía compartida sobre el Estrecho Magallanes, un decreto que se suponía se iba a firmar y que estaba ahí listo para la firma. Pero además, anoche, en cadena nacional, Milei, no es cierto, anunciando a propósito de las Malvinas, la creación de una base naval en Tierra del Fuego. Hay una diciendo que es esencial para la proyección geopolítica de Argentina, y le sumamos el anuncio del gobernador de Punta Arenas que se abre una ruta comercial entre Punta Arenas y las Islas Malvinas, lo que ya genera molestia también en Argentina. Entonces, la relación Chile-Argentina, entre todos estos componentes, se instalan como un tema bien interesante. Ignacio Walker, a ver, después de los hechos, los relaté, ¿qué importancia le da, no es cierto, a todo esto que está pasando, más allá del discurso de Milei?
2: A ver, ¿qué es lo medular, Cecilia, de lo que ocurrió ayer? Lo medular es que se reponen las cosas en el lugar que corresponde. Es decir, se reconoce explícitamente, no implícitamente, que Chile tiene soberanía y ejerce soberanía sobre la totalidad del estrecho, ¿no? Por lo tanto, quedan zanjadas todos estos dimes y diretes del oficial de la Fuerza Aérea, del oficial de la Armada en abril, ¿no es cierto?, que habían hablado de, en fin, distintas formas de control compartido, el decreto del año 2021, que en realidad todavía no se ha derogado, sigue en pie. Pero esto repone las cosas en el lugar que corresponde y a mí me parece bien. Chile tiene y ejerce soberanía sobre el Estrecho de Magallanes. Segundo, una cosa es la soberanía, ahí incluye también, ¿no es cierto?, las legítimas aspiraciones de reconocimiento de esa soberanía argentina sobre las Malvinas, que ha sido la política exterior de Chile de 40 años, y otra cosa es la libre navegación, ¿no? El propio Tratado de Paz y Amistad de 1984 entre Chile y Argentina, junto con definir estos temas de límite, establece y confirma siempre la libre navegación, ¿no? Esto en relación a las iniciativas comerciales de Punta Arenas respecto de las Malvinas, etcétera. Bueno, entonces, claro, aquí se juntó todo con todo, claro. Porque en ese medio tenemos el Foro Madrid, Javier Milei, ¿no es cierto?, sus declaraciones completamente destempladas, desparpajo político, dijo Sergio Muñoz Rivero hoy día, refiriéndose a ella, el lenguaje soez, agresivo, destemplado, y le conocemos, ¿no es cierto?, al presidente Javier Milei, y este anuncio chauvinista nacionalista respecto a las Malvinas, el discurso de ayer, en la tarde del mismo día que firma esta declaración en Chile, para tratar de levantar la vieja bandera, insisto, del chauvinismo nacionalista, de instalar una base en Tierra del Fuego. Bueno, yo no sé si el Reino Unido va a estar preocupado por eso, pero en fin, se mezclan mucho las cosas, ¿se fija?
0: Claro.
2: Raya para la suma, Cecilia, 5.300 kilómetros de fronteras entre Chile y Argentina, dos países que nunca hemos tenido una guerra, que estamos llamados, ¿no es cierto?, a cooperar aquí en el cono sur de América Latina. Está todo el tema de la proyección antártica, del mar austral, las bases científicas. Hay tanto que hacer, hay una agenda tan rica que desgraciadamente estos dimes y diretes de parte de Argentina siempre nos distraen. Y aquí estamos conversando en el primer café un viernes en la mañana tratando de aclarar las cosas.
0: Claro, recordemos que anoche Milei dijo que Argentina no se quedará de brazos cruzados, ¿verdad? Pero también hizo alusión a Donald Trump al pedir que Argentina sea grande nuevamente. Recordemos que Donald Trump ha manifestado su apoyo a Milei, de hecho, en este tema de las Malvinas, y está ahí Gran Bretaña, y todo esto entre medio, como dice Ignacio, se ha mezclado bastante. Pero si hacemos, aclarando un poco las cosas, más allá de que sea una campaña chauvinista, ¿por qué no se firmó ese decreto? Y tal como se había anunciado, parece que no tiene mucha importancia al escuchar, ¿no es cierto?, a Ignacio. A ver, Cristian Monque, a ver qué opina.
3: Muy buenos días, ¿cómo están?
0: Muy bien, gracias.
3: Qué bueno. Oye, a ver, ¿por qué no se firmó el decreto? No lo sé. No. Pero escuchando a Ignacio y leyendo y indagando un poquito, Chile entra en una posición, bueno, una situación compleja, porque está bien, el estrecho siempre lo ha sido. Nosotros no mejoramos en nada después de esta situación. El estrecho siempre ha sido chileno y se vuelve a reconocer que es chileno. Las Malvinas han sido inglesas y hoy día Naciones Unidas, entiendo, y ha reconocido y ha señalado y los organismos internacionales de que existe una disputa, pero que la soberanía está en manos de los ingleses. ¿Y qué va a hacer Chile frente a eso? Es una situación delicada, a mi juicio, porque si nosotros abrimos la ventana de un apoyo irrestricto a Argentina respecto a su reclamo en torno a las Malvinas, que puede ser de mucha utilidad práctica puertas adentro para el gobierno argentino y para el presidente Milei, pensando en que cuando hay dificultades es bueno pelearse con los vecinos, cuando hay dificultades en la casa, generar una pelea con los vecinos puede ser bueno. A Chile lo deja en una situación compleja, porque nosotros también tenemos disputas que se han zanjado legal y judicialmente, contratados y judicialmente con cuando nos han llevado a tribunales internacionales en el norte de nuestro país. Nos deja una situación compleja si nosotros simplemente nos abrimos a apoyar una causa que hoy día está zanjada. Es delicado. Por eso dije, partí diciendo, Chile con esto no ganó nada, simplemente reafirmó lo que siempre ha sido, que el estrecho es chileno. Pero sí nos deja una situación incómoda, a mi juicio, respecto del esfuerzo y las ganas y el entusiasmo que el presidente argentino le está poniendo a las Malvinas, que está muy bien, todos lo hacen en su país y me parece muy legítimo, pero arrastra a nuestro país a una disputa que es compleja dado lo delicado que es nuestra situación internacional con los vecinos del norte permanentemente, que es histórico. Entonces yo insisto que, okay, y más aún con Trump avivando la cueca. Digo avivando la cueca ya que estamos en septiembre.
0: Nada fácil. Para que quede claro, esto es porque la declaración conjunta, lo reitero, ayer que firman el presidente Kast, presidente Milei, ¿no es cierto? Efectivamente, sobre la confirmación, nada nuevo, dice, como bien dice Cristian Monckeberg, que el estrecho Magallanes es chileno, y ahí donde se agrega, ¿no es cierto?, el presidente Kast, que reitera el respaldo del gobierno de Chile a los legítimos derechos de soberanía de la República Argentina sobre las Islas Malvinas. Y como bien dice, a ver, y Estados Unidos, ahí también tiene algo que ver en todo esto, ¿no? El apoyo de Estados Unidos a la causa de Javier Milei. En fin, es una mezcolanza todo esto. A ver, Nicolás Aguirre.
4: Mira, no tengo mucho que agregar. La verdad, yo estoy bien de acuerdo con Cristian, en el sentido que yo sería extremadamente prudente en tomar partido en el conflicto entre Argentina y Gran Bretaña respecto a las Malvinas, pero veo que el gobierno se ha inclinado ya por apoyar a Argentina. Desconozco absolutamente con los detalles de la historia de este conflicto, pero de momento está donde está. Entonces yo trataría de ser prudente. No tengo más que decir.
0: Prudente. A ver, Luis Sánchez Osa, diputado. Está muteado, parece, el diputado Sánchez. Bueno, lo escuchamos, diputado.
5: Sí. Perdona. Uy, perdona. Problemas técnicos.
6: Todo tranquilo, ahí, diputado.
5: Sí.
2: Un vasito de agua.
5: Quiero saludarlos a todos.
2: ¿Ves? Junto ¿sí? con el, ah, el perdona, café.
5: Primero.
0: Ya.
6: Ánimo, estamos con usted.
5: Saludarlos a todos. Problemas técnicos, ya. Cosas que pasan. Oye, primero que nada, es importante señalar claramente que esto es lo que esta declaración conjunta son las posiciones que Chile siempre ha mantenido. Yo creo que es una muy buena declaración, porque en primer lugar se resuelve este problema, esta situación que se había generado, donde de parte sí. de ciertas autoridades militares uh-huh. habían algunos cuestionamientos en me entró una llamada ahí. De parte de algunas autoridades militares argentinas habían ciertas en duda respecto claro.
0: De la soberanía de Chile en Estrecho Magallanes, y se ratifica aquello, sí. y como dice Ignacio Walker,
5: se deja absolutamente claro.
0: Pero no se firmó el decreto.
5: Y yo creo que es importante. No, y yo creo que es difícil también en ese sentido, cuando son decretos, cuando son actos administrativos propios de cada país. Uh-huh. Claro, tú no puedes obligar a nadie, pero creo que la declaración conjunta deja bastante claro la situación que existe hoy día entre en el manejo, y a quién le corresponde el manejo del Estrecho de Magallanes, y quién tiene soberanía sobre el mismo. Y el tema particular que mencionaban de las Malvinas, recordemos que es una posición que Chile siempre ha tenido. Podrá parecernos un poco más, un poco menos, pero en lo diplomático, uh-huh. Chile desde hace bastantes años, que sostiene en el fondo un apoyo a la reclamación.
0: ¿Pero por qué era necesario en la declaración conjunta agregar lo de Malvinas?
5: No es que fuera necesario, pero la verdad es que lo que yo veo en la declaración es un conjunto de posiciones que es lo que existe, es una síntesis, digamos, de las posiciones más relevantes o los acuerdos y consensos que existen entre Chile y Argentina hoy día respecto al Estrecho Magallanes, respecto, en el caso argentino, sus preocupaciones sobre las Malvinas, respecto al tema antártico. Uh-huh. Entonces, yo creo que es una buena noticia, porque se dejan las cosas claras, se ratifica la vigencia de los tratados internacionales vigentes en el fondo entre Chile y Argentina. Y yo creo que en el fondo, básicamente, es una forma de decir: aquí no hay dudas, aquí no hay controversia, y las relaciones entre Chile y Argentina pueden mantenerse hacia adelante de forma pacífica, de forma estable y respetuosa, que es lo que ambos países buscamos.
0: Ignacio, ¿tú crees que el presidente Kast estaba al tanto de lo que iba a decir Milei en la cadena nacional anoche?
2: No sé. No sé
0: que no sabe, pero digo, ¿qué crees?
2: No, es que sería especular, te fijas, pero lo que pasa es que la cadena de anoche, pues Cecilia, volviendo de Chile, cuando firma una declaración reconociendo la soberanía de Chile sobre el Estrecho de Magallanes, las cosas tienen que compensarse, porque mira, las relaciones bilaterales son así. Yo te doy en esto, te reconozco, ¿no es cierto?, la soberanía sobre el Estrecho de Magallanes, tú me das esto, reconoces la legítima aspiración sobre las Malvinas, así son estas relaciones bilaterales. Lo que pasa es que la declaración de anoche de Milei, que es la noticia hoy día en Argentina, casi nadie en Argentina comenta esta declaración con Chile sobre el estrecho. Si fijas tú, el tema es Tierra del Fuego, la base naval, el chauvinismo nacionalista, la reafirmación de la soberanía. Bueno, pero si todos sabemos que hay, sobre todo en Argentina históricamente, ¿no? Imagínate lo que fue la guerra de las Malvinas del año 82, que no se nos olvide. Bueno, entonces, la verdad, Cecilia, que estamos en esta tierra, en este continente, en nuestra región, que es nuestro barrio, que es América Latina, donde está lo que Carlos Granés, este gran intelectual colombiano, llama el delirio americano. El delirio americano. En esta tierra del realismo mágico, del surrealismo, ya que estamos viendo, me imagino, toda esta serie, El Cien Años de Soledad. Bueno, ese es el vecindario, eso es lo que tenemos, ¿no? Y en la relación con Argentina, mira, quiero decir una cosa, para que se entienda históricamente, más allá del Estrecho, más allá de las Malvinas. Históricamente, primero, Chile no tiene ningún conflicto limítrofe pendiente ni con Perú, ni con Bolivia, ni con Argentina. Primero.
0: Sí.
2: Segundo, producto de dos elementos que están presentes en toda la historia de Chile. Uno, el elemento defensivo disuasivo, que se llama, que es el ámbito de la defensa, de la seguridad, el rol de las Fuerzas Armadas, en que Chile tiene una historia robusta, potente. Y segundo, junto con eso, la vía diplomática, la acción de las cancillerías, de los presidentes. Entonces, Chile ha logrado tejer a lo largo de la historia, en un escenario geopolítico vecinal complejo, porque recordemos, que dos de nuestros tres vecinos han tenido guerras externas en los últimos 50 años, ¿no es cierto? Argentina con Reino Unido por las Malvinas, y Perú y Ecuador por la guerra del Cenepa en los años 90. Entonces, dentro de la complejidad histórica, geopolítica, vecinal que ha tenido Chile con Perú, con Bolivia, con Argentina, yo siempre digo, un tercio del tiempo de un ministro de Relaciones Exteriores de Chile está dedicado a nuestros tres vecinos, ha habido una acción histórica de una política exterior y una política de defensa, entendidas como política de Estado, ¿no? Que defiende principios, objetivos e intereses permanentes de Chile. Hay que mantenerse ahí.
0: Ahora, ¿qué puede pasar con este anuncio del alcalde, del gobernador, del alcalde Claudio Radonich de Punta Arenas, que se abre ruta comercial, ¿no es cierto? Que es bien entre privado, una naviera chilena.
2: Eso no tiene muchas consecuencias.
0: Bueno, pero ya ha generado reacciones en Argentina, bueno, mucha molestia.
2: Claro.
0: Es que justo ahora todo coincide, qué raro, ¿no?
2: Todo coincide, porque si nosotros estuviéramos en Punta Arenas y en la región de Magallanes, ¿no es cierto?, y la Antártica. Bueno, entendemos que la libre navegación, el intercambio comercial, es parte de la vida de los pueblos. Entonces, si hay abastecimiento de ciertos productos desde Punta Arenas, ¿no es cierto?, a las Malvinas, y hay libre navegación, insisto, que es algo que está garantizado en el derecho internacional, ¿no?, y en el Tratado de Paz y Amistad de Chile y Argentina, yo no le atribuyo mayor importancia a esa decisión.
0: Hasta que reaccione Argentina.
2: Pero si siempre van a reaccionar los países, están los intereses, están los conflictos, Chile tiene que enfriar las cosas, ¿no? Evitar cualquier riesgo de escalamiento, se aclaró ayer lo central,
0: Ignacio,
2: de este último episodio.
0: Pero acá Christian Moncker hizo un punto distinto a ti, ¿no? Diciendo sobre el tema de la declaración que incluye a lo de Malvinas, él le pareció que no era prudente.
2: ¿Dijo que no era prudente?
0: Sí, ¿no escuchaste a Christian Moncker?
2: Sí. Pero mira, déjame decirte, aclarar eso.
0: Christian, sí, Christian, estás ahí, ¿no es cierto?
2: Sí, pero déjame aclarar.
6: Sí, aquí, por estos motivos, pero presente.
0: A ver, pero Christian, tú dijiste eso, ¿verdad?
2: ¿Y dijiste que no era prudente, Christian? No lo entendí así.
6: No sé si usé esa palabra o no, pero dije que no enreda.
0: Eso.
2: No, pero déjame aclarar.
6: No enreda porque como que... a ver, Chile queda en la misma posición de siempre y nos deja a nosotros abrazando una causa que está bien, es legítima desde Argentina, pero agreguemos Argentina guión Milei, con la intensidad del presidente Milei. Entonces,
2: déjame aclarar a la pregunta de Cecilia, quiero aclarar una cuestión que es importante en la política.
0: No, es a propósito de lo que acaba de decir justamente Christian Moncker, a ver si se escuchan entre ustedes.
2: Cecilia. Déjenme primero decir que yo estoy de acuerdo con Christian Moncker, Chile no gana nada, eso estoy de acuerdo, y que aquí por eso dije, repone las cosas en el lugar que corresponde. ¿Qué gana Chile? Bueno, repone las cosas en el lugar que corresponde. Pero déjame hacer una aclaración en relación a esta parte de la declaración de ayer. Es un ritual histórico de la política exterior chilena esa frase, que es apoyar el legítimo reclamo de soberanía de Argentina respecto de las Islas Malvinas, Georgias del Sur, Sándwich del Sur y espacios circundantes. Ese es lo que se dice siempre en esta
0: declaración. ¿Pero por qué era necesario hacerlo ahora, cuando está...?
2: Porque, Cecilia, estamos hablando de una relación bilateral entre dos países. Entre dos presidentes de la República, lo dije y lo reitero, donde una cosa se compensa con la otra, para que ambas partes sientan que ganaron algo, ¿no? Entonces, yo quiero desdramatizar todo esto, porque la verdad es que esa forma de escriturar una declaración es lo que hace en cualquier gobierno la política exterior chilena en las relaciones con Argentina.
0: Ahora,
7: a mí me parece...
0: Nicolás Izaguirre, sí.
7: A mí me parece que un ángulo quizás
4: también interesante de la pasada de aquí por acá del señor Milei es que yo siempre he sentido, lo he dicho muchas veces en este programa, que el gobierno del presidente Kast oscila entre una cosa de más de llamado a la unidad nacional, y que ayer estuvo muy bien cuando dijo mi enemigo no es la izquierda, sino que la pobreza, la delincuencia, con lo que yo coincido plenamente, fue el tono que tuvo cuando ganó, la noche que ganó, y el tono más extremo a la Milei, con los zurdos mugrosos, y los problemas de Chile, claro, yo siempre he creído... ¿Perdón? No, Milei dije, Milei habló.
5: No, no, claro, pero me refiero a la oscilación.
4: Pero escúchame, pues, diputado, si no estoy diciendo...
5: ¿Nunca ha planteado eso?
4: Yo no he dicho eso, escúchame lo que estoy diciendo. Estoy diciendo que aquí hay una cierta oscilación entre una búsqueda de unidad nacional, salir adelante con los problemas de delincuencia, desarrollo económico que tenemos, que fue el tono del presidente cuando ganó, que fue el tono cuando anoche dice mi enemigo es la pobreza, etcétera, etcétera, versus el tono de Milei, en que su enemigo son los zurdos mugrosos, la batalla completa por anular a un sector de la sociedad. Nosotros acá en Chile tenemos afortunadamente una socialdemocracia potente, con una tradición democrática impecable, con una conducción económica estupenda, que no es la que tienen los argentinos, y por tanto plantear la batalla contra la izquierda en general, esa especie como de llamado iluminado que tiene Javier Milei, es algo que nosotros deberíamos rechazar. No tiene nada que ver con nuestra realidad, eso es lo que estoy diciendo.
0: Ahora, el presidente Kast debería haber dicho algo al respecto. Bueno, me imagino que debe ser fácil, Partido Socialista, incluso...
4: Además, claro, ofendiendo a la figura de Salvador Allende, ¿qué tiene que meterse? Claro. Es un delirante este señor Milei.
0: ¿Qué dijo Milei? Tras el derrocamiento del comunista Allende, Chile entró en...
4: Que nunca lo fue. Nunca fue comunista.
0: Claro, bueno, Chile, estoy diciendo lo que dijo, ¿no? Chile entró en un periodo de estabilidad y crecimiento que se extendió por más de 40 años. Gracias a eso, Chile fue la envidia, ¿no es cierto? Sin embargo, a pesar de haber conocido los frutos de la libertad, cayó en la farsa del socialismo del siglo XXI, como el resto de toda la región. Es lo que dijo ayer. Milei, entre otras cosas.
4: Construyendo un mono de paja, así es delirante ese caballero.
0: Bueno, a todo esto, sin embargo, fue muy aplaudido y ovacionado, ¿no es cierto? Sobre todo con esos temas, que estamos en una batalla global entre el bien y el mal. Y después el Partido Socialista hace, ¿no es cierto?, a través de una declaración pública, resulta inaceptable que un mandatario extranjero venga a reivindicar un golpe de Estado, dice el

0: considerando la realidad del país de Argentina, políticamente hablando, y a mí me sorprende mucho que se pongan tanto el poncho desde la izquierda con este asunto, cuando estamos hablando de un presidente donde la expresidenta Cristina Kirchner es una presa, estaba condenada por la justicia, y el nivel de abusos que ha existido desde la izquierda en Argentina. Que por supuesto nosotros hemos tenido nuestras diferencias acá en Chile, pero el nivel extremo al que ha llegado esto en Argentina, por supuesto que explica las posiciones no solo del presidente Milei, sino que de buena parte de la derecha en ese país. Al final, yo creo que aquí un poco de prudencia también, o sea, para entender la realidad de las relaciones políticas que tenemos en Chile, más allá de las diferencias y por supuesto que las tenemos bastante, ¿para qué hablar? Bueno, y el día en el que estamos hoy día, que vale la pena hacer mención, se cumplen 4 años desde el triunfo del rechazo y que le pusimos fin, de cierta forma, a este delirio extremo por parte de sectores radicalizados de la izquierda que quisieron refundar el país. Bueno, también tuvimos nuestros problemas en su minuto, pero tenemos ciertas formas distintas de resolverlo y de comunicarlo. Pero claramente, cuando tienes una realidad tan radicalizada, digamos, o tan extrema en Argentina, donde la expresidenta
1: Sí, se
0: Cristina
1: entendió.
0: Fernández, de izquierda, que
1: La
0: es la principal
1: presidiaria, le dijo
0: representante de la
1: Milei.
0: izquierda,
1: Sí.
0: es la pero sí es presidiaria, pues
1: Sí.
0: entonces
1: Ahora, pero diputado, yo
0: aquí,
1: le, pero el
0: aquí
1: tema.
0: también tampoco nos escandalicemos cuando la forma en que se comunican las cosas y se presentan las cosas por parte del presidente argentino tiene que ver con el nivel escandaloso al que ha llegado también la izquierda allá.
1: Y cuando dice tras el derrocamiento del comunista Allende, Chile entró en un periodo de estabilidad y crecimiento, reivindicando el golpe de Estado, como se ha interpretado. ¿Qué le parece?
0: Bueno, qué duda cabe, costó, pero sin duda un gobierno como el de Salvador Allende, que fue, y claro, nosotros lo hemos dicho muchas veces, y es importante hacer el punto, a la gran mayoría de los chilenos les interesa este tema, pero dado que vamos a conversarlo
1: ¿Quién dijo
0: y
1: que
0: el
1: no le
0: presidente Milei
1: interesa?
0: hizo un planteamiento, no, o sea, a ver, es historia antigua para la gran mayoría de la gente. O
1: No,
0: sea, tú le preguntas a cualquier persona en la calle y se indignan de que estas
1: pero
0: discusiones estén
1: estamos
0: en la
1: hablando.
0: boca de los políticos hoy día con tantos problemas. Pero está
1: Bueno.
0: bien, si voy a contestar el fondo de la pregunta. Pero tengo que hacer mención a que de verdad a la mayoría de los chilenos en el fondo les parece algo escandaloso que sigamos pegados en esto. Pero yendo al fondo, ¿qué duda cabe? Un gobierno que tuvo una inflación desbocada, un gobierno que fue condenado por el Congreso Nacional por salirse de la Constitución y de la ley, sectores de la izquierda siguen
1: Pero de ahí a
0: reivindicándolo hasta el día de hoy,
1: justificar
0: es
1: el
0: su
1: golpe,
0: libertad,
1: eso
0: es su derecho, pero francamente, quienes hemos agarrado un libro de historia para ver las complejidades de esa época, sabemos que estas cosas en el fondo, esta posición facilista de cierta forma, de cierta izquierda, que se escandaliza con que alguien siquiera pueda sostener que era una situación que había llegado a tal punto extremo, que era irremontable, donde tenías un presidente que el mismo Congreso Nacional dijo que se había
1: Pero
0: salido
1: diputado, le
0: sistemáticamente de la
1: insisto en
0: Constitución y
1: la.
0: de la ley, que estaba sosteniendo y en fondo grupos terroristas que estaban aterrorizando a la población auspiciados por el Estado, que tuvo a Fidel Castro aquí durante 3 meses en el fondo de visitar el país.
2: Ya,
0: Claro, o
2: vamos a
0: sea,
2: ir
0: a ver,
1: con el otro.
0: ¿quién
1: Pero
0: en el fondo se
1: diputado,
0: va, quién en
1: diputado,
0: el
1: la
0: fondo puede
1: pregunta,
0: decir esto es una locura?
1: claro, pero la pregunta era otra. La pregunta es si usted considera que las palabras de Javier Milei justifican el golpe de Estado como se ha interpretado, cuando dice que después de del derrocamiento del comunista Allende, Chile entró en un periodo de estabilidad y crecimiento. A
0: Yo a
1: eso me
0: estas
1: refiero.
0: alturas lo tomo como nada más que un análisis histórico. O sea, es lo que la realidad es lo que
2: Déjame
0: es.
2: decir algo.
0: Estábamos hundidos como país en esa
1: O
0: época.
1: sea, es.
0: Fue una tragedia haber llegado a esa época. A nadie, yo creo, en este país a estas alturas le resulta algo motivo de alegría que hayamos llegado a ese punto. Yo estoy feliz de que como país hayamos logrado construir una democracia bastante distinta y que a pesar de que el 2019 la izquierda radical trató de meternos en un proceso refundacional donde quisieron destruir las bases democráticas de este país, logramos sobreponernos a eso porque la ciudadanía chilena tiene una inteligencia infinita en estas cosas y comprendieron que no podíamos seguir ese
1: Sí.
0: camino y por eso ocurrió lo que ocurrió hace 4 años hoy día.
1: Pero usted también está poniendo al mismo nivel lo que el rechazo que el golpe de Estado. A ver, Nicolás Aguirre, que quería decir algo.
2: Bueno, desgraciadamente la narrativa del diputado es algo que nos saca, yo creo que lo que hemos entendido los chilenos y chilenas durante los últimos 30 años.

0: porque la historia es un poquito más larga que Cristina Kirchner o Salvador Allende, siendo muy distinto uno del otro. O sea, desde la gran crisis del 29 en adelante, hay que leer la historia completa, América Latina se sumió en un conflicto de polarización entre gobiernos militares y gobiernos de izquierda populista que significaron su ruina durante 30, 40 años. Y aquí no hay, es como el huevo de la gallina, aquí se llamaban unos con otros, con el macartismo de Estados Unidos que apoyaba las dictaduras militares en Estados Unidos mientras Europa, que había entendido las cosas, avanzaba en pacto entre el social cristianismo y en la socialdemocracia, y avanzaba, y también en Estados Unidos había una colaboración entre republicanos y demócratas. Acá estábamos a las patadas. Y nosotros, desde el año 90, entendimos que a las patadas no nos íbamos a entender. Y tuvimos años estupendos. Pero ahora, nuevamente, con la doctrina Donroe y con, digamos, la simplificación de la realidad, volvemos a palabras altisonantes que están también en la extrema izquierda. Yo estoy completamente de acuerdo con que, pero aquí no hubo un intento de golpe de Estado, todas esas son cosas ridículas. Aquí
1: Yo
0: hubo
1: creo que
0: una
1: sí.
0: insurrección social, y parte de la izquierda
1: A ver.
0: se subieron a eso, otras partes las criticamos y creíamos en el Estado de Derecho y apoyábamos al presidente Piñera, etcétera. O sea, aquí, la historia acá es mucho más centrada. Y yo lo que digo es que Milei viene aquí a volvernos a vender el lenguaje de la Guerra Fría, que no es lo que nos conviene.
1: Bueno, no,
0: Quiero
1: mira,
0: agregar un comentario
1: sí,
0: a la vuelta de
1: a la
0: comerciales, Cecilia,
1: vuelta,
0: si me
1: Ignacio,
0: permite,
1: sí.
0: sobre este tema esta tarde.
1: Y a propósito de la doctrina Donroe, las declaraciones de ayer del embajador de Estados Unidos en Chile, justamente también ahí en el contexto del Foro Madrid, cuando dijo que con el presidente Kast la doctrina Donroe se vuelve muy fácil de aplicar. Nos vamos a comerciales. 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Ya volvemos.
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22: 13 grados. 13 grados en Santiago. Cooperativa, 9.38 minutos. 9.38 minutos.
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1: 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Seguimos en el primer café de hoy con Nicolás Izaguirre, Ignacio Walker, Cristian Monkeberg y el diputado Luis Sánchez Osa. Estábamos hablando de todo lo que ha significado y ha provocado el Foro Madrid, la visita de Milei, la cadena nacional anoche de Milei. También se nos olvidó también el tema de que Milei colocó al Atlántico Sur en la política de seguridad. Habló de los recursos naturales también en la Antártida y que iba a ser un lugar de interés geopolítico. A ver, Ignacio Walker tenía la palabra.
23: No, yo creo, Cecilia, que no hay nada rescatable del paso del presidente Javier Milei por Chile. Yo creo que ese lenguaje soez, agresivo, destemplado, al que estamos acostumbrados, le hace mal a la política, le hace mal a la relación bilateral, allá él con su chauvinismo nacionalista. Pero yo creo que en la película grande, qué duda cabe que en Chile, desde el punto de vista de lo que fue el trauma del quiebre democrático, no, lo que fue el impacto de la dictadura, yo me quedo con las lecciones y aprendizajes de nuestra historia. Eso es lo que tenemos que mirar. No ignorar la historia, no desconocerla, porque a la gente sí le interesa, pero sacar las lecciones y los aprendizajes. En Chile hemos demostrado durante muchos años y décadas que es posible hablar y moverse, perdón, en torno a la doble objetivo de la democracia y el desarrollo, y por Dios que íbamos avanzando, hemos ido perdiendo el tranco durante 10 años. Hoy día estamos volviendo a un escenario de mucha polarización, ¿no es cierto?, en el mundo, eso repercute en Chile. Entonces, lo importante, creo yo, en una perspectiva de futuro, es cuáles son las lecciones y los aprendizajes que sacamos de esa historia. Y claramente esto no va, ¿no es cierto?, por el estilo, la retórica incendiaria de Milei, tampoco va por el lado de esta ultraderecha internacional. Yo me alegro que haya tenido lugar este Foro Madrid aquí en Santiago, porque una vez más demuestra que en esta familia política, donde está José Antonio Kast, Javier Milei, Santiago Abascal, que fue el autor, ¿no es cierto?, del concepto de la derecha cobarde, y lo que fue, no sé, Víctor Orbán, Jair Bolsonaro, ¿sí?, Donald Trump, bueno, hay una familia política ¿no es cierto?, que se llama la ultraderecha internacional, que se accionó en Chile, nuestro país es un país libre, democrático, donde se puede dar libre curso, ¿no es cierto?, a las ideas. Y termino con lo siguiente, Cecilia, muy importante, no puedo dejar de mencionarlo, porque hoy día es 4 de septiembre, ¿no?, y yo fui parte de la centroizquierda por el rechazo.
1: Así,
23: ¿no?,
1: es.
23: Respecto de este intento de una constitución partisana, refundacional, que le hizo mucho daño a Chile, ¿no?, que nos puso al borde del abismo, así lo creo yo sinceramente, y por lo tanto también sacamos las lecciones y aprendizajes de la infinita sabiduría de la ciudadanía chilena, que al año siguiente rechazó el proyecto, ¿no es cierto?, de una involución conservadora brutal del Partido Republicano con un 56% de los votos. Entonces, la ciudadanía nos está dando también una lección, ¿no?, de por dónde va el camino y por dónde no va el camino. Y la gran lección para mí, con esto termino, es que el método de la democracia es la reforma. No es la refundación, no es la involución conservadora, no es la mantención del statu quo, no, y por lo tanto, democracia y reforma, reformismo, son sinónimos. Y yo creo que esa, por lo menos, es la perspectiva que debiéramos profundizar hacia el futuro. Una democracia reformista, ¿no?
1: Okay.
23: Partidaria de los acuerdos, de buscar un curso de acción que nos permita retomar un camino más virtuoso en la doble senda de la democracia y el desarrollo. Yo me quedo con eso.
1: Otras palabras ayer del presidente Kast en el Foro Madrid: si no hacemos las cosas como corresponden, nos van a pasar la cuenta y la izquierda podría volver. Lanzó esta advertencia a su sector, ¿no es cierto? Que podría volver a gobernar, y les recordó que Chile, con la llegada de él al gobierno, volvió a ser un país confiable. Chile volvió a decir que va a respetar la ley, la palabra empeñada. Pero en estos 3 años, si no hacemos las cosas como corresponde, nos van a pasar la cuenta, como decía, y la izquierda podría volver. Cristian Monkever, a ver, ¿qué le parecen estas afirmaciones del presidente Kast?
0: Ahí sí. Oye, estaba escuchando atentamente a Ignacio. ¿Y
1: a mí no?
0: No, a usted siempre.
1: Ya.
0: Oye, no, pero siempre, siempre. Además, leo todo lo que me envía.
1: Ya,
0: no,
1: okay.
0: Si yo soy alumno aplicado.
1: Aplicado.
0: Ya. Aplicado. A veces me atraso, me muteo, pero soy aplicado.
1: Oye, dígame.
0: Varias cosas. Yo creo que el presidente Kast, José Antonio Kast, la tenía complicada ayer. Muy complicada. Producto de el evento que se estaba produciendo y la irrupción de Milei, si finalmente eso era lo que complicaba, ¿no es cierto?, con su discurso cargado de intensidad propio de los argentinos, pero además en doble apuesta de Javier Milei, que es como intenso pero en sí mismo.
2: Oye, segunda vez que hay contra Cecilia, compadre.
1: Sí, sí.
0: No,
1: siga, Cristian.
0: Pero es que no me dejó, yo dije, con la intensidad de Milei, porque los argentinos son distintos, nosotros somos más calladitos, piolitas, los argentinos son más italianos, está bien, y eso, cada país se va construyendo como corresponde, me parece muy bien. Entonces, pero lo que se venía era intenso. Y yo creo que el presidente José Antonio Kast logra, y lo dijo Nicolás, en su discurso final, darle un buen cierre con las prioridades de un presidente que tiene la película clara por qué lo eligieron y quién lo eligió. Y él dice verdad, es muy grande. A mí me eligió la mayoría, o a nosotros. Ni siquiera habla de él en primera persona. A nosotros no eligió la mayoría. Y está muy bien, yo también voté por él, en fin. Y me siento partícipe del gobierno y trato de ayudar lo que más pueda, más allá que uno tenga de repente miradas distintas. Bueno, nadie tiene la verdad absoluta. Dos, no solamente dijo una verdad de que lo eligieron, sino que también cuáles son las prioridades ciudadanas por lo cual lo eligieron y por cuál lo van a juzgar. Y tres, dice, bueno, si a mí no me va bien o no nos va bien el gobierno, lo más seguro es que vuelva alguien distinto a gobernar y eso él no lo quiere. Yo tampoco lo quiero y tampoco lo desearía. Me parece muy bien, eso forma parte legítimo del juego democrático. Pero la tenía complicada. Y yo creo que intentó, y creo que además fue afortunada la decisión del ministro Rau, que me ratifica que una persona muy pragmática y muy inteligente de... dado el rol que está jugando de ministro de Seguridad con una reforma que tiene que sacar adelante en varios aspectos en el Congreso, no solamente una, sino que muchas reformas, de no haber asistido, porque lo de él es concentrarse en su pega en el Congreso y el día a día que continúa mañana, pasado, etcétera, y el foro pasa. Entonces, creo que fue, o sea, Ahora, que el presidente haya ido o no, yo lo he dicho en varias ocasiones, sí. Me parece razonable, ¿sí? Me parece absolutamente normal, y que lo reciba, etcétera. Lo que pasa es que, claro, el huracán Milei dejó que hablar, y por lo tanto, pero creo que el presidente José Antonio Kast hace lo razonablemente prudente de poner la pelota en el piso, sí. y hacer un planteamiento como el que se señalaba. Por eso yo lo destaco, porque claro, lo que pasa es que estas cosas cuando son fome no se destacan. Pues, mucho más entretenido destacar a Milei, pues, entre los buenos, los malos, los amigos, los enemigos, en una lógica mucho más rupturista. Y el presidente Kast, creo que, y por eso yo lo destaco, porque creo que hace lo correcto en un foro que no era fácil administrar, porque vienen de todos lados del mundo, con ideas intensas, algunos, otros no tanto. Bueno, en fin, como son estos foros, pues sí, sí. Ahora, sí, yo tengo que decir una cosa, porque no puedo dejar de decirlo, porque se ha hablado algo del 4 de septiembre. Ayer volví en la noche a leer parte de la constitución que se nos presentó, y que yo formé parte de esa convención. Tuve pesadilla, porque la verdad que me recordé el texto constitucional que se pretendía proponer, como lo señalaba Ignacio, que él también trabajó por la izquierda, por el rechazo, y la verdad que era, eso sí que era intenso, y eso fue un hecho real, concreto, manifiesto, de querer cambiar el rumbo del país. Distinto es a la frase, a lo que se opina, a lo que se dice.
1: ¿Cuál es
0: un intento real?
1: Si hiciera una comparación entre esa propuesta y la propuesta, la siguiente, la del Partido Republicano, y que ustedes votaron a favor, ¿qué comparación haría?
0: Yo creo que, a ver, si hay algo, uno podría hacer un comparado por el ChatGPT y sacar un ejemplo rapidito de lo que era una y lo que era otra. La gran diferencia estaba, a mi juicio, en que en la primera versión lo que buscaba era refundar el país en la lógica de un país desmembrado, de un Estado compuesto por muchas naciones, y donde la lógica identitaria era la que primaba. Algo absolutamente contrario a nuestras tradiciones, a nuestra cultura, a nuestra historia. No representaba lo que era el país en todo sentido, desde la administración de justicia, desde el poder ejecutivo, desde el poder legislativo, donde el Senado pasaba mejor vida, donde teníamos dos sistemas de justicia, donde teníamos comunidades autónomas que eran verdaderos municipios dentro del país para la representación indígena, donde el LONCO administraba justicia. Bueno, y un largo etcétera de cosas. Versus una versión que a lo mejor no era la óptima, pero que sí respetaba las tradiciones democráticas del país y la historia cultural del país. No ganó ni una ni la otra, y quizás fue una vuelta larga que tuvimos que dar, ¿no? Pero no son comparables. No son comparables.
2: Pero quedémonos con eso, Cristian. Quedémonos con eso.
0: Ah, no, de todas maneras. Yo me equivoco de todas maneras.
1: Nicolás, ¿y seguir
2: recién? Las lecturas unilaterales del lenguaje de Guerra Fría, que todo lo que ha ocurrido ha sido que Occidente ha tratado de defenderse contra el comunismo internacional, o que todo el problema está con fascistas que están detrás de los golpes militares y arruinan al pueblo. Toda esa retórica, lo único que ha traído es pobreza, atraso y violencia. Tanto la extrema derecha como la extrema izquierda en el continente ha traído atraso y violencia. El pueblo de Chile fue, como lo decía bien Ignacio Walker, sabio, porque rechazó ambas constituciones que tenían esos tintes extremistas. Entonces, dejemos eso atrás, dejemos el lenguaje incendiario. Mandemos al señor Milei a ese y se quede por allá, porque esa no es la realidad de Chile. Él necesita estas cosas chauvinistas porque, bueno, tiene allá una realidad política distinta. Y que el gobierno se encuentre con ese presidente Kast del día que dijo: yo vengo a unir a los chilenos, y no... Y cuando dijo en el discurso de ayer: yo no estoy por derrotar a la izquierda, sino por derrotar a la pobreza, más allá de que haya dicho que es natural, puede volver la izquierda al gobierno, porque eso es su oposición política. Pero el sentido de un gobierno no puede ser liquidar al otro. Si tenemos muchas cosas en común, en Chile existe, y eso es lo que yo reivindico, Cristian, así como nosotros quizás no fuimos suficientemente fuertes para parar a la extrema izquierda, ustedes tienen que tener una labor importante, como la tuvo la centro derecha en Alemania, para parar a la extrema derecha, que se nos cuela por los intersticios del lenguaje retórico. y lo que tenemos que retomar es un gran sentido de unidad nacional. A mí me gustó, por ejemplo, lo que dijo ayer el alcalde White cuando lo fue a ver el presidente Kast, y dijo, tenemos que unirnos todos porque este tema de la delincuencia es un tema que no puede ser partisano. Es el Chile que yo quiero. Y no sigamos con el lenguaje inflamatorio de que la izquierda trató de derrocar al gobierno del presidente Piñera. Eso no es cierto.
1: A ver, Luis Sánchez Osa, respecto también a lo que estamos conversando, y ya que estuvo ayer en el Foro Madrid, lo que estamos hablando, ¿no es cierto?, del 4 de septiembre. Oiga, septiembre un mes cargado para Chile, ¿ah? Pues se viene.
3: Hay algo en nuestra historia nacional, sí, que siempre las cosas terminan pasando en septiembre.
1: Sí.
2: Pero todo pues se nos olvida con el pie de cueca que dijo.
1: Claro.
2: Cristian Monkey.
3: Un pie de cueca y una buena copita de vino.
1: Oiga, en todo caso, bueno, decirles que esta mañana el canciller también dio una entrevista en la radio El 13, ¿no es cierto?, respecto a todos estos temas que estábamos conversando. Dice que Milei le comprometió al presidente Kast cambio al decreto, ese famoso 457. Evitó referirse a lo que dijo Milei sobre Malvinas y todo aquello, y también se le preguntó, ¿no es cierto?, sobre los dichos anoche de Milei que la Antártida va a ser foco de interés y competencia. Hoy día, dijo el canciller, hay un tratado antártico que rige esto, así que como que le baja el perfil, que, ¿no hay amenaza en eso? Sí, diputado.
3: Yo creo que es importante hacer el punto ahí y dejar súper claro. A ver, la diplomacia y la política internacional es súper, súper compleja. Yo agradezco aquí los aportes que hace Ignacio, porque él tuvo la experiencia en el fondo de haber estado en la Cancillería, y sin duda, bueno, él sabe una cuestión complejísima, porque además se basa en una serie de instrumentos, de tratados, de acuerdos, que vienen de muchos años para atrás, del 1800 incluso. Entonces, ¿qué es lo que hay que entender acá y sobre la base de eso? Cuando se habla de la Antártida, está el Tratado Antártico. Yo, a propósito de algunas discusiones y de que estaba mencionado en el fondo de la declaración conjunta, me puse a revisar hoy día en la mañana el tratado, y hay una parte muy clara, que es el número 2 del artículo 4, si no me equivoco, que establece que mientras esté vigente el Tratado Antártico, ninguna de las naciones miembros puede hacer nuevas reivindicaciones o pasar una por encima del otro. Además, y no quiero equivocarme aquí en el texto, pero en el mismo documento que firmaron ayer el presidente Milei con el presidente Kast, reconocieron mutuo los respectivos derechos, el reconocimiento mutuo de los respectivos derechos, hablan cuando hacen referencia a la Antártica puntualmente. Estas declaraciones siempre hay que interpretarlas en coherencia con el resto de los instrumentos que está dando vuelta. Una declaración es una declaración, no es un tratado, no es un acto administrativo de una de las naciones, es algo, digamos, declarativo es una forma de comunicar,
1: sí,
3: cuál es
1: lo nuevo es lo que dijo vigentes.
3: Entonces sí, claro, el presidente Milei puede
1: anoche
3: hacer
1: cuando dice la Antártida va a ser foco de interés y competencia.
3: Yo creo que está equivocado. Yo creo que en ese sentido está equivocado. Puede haber una interpretación distinta de su parte, de qué es lo que significan esas palabras, pero no puede haber mucha competencia cuando el artículo 4 del Tratado Antártico ya de cierta forma lo descarta. Y yo creo que es importante que todos lo tengamos presente, porque algunos tratan de hacer como unas interpretaciones media creativas, me atrevería a decir, respecto de qué significa en el fondo las declaraciones del presidente Milei o la declaración conjunta en relación con esto. Y aquí el Tratado Antártico, en su artículo 4, el número 2, es súper claro. Aquí nadie puede sacar del sombrero nuevas reivindicaciones. Okay. Lo que prima es el cuidado del medio ambiente conjuntamente y la responsabilidad que tienen cada uno de los países. Entonces, hay sí, mucho ojo y mucho cuidado, porque en diplomacia sí ocurre que a veces las palabras van creando realidad, y por eso es importante que estas cosas las interpretemos bien, no las interpretemos como a cada uno se le ocurre.
1: Bueno, no alcanzamos a hablar sobre las palabras.
2: Yo creo que hay que tomar prudente distancia del señor Trump y del señor Milei, que con su retórica
3: no, hay que trabajar en conjunto con todos los países.
1: Vamos a ir a comerciales, a la vuelta seguimos.
2: Prudente distancia, dije. No dije que no hay que trabajar con ellos.
1: Ya volvemos.
2: No distorsiones.
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12: En Balneario, la hora exacta.
13: Son las 10 de la mañana.
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0: 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En Balneario, la hora exacta.
1: Son las 10 de la mañana, 29 minutos.
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1: En Balneario le indicamos la hora.
2: Son las 10 de la mañana, 57 minutos.
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0: 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En Balneario, la hora exacta.
1: Son las 11 de la mañana, 31 minutos.
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3: En Balneario le indicamos la hora.
4: Son las 11 de la mañana, 58 minutos.
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1: En Balneario, la hora exacta.
2: Son las 12 horas, 29 minutos.
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2: En Balneario le indicamos la hora.
3: Son las 12 horas 59 minutos.
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3: En Balneario, la hora exacta.
4: Es la 1:00 p.m, 28 minutos.
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1: En Balneario le indicamos la hora.
2: Es la 1:00 p.m, 57 minutos.
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1: De tanto en tanto vuelvo a este tema porque me inquieta. El mantener la amistad cívica que provoca el fútbol debe ser un toque de clarín, de alerta en todos los que amamos la actividad. Nos hace felices, nos entrega amistades y también buenos momentos. Todo esto cuando el debate está lleno de descalificaciones, la mayoría gratuitas, infundios y un ambiente hostil. Lamentablemente, y esto excede un poco al fútbol, hoy la verdad parece importar menos. Preocupa, porque puede incluso llegar a horadar la democracia, pero eso excede a lo que debo apuntar en este exordio. Me preocupa que hoy esté más presente el sesgo de confirmación respecto a un hecho que lo que realmente ocurre, lo que ustedes quieren escuchar en esta radio o en otra, en la tele o en una red social de parte de un comentarista, por sobre lo que realmente pasó. O bien, si esta opinión no me interpreta, caen los insultos: traidor, sapo, anti mi club, vendido, amarillo, penca, ignorante en las materias que nos convocan, por decirlo en elegante. Y ni hablemos de descalificaciones, desde el físico hasta otras mucho más crueles. Todos nos hemos equivocado y hemos pisado el palito más de alguna vez, pero no por eso no debemos hacernos cargo. Hoy el debate futbolero corre serio riesgo de descomponerse definitivamente. Hay que ser tolerantes y respetar. Respetar las opiniones distintas, y no por ello, precisamente porque sean distintas, atacarlas. No se trata de que no haya debate. Viva el debate, viva el debate siempre. Pero sí de que este sea un debate de altura. Y no olvidarse de que al final el fútbol es un juego, por lo cual podemos jugar, reírnos, pasar un buen rato, más allá de que mi equipo gane, empate o pierda. Invitados todos, ustedes los hinchas, nosotros los comentaristas, pero también los futbolistas y los técnicos. Y obviamente, los dirigentes. Volver a reírnos, volver a ir en comunidad al fútbol, que pueda existir una convivencia en torno al verde césped, y que el domingo a las 7:30, como aquella canción de Los Miserables, todos volvamos comentando las jugadas arriba de la micro, con la radio puesta a todo volumen. Juntos y felices. Juntos y respetuosos. Juntos. Soy Sebastián Esnaola y aquí comienza Cooperativa Deportes.
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3: Bienvenidos, 14 horas y 2 minutos, día viernes 4 de septiembre, lindo mes, lindo fin de semana se viene de fútbol y con el clima aquí en la región metropolitana y linda la editorial de Sebastián Esnaola para arrancar este programa. 14 con 2, los títulos vienen desde Macul, desde el líder. Porque ahora sí, confirmado. Llegó el momento de bocina en la Liga de Primera. El Tano Ortiz confirmó la titularidad del caboverdiano frente a Huachipato y además dejó un duro mensaje a la cancha del Esterro Barrebolledo, a la sede del partido del domingo ante el equipo de Jaime García. No confiamos en ellos. La casa de Bello agranda su distancia con Azul Azul y no descarta abrir un proceso judicial sobre la vulneración a los símbolos. En la cancha, Octavio Rivero, hoy día, vive su día clave para ver si entra en la citación de este fin de semana en la Universidad de Chile. Y solo uno volverá a ser titular. A pesar de recuperar al Simbi Cuevas y a Fernando Zucchi, solo el argentino será de la partida en el partidazo de mañana ante Everton. Además, Justo Gianni seguirá en la banca por problemas físicos. Y Deportes Concepción con el Audax dan el banderazo de salida a la fecha 22 de la Liga de Primera. Los lilas buscan posicionarse en zona de copas, mientras que los itálicos intentarán arrancar de la parte baja. Y en el inicio de la fecha 24 del ascenso, Rangers buscará extender su racha positiva ante Deportes Temuco. El cuadro pirucano llega con 2 triunfos consecutivos como visitante y hoy día intentará su primera victoria en Talca.
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0: 5 minutos. Perdona al programador querido, pero después del gran editorial del Sebas Nahola, llamando al debate, a volver un poquito al debate sano, tanto al, a las pullas también, pero el insulto gratuito.
1: A reírnos un poquitito.
0: A reírnos un poquitito.
1: No deja decía, de ser como fútbol. Decía esto. Ahí el señor, es un juego esto.
0: Es un juego. Es que mucho se le va la vida, pero es un juego. Bueno, nosotros trabajamos en esto, pero entendemos que es un juego con todo lo que
1: así
0: implica el es de las cosas, ¿cómo se dice jugar la frase? De las cosas.
1: La más importante de las menos importantes.
0: De las menos importantes. Bueno, arrancamos con este tema. Tema sobre estadio.
1: A ver, me gusta mucho esa frase en todo caso.
0: ¿No te gusta?
1: No. Creo que cada cosa tiene, tiene su grado de importancia que uno le va ponderando de casi de manera.
0: Depende,
1: individual.
0: Claro, es algo más individual. Para muchos es la vida.
1: Para muchos es la vida, para muchos es la pasión, para muchos es eso, pero no, se puede transformar en un lugar donde se golpee tanto todo el tiempo, que es más importante tener la razón que la realidad. Eso es lo que me preocupa, pero como decía en el editorial, más allá del fútbol es un poco extensivo a todo.
0: Yo voy a estar en cooperativa.cl, el editorial del SEBA, para arrancar este programita en Cooperativa Deportes, 14 horas con 6 minutos. Nos acompaña el polaquito Golver y también Igor Federico Ochoa. Tenemos mucha información, harto tema. Hablaremos de la primera B también hoy día con el estreno de la fecha con Rangers, abriéndolo junto a Deportes Temuco, mientras que la A, partidazo de Deportes Concepción con el Audax Italiano. Hoy día, a propósito, Igor, polaco, Seba, a propósito del partido de Rangers, que es hoy día contra Deportes Temuco.
1: Todos somos de Rangers un poco, ¿eh?
0: Un poquito.
1: En esta campaña.
0: Un poquito. Va a ser en hoy día en la región del Piduco, ante el equipo de Litoris, del señor Litoris, Temuco. Hoy día, Cristian Campestrini, el arquero piducano, hará historia.
2: Hará historia, exacto.
0: Solo entrando a la cancha.
1: ¿Cuántos años tiene?
0: 46 años y 80 días de edad. Hoy día, cuando entra a la cancha, porque va a ser titular, se va a convertir oficialmente en el futbolista más longevo en disputar un partido en el profesionalismo nacional. Va a quebrar un registro que se mantuvo imbatido por 52 años, superando al golero Raúl Coloma, quien el 22 de septiembre del 74...
1: Un histórico, Raúl
0: Coloma. Sí, pues defendió el arco de Ferroviarios ante Linares con 46 años y 75 días. Así que a propósito del récord que va a cumplir hoy día el arquero Cristian Campestrini, estamos preguntando por los récords más increíbles que recuerdas tú en el deporte. Ustedes saben que después lo vamos a ampliar a otros temas, pero los centramos en el deporte. Récords que para ti sean increíbles, sean insólitos también. Vale todo. Así que arrancamos con la pregunta de hoy, @cooperativa, en las redes sociales, en el YouTube, en todos lados. Igor Federico Ochoa, Rangers Temuco, el récord de Campestrini.
2: Y don Raúl trabajó,
0: don Raúl Coloma
2: trabajó,
0: que en paz descanse,
2: fue en la tercera.
1: Claro.
0: No tenía ese dato, Igor.
2: Sí. ¿Sí? No, era un hombre muy muy afable y, bueno, tantos años en el fútbol le daba la autoridad para hablar del tema sin ningún reparo, pero era una persona muy muy agradable, además de, bueno, haber jugado tanto tiempo en momentos en el que el profesionalismo no tenía quizás los brillos actuales, entonces la vocación había que estirarla.
1: Y no había tanta tecnología médica al servicio de los deportistas y todo, ¿no? Lo de Coloma, claro, en el número se podrá batir, pero había que hacerla en esos tiempos.
0: Había que jugar hasta los 46 y fracción. Bueno,
2: ¿qué será el Estadio Ferro?
0: Usted sabe que yo jugué ahí, yo hice el escuelita de fútbol del Ferro, estuve en San Eugenio. Mi abuelita vivía,
2: sí,
0: por ahí. El viejo San Eugenio, ahí estaba el Ferro, el Ferrito, sí. Ahí jugaba Raúl Coloma. A propósito del, claro, hombre que hoy día pierde el récord a manos de, claro, Campestrini.
2: Así es. ¿Sabe quién vivía?
3: Ferro Darlington, después fue
2: Ferro. ¿Quién vivía al frente?
0: Carlitos Caselio, ¿no?
2: Además,
0: era del bar.
2: Después, sí, mi querido hermano Bototo Illesca.
0: El Bototo Illesca. Andó por acá el otro día Bototo Illesca.
2: Sí, lo vi en la radio. Día, justo uno, digamos, por exposición doblado un poco a la izquierda, había una calle ahí al lado de la plaza, se llama Delirios. Y ahí vivía mi compadre Bototo.
0: El papá de Caneo vivía ahí también.
2: ¿Sí?
0: Dice por interno Topito Caneo. Abrazo al tío, al homónimo Manuel Damat, la calle.
2: Me encanta el tío Caneo, porque lo trolea a su hijo. Es maravilloso.
1: Es que más trolea.
0: Sí. Es nuestro
1: barrio estación ahí, todo muy prolífico en materia de fútbol. Muchos salieron de ahí, muchos salieron de Ferro, muchos salieron de esas calles. Bonito ese recuerdo y esa educación en torno a don Raúl Coloma.
0: Ya pues, 14:10, harto tema, hablaremos de todo esto durante el programa, pero quiero saludar inmediatamente a Rodrigo Gómez, que está con nosotros para hablar de Colo-Colo, el super líder que tiene bajas para este fin de semana. ¿Cómo quedará la canchita? Hoy día veremos cómo está la cancha de la Esterroa cuando juegue Conce ahí. Colo-Colo va a jugar el domingo, Rodrigo, con Huachipato. Se refirió Ortiz a la cancha, habló de Bocinha, tú traes toda la información del super líder, el que mira con 16 puntos de ventaja al resto.
3: Exacto, Ernesto, y que no detiene su preparación para el partido de este día domingo frente a Huachipato, la obligación seguir sumando y poder conseguir antes de lo pensado este título, así que bueno, podría llegar a extender la diferencia a 19 puntos en caso de que no ganen sus perseguidores, así que Colo Colo sigue con esa mentalidad y en un entrenamiento que en general ha sido de buen ánimo, más allá de que ha sido una semana difícil en Colo-Colo, uno dirá con 16 puntos de ventaja, ¿qué puede haber difícil? Bueno, lo que ha ocurrido con Javier Correa, que obviamente no ha dejado indiferente a nadie en Colo-Colo, pierden a su goleador y también han tenido algunas lesiones que afrontar, pero con todo este escenario, hay uno que sí sonríe porque llegó su momento, llegó su oportunidad en el torneo nacional y nos referimos a Bocinha. Josimar, como le gusta decirle a Fernando Ortiz, está en condiciones de atajar este día domingo, hacer su estreno oficial ya en el torneo, en la liga, y esto lo confirmó hoy en la conferencia de prensa en la que estuvimos junto a Fernando Ortiz. Así habló de Bocinha y por qué lo eligió por encima de Moureira.
4: Sí, yo sí va a atajar, ya lo decidí. No es que Gabriel haya perdido un puesto o no están a la par de la competencia. Quiero verlo a Josimar, se lo comenté a los dos y él va a iniciar el día domingo. No tengo un fundamento como para decir Gabriel hizo esto o dejó de hacer esto. Solamente creo que es el momento indicado donde la competencia de los dos es muy buena y quiero verlo a Josimar. Ese es mi argumento ante la posibilidad de que él inicie. Gabriel lo ha hecho de buena manera, no estoy inconforme ni nada por el estilo. Ellos son jugadores como puedo llegar a tomar una decisión de un compañero en diferentes posiciones. Esa es la realidad, la verdad.
3: Empieza entonces la rotación en el arco de Colo-Colo y este gran desafío para Bocinha, atajar ya en el torneo de primera como visitante frente a Huachipato, Ernesto.
0: Ya pues, la explicación es sincero, Beltano, porque lo dijo post partido el otro día, Seba, que se iba a producir una mini competencia. Y bueno, sí. Ataca Bocinha el
1: domingo. No, me encanta porque nos va a ahorrar litros de palabras, en el fondo buscando la explicación a algo que no tenía explicación. Y cuando uno le pregunta cuál es la explicación, no hay explicación. Toca nomás, es rotación, no hay un ajuste particular que se le haga a Moureira o un apunte sobre su rendimiento que lo haga perder el puesto, que no se ha perdido el puesto, le va a dar la oportunidad a otro activo del club, como es Josi. Y Josi le dijo, ¿no?
0: Y después le dijo Josimar.
3: Josi.
0: Sí. Josi. Pero aún no cede en decirle Bocinha.
1: Mirko Josi. No le va a decir nunca Bocinha. pero no nos ahorra esa discusión. Es competencia, se abre la competencia, temporada de competencia en el arco de Colo-Colo, a 16 puntos de sus rivales puede hacerlo. No tengo ninguna duda que no tendría su portero titular si fuera algo más reñida la competencia en la liga y está bien, porque bueno, parte de la idea, si traes a un jugador mundialista, es darle la chance y la ventana. Hasta ahora había tenido solamente la oportunidad en Copa Chile Bocinha en un partido, veremos cómo le va este fin de semana.
5: Bueno, pero es coherente con el sentido de la operación, porque si tú traes este jugador con todos los efectos mediáticos e internacionales que se han conocido, bueno, tiene que jugar,
1: digamos. En algún minuto, ¿no?
5: Claro. Ahora, igual esto de ponerle, porque tú dices algo ahí, Sebastián, bueno, como van con 16 puntos, pero es como decir, bueno, corremos el riesgo de ponerlo. Bueno, tú contrataste un arquero, digamos. Tu riesgo es como cualquier contratación que llega, pero no puedes, digamos, pensar que lo ibas a poner solo por eso, digamos. Yo creo que él se demoró quizás en su adaptación, pero es un arquero profesional, digamos.
0: Pero viene a jugar un gran mundial, o sea tiene competencia.
5: Si fueran a 10 puntos y no a 16, yo creo que jugaba igual.
1: Yo tengo mis dudas,
3: pero con Unión dejó muchas dudas. ¿O no tantas?
0: O sea, yo creo que con Unión dejó dudas, pero hay que verlo con un poco más de...
1: No muchas dudas, pero sí de...
3: Carlos Caselli dijo que lo vio nervioso.
0: Yo lo vi nervioso también.
5: Bueno, pero...
0: No cortó bien el centro, salió mal con los pies. Pero bien, también se está adaptando.
1: Yo he escuchado arquero hacer análisis lapidario de Bossi.
0: Pero yo le daría margen, después lo que vimos en el Mundial, Igor, yo le daría...
1: Pero además, yo creo, tiene razón Igor, si hay una operación de estas características, que tiene traer a una figura mundialista y todo eso, claro, en algún minuto le tienes que dar la ventana. Yo sé que la señal oficial, TNT, está esperando ansiosa el estreno en el Campeonato Nacional para transmitir el partido a no sé cuántos países, que es donde están ellos con... con presencia.
0: O sea, cuando estaba en la banca mostraron a cada rato Socia Bocinha cuando la embarraba Maureira, pues igual había ahí al...
1: Bueno, pero ese morbete, ese morbete. Ahora cuando Bocinha salga de nuevo a colgar y se le suelte la pelota como el otro día, van a mostrar a Maureira seguramente.
0: Sí, pero yo lo vi...
1: Esa es como una teleserie.
0: Yo lo vi con ciertas dudas con la Unión, pero también era el primer partido, en un contexto diferente, o sea, no me gustaría hacer lapidario con él, pero sí dejó dudas en algunos aspectos del juego. Aparte que no le llegaron.
5: Ay, pero son las reglas de todas las contrataciones. Claro. El arquero que iba a traer Colo Colo jugó en la Copa Argentina con Independiente, se comió un
0: mele.
1: Se comió una boleta.
5: Y quedó. Sí. Entonces, pero bueno, ya estará en la cancha y obviamente los partidos se estructuran en otras consideraciones también, porque evidentemente entra él y hay una defensa distinta, Rodrigo.
0: Eso, Rodrigo, entremos al resto del equipo porque va a estar un poquito descubierto.
1: Se dijo, quiero mencionar aquí uno de los amigos del chat, ¿sí? Rodrigo, porque se habló y se mencionó como versión, que a algunos no les parece para nada, que tiene que ver de la mano de justamente cumplimiento de contrato, cantidad de minutos y todo eso. ¿Hay algo de eso en esta rotación del arco o no necesariamente?
3: No, o sea, Bocinha tarde o temprano iba a jugarse, o sea, desde lo que hablaron en el momento de su contratación, como dice Igor, no era, o sea, estaba lo del marketing, pero también el técnico necesitaba un jugador en esa zona y Bocinha tarde o temprano tenía que empezar a tomar el ritmo de competencia y como dijo Ortiz, ahí lo escuchábamos, llegó el momento, a su juicio ya llegó el momento en que Bocinha comience a demostrar por qué se le trajo. Eso solo lo va a hacer jugando y de ahí en más será él quizás el encargado de decir, miren, aquí de aquí en adelante la portería es mía, que tenga actuaciones descollantes. Ya sabemos que sí o sí van a tener que ir alternando porque los jugadores implicados están en la órbita de la selección de Cabo Verde y de la selección chilena. Entonces se da una adaptación quizás larga, más larga de lo esperado, pero llega este momento que todos tenían claro en el Monumental que iba a tocar.
0: ¿Rodri?
3: O sea, el arquero vino a atajar.
0: Sí, tengo una consulta, después voy con Igor. Tengo consultas con los arqueros, con la actualidad de los arqueros, claro, para que aclaremos
6: Tuto
0: bien. A ver, primero...
6: Tuto todavía tiene para...
0: Eso, lo de...
1: Pero no tanto.
0: Pero aguántame, lo de Paul, para aclararlo, pero me refiero también a lo de las citaciones a las selecciones, de Maureira, sí, de Bocinha, o sea, Colo Colo va a haber un momento en que no va a tener a sus dos arqueros. ¿Cómo? Eso para que lo contemos bien.
3: En el mes de septiembre va a venir la fecha FIFA y ahí sí o sí Bocinha va a tener que estar junto a la selección de Cabo Verde y el portero está por ahora en la órbita de la selección menor, pero nadie descarta que también pudiera aparecer en la selección chilena adulta, así que ahí con las fechas que ya se conocen, Ernesto,
0: sí,
3: ahí se mueve el escenario para la ausencia confirmada de Bocinha, porque Bocinha sí o sí va a tener que ir a Cabo Verde. O sea, ahí también hay un punto del capitán del equipo y no tiene que estar.
0: Ese es su retorno después del Mundial. Igor, ¿quería decir algo? O si no, para avanzar con el reporte, con
5: claro,
0: las voces.
5: Que va muy ligado lo de Paul, porque evidentemente cuando él esté en carrera, bueno, se amplía, digamos, el espectro de posibilidades. Y no tengo duda que si vuelve bien, bueno, puede discutir con los otros.
0: Sí, arquero probadísimo, era el titular y capitán de Colo Colo hasta hace un tiempo.
1: Va a tener hizo como 10 fechas, sí, va a tener como un tercio de la campaña. A lo mejor no es la parte más vistosa que tuvo Colo Colo, pero no necesariamente es culpa de él eso.
0: Él termina el contrato a fin de año, ¿no?
3: Tuto de Paul, sí.
0: ¿Tuto? Ya, correcto. Bueno, sigamos. ¿Te parece, Rodri, tú dices, formación, seguir escuchando Ortiz, cómo se va a parar el super líder el domingo?
3: Vamos a entrar en la formación, pero también vamos a escuchar a Fernando Ortiz, Ernesto, con el tema del terreno de juego, porque... Eso. Quizás se nos sale un poquito acá del libreto habitual que conocemos de Fernando Ortiz, siempre muy moderado en sus respuestas, bien calculada cada una de sus expresiones, pero cuando le dijeron si le preocupaba el terreno de juego, considerando que hay futbolistas que vienen retornando de lesiones, van a tener que jugar en el Esterroa, escucha atentamente Ortiz porque también dejó su mensaje.
7: Buenas tardes, con respecto al campo de juego podemos hablar millones de cosas, no solamente de lesiones, sino en el juego en sí. No nos olvidemos que esa cancha tiene 3 equipos jugando todas las semanas. Eso, pero es, tendría que intervenir la gente adecuada y responsable sobre eso. Ya lo vimos contra el partido anterior, que no se podía ni jugar. Y va a estar igual, no va a cambiar en nada. Lesiones, juego, partido aburrido. Hay muchas condiciones que el campo de juego no te permite hacer. Pero nosotros nos manifestamos y es como si tuvieran los oídos tapados los que tienen que tomar decisión. Entonces, siga, como se dice en el fútbol. Adaptarse y tratar de hacer el mejor partido que podamos dentro de las condiciones malísimas del campo de juego.
3: Crítico Fernando Ortiz, sí. Asegura que la cancha va a estar mala igual, que el partido puede salir malo por producto del campo de juego, y sobre todo Ernesto cuando dice que hicieron el llamado de atención, pero los encargados se tapan los oídos y le dicen siga.
0: Y hoy día juega Deportes Concepción, en un rato hablaremos de eso, pero la cancha va a seguir. No llovió, eso sí, al menos esta semana, y solcito.
1: Menos mal.
0: Ha habido solcito y habrá solcito en Concepción.
1: Pero el daño ya está hecho, ¿no? No se arregla con el dos clima. Jornadas de sol.
0: Sí, totalmente, sí. Y más con el partido de hoy día.
6: El local tiene su estadio.
0: El CAP.
1: Arruinado por el rugby, claro, por el sistema frontal, más el partido de eso quedó rugby.
6: Evidentemente, también una cuestión económica, porque jugar en Collao tiene otra.
0: Sí, dimensión. Porque estaba pactado antes del rugby en Collao, sí. O sea, estaba previsto que era económico.
6: Todos han jugado ahí, digamos.
0: Sí.
6: ¿Y hoy quién juega?
0: Concepción. Con el Audax.
6: Con Audax.
0: Hoy día.
6: Audax de nuevo allá. Bueno, sí. No le fue mal. Cuando jugó con la U de Conce.
1: Ah, y el vial debe ser visito, que la semana pasada fue local
0: la semana
1: una
0: pasada.
1: Tormenta que,
0: así es.
1: Que había allá. Rodri, bueno, Bocinha y otros cambios en la defensa, si no es solo Bocinha lo que hay que poner la atención, porque hasta ayer al menos había alguna idea de modificaciones en la saga.
3: Claro, porque ahí se mantiene solo Arturo Vidal. Bocinha también estuvo con una defensa alternativa en ese partido frente a Unión Española, así que algo de conocimiento tiene con estos nombres que se están trabajando para el partido frente a los acereros, que son Iván Román por el sector derecho, reemplazando a Villagra. Se mantiene Arturo Vidal centralizado, y por el sector izquierdo Alonso Holguín, que también jugó ese duelo con la Unión y que va a ser el reemplazante de Sosa por el sector izquierdo. Esas son las modificaciones que viene trabajando, y claro, no es la defensa oficial, pero ya algo de conocimiento tiene Bocinha con ellos. El otro día se le vio activo, más allá del nerviosismo y de esa incidencia en la que dejó algunas inquietudes Bocinha. Se le vio bien activo, por lo menos en lo de ordenar, sí, de gritar a sus compañeros ese día, de sacar mucho el equipo. De hecho, estaba bien lejos del área el portero de Cabo Verde. Así que veremos ahora ante este rival cómo se va a desarrollar con un bloque defensivo donde el pilar sigue siendo el capitán Vidal.
1: Por eso decía yo que más que Bocinha, porque finalmente un cambio en la saga completo, y ahí ya tuvieron a lo mejor la experiencia ahí en Copa Chile, porque se toparon ellos, pero sí te genera un cambio que es un poco más trascendente que meramente el arquero.
0: Que debute Bocinha con los tres titulares, con Sosa, también, con Villar, habría también sido quizás más seguro para él, pensando en lo que pueda pasar. Rodri, ¿algo más antes de cerrar Colo-Colo?
3: Una más de Fernando Ortiz, porque habla de la ausencia de Javier Correa, el goleador del Cacique. Recordemos, pagará la primera de las dos fechas en este duelo frente a Huachipato. Y respecto a la ausencia de este futbolista, también habla Fernando Ortiz.
7: No soy mucho de meterme en si están bien las fechas adecuadas de sanciones y demás. No opino sobre eso. Lo dije anterior y lo vuelvo a repetir, sé la clase de jugador y personas que es Javi, y eso me deja la tranquilidad de lo que sucede. Javi es un jugador que ya todos conocemos, pero también tiene compañeros que hacen un buen trabajo y esperan las oportunidades, como Maxi, como Felipe, como Justin. En ese sentido también estoy tranquilo con los jugadores que puedan suplantar al jugador que en ese momento no lo considere.
3: La formación entonces con Bocinha confirmado como titular en portería, Iván Román, Arturo Vidal, Alonso Holguín en la defensa, Jason Rojas, Víctor Felipe Méndez, Álvaro Madrid, Diego Ulloa, más adelantado Lautaro Pastrán, Leandro Hernández y Maximiliano Romero, el centro delantero, para completar esa oncena titular de Colo-Colo.
1: Romero 10 de 10, Rodri, ¿no?
3: Romero sí, recuperado ya, está en condiciones de exigir la rodilla después de ese gran susto que tuvo en el partido de Copa Chile frente a la Unión.
0: Se me sabe que podría haber sido incluso ligamentos en ese partido, así que menos mal que solo fue el duelo con el Audax el que se perdió Romero.
8: Rodri, la pregunta más allá del equipo que tú nos contaste durante la semana, pareciera que igualmente la, digamos, la el fondo del juego pareciera no cambiar mucho. Digamos,
3: no, cuánto, manténelo.
8: Eso te voy a decir, claro. Más allá de si hay un cambio o no de jugadores, pareciera que él está, no solamente está conforme, sino que mantiene esta manera de llegar al arco contrario, de desplegar gente desde atrás con tranquilidad. No tiene nadie que lo apure. Entonces, tengo la impresión que si viene a ser cierto, puede buscar variantes, que es súper lógico, pero le gustó y dice, me mantengo por ahí.
3: Sí, con Alarcón fuera del equipo, siendo un primer cambio polaco.
8: Sí, claro.
3: El caso de Pastrán por Alarcón, pero la propuesta, este 3-4-3, le gusta al técnico porque le está dando gol. Y lo que siempre le pidieron en su comienzo, incluso cuando se decía que estaba muy pragmática la formación de Colo-Colo, era que Colo-Colo necesitaba ganar, gustar y golear idealmente. Y el otro día hizo 5, así que se mantiene en la línea.
0: El informe de Colo-Colo con el estreno en la Liga de Primera del arquero Bocinha, que va a estar el domingo atajando en el Esterroa. Gracias, Rodríguez, hasta las 20.
3: Ya, oye, a propósito de portero Bocinha, yo creo que si hablamos de récord, hay que hablar del récord del Tatio, ¿no?
0: Es uno de los grandes récords, imbatido todavía, ¿no?
3: Sí, desde 2005.
0: Y es que el Tiburón Ramos, que fue el que se lo rompió con un gol de penal en Viña, me acuerdo. Récord de imbatibilidad, Rodrigo, 1.352 minutos sin recibir goles.
3: Sí, pues.
0: De hecho, superó la marca anterior que tenía... ¿cuándo se lo rompen? El 30 de octubre, jugando por Everton, Renato Ramos le rompe los 1.352 minutos que tenía invicto el Tati, fue de penal. Así que, bien. Además tiene el récord probablemente de ser el gerente deportivo de mayor duración del fútbol chileno, seguro.
1: Tiene muchos récords.
0: 17 años.
3: 16 años, sí. Doble récord.
1: El doble récord.
0: Buenísimo, Rodri. Hay 4 tetracampeonatos largos, eso también es récord. Siendo como gerente.
3: ¿Verdad?
0: Sí, pues eso. Y continuo. O sea, difícil cuenta, eso.
1: Estáis contando.
0: Pero es que las buenas son muy buenas, pues sea.
1: Y tuvo en 16 años tuvo 3 autos, récord también. No estoy contándole mucho.
0: Pero creo que son buenos récords. Después le contamos los malos. Gracias, Rodri.
3: Chao, que estén bien.
0: Chao, chao. Y este sábado, los duelos. Mañana está muy bueno, muchachos. Entre Everton y la Católica. Y la U con Coquimbo, Seba. 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
1: Ya, la tengo acá.
0: A las universidades.
1: Curiosamente la tengo.
0: ¿Las tienes ahí?
1: Curiosamente.
0: Correcto. Si la acertamos, Igor, Cruzado y Azules ganando, que puede ser.
1: Ya.
0: 18.750 pesos. 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Records, a ver, uno de la U lo tiran acá, Felipe Aránguiz, torneo 99, 44 fechas el torneo, 33 invicto, ganando la Colo-Colo en el Monumental y luego a la UC. C. Sánchez, San Pedri, 7 veces goleador.

0: de récords, caneo con la U para hablar de los azules, Topito. Afuera, bien revuelta la cosa, de nuevo. Adentro, hoy esperan el retorno de Octavio Rivero. Hoy día podría decirse en la tarde si vuelve un jugador que lo han visto recontra poco en la U.
1: Y todo indica que sí, que va a estar dentro de la citación de los 20 jugadores para este día sábado a las 20 horas frente a Coquimbo Unido. Transmisión de Cooperativa, aquí estaremos con Sebastián Andrés, con Igor Federico, el equipo completo, Ernesto del Carmen, así que muy acontecido el día sábado para el hincha de la Universidad de Chile, porque además también van a jugar las chicas, van a jugar frente a Huachipato, todo en el Nacional, así que jornada doble en Ñuñoa. Pero, más allá de lo de Rivero y Poblete, que seguramente van a incluirse, los va a incluir Cago en la situación luego de la práctica esta tarde, hay otro tema, porque ayer habló Gago, lo escuchamos, todo lo demás.
2: Muy optimista ayer.
1: Sí, estaba yéndose Gago.
0: ¿Ya?
1: A la oficina y pasa un auto para adentro. ¡Guau!
2: ¿Cómo? ¿Por la oficina pasó
1: el auto? No, por el camino de tierra, que está bien malo.
3: Maicillo.
1: Digámoslo, que está quedó bien agujereado después de la lluvia. Deberían arreglarlo.
3: Creo que tienen otras urgencias en
0: sí. ¿El camino de tierra?
1: Camino de tierra. Muy muy complejo camino por ahí.
0: Hay que pavimentarlo.
1: Bueno, sí, ya.
0: Claro,
1: sí,
0: para que pasen más rápido.
1: Entró el liquidador Igor Federico. Eduardo Godoy, reunión, ya. Pum, pum, pum. Un rato estuvieron ahí. Les comentaron las directrices de cómo se va dando aquello. Eduardo Godoy se va a asesorar con un equipo de abogados. Ya. También con alrededor de una decena de bancos para empezar ya a ver quiénes son los que van a ofertar por este paquete accionario del 63% de Sartor, de estas acciones que son de Azul Azul. Habló el director Aldo Marín, bloque Clark, digámoslo así.
0: ¿Ya?
1: Bloque Michael Clark. Y esto es lo que dice con respecto a una de las, no sé si peticiones, pero sí de lo que se habló en la reunión, que era que se volviera a tener una conversación entre Azul Azul y la Universidad de Chile. Esto dijo Marín.
4: No. Hay gestiones que nosotros hemos hecho, primero para juntarnos con la rectora. Ella nos derivó a la prorectora. Y después de eso, ellos quisieron tener una reunión, pero lamentablemente había un viaje fuera del país de la presidenta que no coincidía con la fecha. Entonces, no es que falte la verdad, en parte es cierto, pero la voluntad de nosotros siempre está para poder colaborar con la Casa Estudio y poder solucionar cualquier tipo de inconveniente que haya.
5: En ese sentido, la prorectora ha señalado que han pedido aplazar la reunión en tres ocasiones.
4: Es por viajes, por asuntos que, claro, nosotros tenemos que entender que ellos tienen una agenda y acá la autoridad de la presidenta, el vicepresidente tienen otra y nosotros tenemos que hacer coincidir esto.
1: Ya, ¿qué dijeron? A ver, yo les conté ayer que la relación estaba media quebrada y todo lo demás porque la universidad salió con anunciando estas vulnerabilidades que existían en el contrato, en el acuerdo, y que finalmente la U también dijo, a ver, ¿pero cómo? Esto hay que hablarlo entre nosotros. Y se restan un poquito de las reuniones y las fueron aplazando. La U, la universidad, nuevamente sale a la ofensiva. Dicen que en el informe hay distintos hechos que marcan irregularidades en este contrato. Y se formó una comisión asesora, digamos así. Entre ellas está el nuevo decano de la Facultad de Economía y Negocios.
2: Espérate, ¿una comisión de la universidad?
1: Comisión de la universidad.
2: Ya, ok, perfecto.
1: Con distintos decanos y representantes de la Casa de Estudio, que son alta autoridad también dentro del mundo de Bello, y entre ellos el decano de la Facultad de Economía y Negocios de la Chile, Oscar Landerreche, presidente de Codelco, economista bien ligado a la
3: izquierda. Llegó recién al FEN, ¿no?
1: Sí, hace un mes y medio. Uh-huh. Sí, están en época de cambio de decano en distintas facultades. Y conversó con 24 horas, y se le preguntó por esto de Azul Azul.
0: A ver.
1: Esto es lo que dijo.
6: Tenemos un listado situaciones en las cuales la universidad hace un requerimiento, hace una consulta, cita a las personas y no van. Digo una cosa, mire, si Alejandra Misala, la rectora, mi jefa, a mí me cita, yo suspendo clases para ir a ella, la rectora de la Universidad de Chile. Si tú estás administrando el club que lleva el nombre de la Universidad de Chile y el rector o rectora te cita, tú vas.
7: ¿Hay un ninguneo de la concesionaria? ¿A la Casa Estudio?
6: No sé si la palabra es ninguneo, pero a nosotros no nos da confianza gente que se ha comportado así.
0: ¿Qué nos derivó?
1: Ahí está la palabra.
3: No nos da confianza gente que ha actuado así.
1: Claro. Ya. Otra cosa.
0: Sí.
1: Porque él detalla que pareciera ser que Landerreche ya conoce parte del informe. Informe que no conocen, por ejemplo, los directores de Azul Azul, que son representantes de la Casa Estudio. Ellos dijeron que no lo habían visto.
3: El profesor
1: Weintraub. Vamos a escuchar a Weintraub. Pero esto dice Landerreche con respecto a aquello. A ver.
6: Cuando yo escribo un contrato con alguien para que administre mi marca, yo no tengo la obligación de escribir en el contrato, ah, y por si acaso usted no puede

0: hacer cosas ilegales. Eso no funciona así. Eso se da por sentado. Entonces nosotros hemos construido y hemos analizado y hay un... Te estoy dando un ejemplo, pero hay como 15 ejemplos más de esto. Hay un temita con unas token, una suerte de criptomonedas. ¿De dónde esto que la Universidad de Chile tiene que estar metido en criptomonedas? O sea, hasta el momento nuestra afirmación es que vemos incumplimiento. Incumplimiento. Y nos gustaría evitar tener que litigar esto. Si nosotros tenemos que litigar para defender el honor de la Universidad de Chile, ¿no es cierto? Y el uso de su nombre, pues lo tendremos que hacer.
1: Ya, él aparte dice, y lo que hemos sabido, que alrededor de 15 infracciones. Que no es solo esto como, uy, sí, llegaron, como dice Igor Ochoa, y me gusta mucho el término, trapecistas financieros, y que aprovecharon el club para hacer negocios propios y todo lo demás, y con eso también venir en la imagen de la universidad. Sino que hay actos puntuales que ellos ven que... hacen que este acuerdo quede vulnerado. Entonces, eso es lo que ya empezó a mostrar el abogado Hanna.
2: ¿Eso no se conocen aún en lo público?
1: No.
2: Todavía no,
1: no
2: están públicos.
1: No, no están.
2: Uno lo puede inferir, sí, pero no están.
1: Claro, como esto de los bitcoins, que claro. Dice Landerreche.
3: Los tokens.
1: Los tokens, que están en token y todo lo demás. Entonces, eso, bueno, eso es lo que se tiene que empezar a ver, como acostumbra la universidad. Es bien burocrática en aquello, se forman comisiones para no cometer errores. Y desde Azul a Azul dicen, bueno, los errores ya se empezaron a cometer cuando se empezaron a hacer emplazamientos públicos con respecto a la vulneración del acuerdo que existe entre la Casa de Bello y la concesionaria. Así que así está el paño hasta ahora.
3: Yo entiendo que Sebastián. Yo entiendo que las aprensiones que tiene Azul a Azul de no querer litigar, eso es lo que dice Landerreche y que ya lo han planteado en otras ocasiones, la prorectora en particular, que es quien ha llevado la voz cantante por parte de la universidad. Pero más allá de que es la Casa de Bello, la tradición, los más de 200 años de historia y todo eso, hay que olvidarse que la Universidad de Chile es del Estado. Y el Estado tiene una obligación de, cuando se ve vulnerado o se ve disminuido o menoscabado en su acción, de actuar ante la justicia. Entonces, yo entiendo que se abre una ventana de negociación, pero no sé qué tan amplia va a ser. Porque es del Estado, y el Estado, cuando se ve perjudicado, tiene que ir a la justicia. Tiene que recurrir a la justicia. Entonces, claro, aquí esto se trata de un acuerdo comercial. En otras circunstancias yo pienso que si estuviera tan claro eso, y por eso, claro, todo podría quedar en manos de un árbitro, porque no creo que haya una claridad meridiana como para dar por concluido el convenio. Uh-huh. Por eso mismo yo creo que se hace esto como que en el fondo se empuja que hay que modificarlo para buscar mejores condiciones, pensando en que además Azul está caído en el piso, y que la universidad tiene ganas de conseguir eso, porque yo creo que probablemente el arbitraje, si revisa detalle a detalle, a lo mejor no necesariamente se va a encontrar con la respuesta que espera el público. Porque a lo mejor eventualmente sí hay un cumplimiento del acuerdo, que es un acuerdo, insisto, muy somero y muy anticuado y muy poco actualizado que tiene este acuerdo entre Azul Azul y la Universidad de Chile.
4: Sí, pero a mí hay algo que me llama la atención en todo esto, y es que primera vez que escucho a un integrante, a una persona, a una autoridad de la Universidad de Chile, que dice, bueno, si hay que litigar, vamos a litigar. O sea, porque incluso la ex rectora fue, como siempre, digamos, muy muy ceremoniosa en su manera de decir las cosas, obviamente diciendo, sí, vamos a investigar, vamos a encargar este
3: Rosa de Vez.
4: Rosa de
3: Vez. Nunca profundizó mucho.
4: Claro, nunca, no. Y yo creo que siempre vio el problema así como muy lejano, ¿eh? Como que no lo pescó mucho hasta que ya le insistieron mucho. Pero acá tengo la impresión de que o no sabían o no les interesaba del todo de cómo se estaba llevando a cabo todo esto, y cuando se dieron cuenta que realmente la cosa era grave, o sea, que quien detentaba ser el dueño de las acciones o de las opciones que tenía en las acciones termina preso, ahí fue como, oye, chuta.
3: Le explotó un poco la bomba.
4: Claro, entonces es como... Y yo primero, no sé, ustedes tienen mejor memoria que yo, pero no recuerdo otra autoridad de ahora que diga, no. Si hay que litigar, vamos a litigar.
3: El otro día la prorectora, no con esas palabras, pero también dijo que...
4: Sí, pero me creo que finalmente tenemos una posición ya.
2: O sea, endureció el tono, habló de que no había confianza. Y ojo que Igor Landerreche, lo decía el topito Caneo, tiene mucha importancia porque es miembro del Consejo Consultivo encargado de encaminar un nuevo convenio. O sea, un tipo que está derechamente buscando esto, un nuevo convenio, otra ruta para modificar el acuerdo, probablemente.
5: Bueno, él, la entrevista que dio en el Mercurio, ¿no? Avanzó un tramo más a título personal, sí, ¿eh?
2: Ya.
5: Porque él dijo, bueno, en el peor de los casos, sí, les quitamos los, o nos vamos con los sismos, no sé cuál fue el verbo, pero en fin, se quedaban con todo. Bueno, hay que empezar de cero, dijo. Grandes equipos han empezado de cero.
2: ¿Dijo eso?
5: Dijo eso. Y yo tengo acá en la facultad un equipo amateur, no sé. O sea, insisto, eso lo puntualizó como una cuestión personal. Pero es muy importante que esta vez sí la universidad sea específica en sus deseos, porque si esta apreciación del señor Landerreche es compartida, nos estamos asomando a otro escenario. ¿Por qué digo esto? Porque hay muchas cosas que cuando la universidad establece un vínculo con una sociedad anónima, hay cosas que las sociedades anónimas van a hacer porque está en su naturaleza. A lo mejor no es ilegal eso que dices tú, de las monedas,
2: los bitcoins, tipo.
5: Pero claro, para una institución,
2: claro,
5: entonces,
2: a la que representa quizás, no es buena imagen.
5: Tú en el momento que firmaste, por razones que sea, porque confiabas en las personas que llegaban a la sociedad anónima, no te pusiste frente a la colisión que yo creo que se deja permanentemente, más allá de los controles que tú tengas y la influencia, porque tú puedes tener más representantes, pero la sociedad anónima va a seguir siendo sociedad anónima, y los tipos que están ahí van a ejercer como tales. Y es más, para ellos puede ser que la sociedad anónima quieran ganar plata con el asunto, ¿por qué no? ¿Sí o no?
2: Totalmente.
5: Por supuesto. Está dentro
2: de eso, quizá.
5: Ya. ¿Y la universidad cómo se relaciona con eso? Bueno, no sé si lo pensaron o no cuando firmaron el contrato, pero ahora la universidad tiene que ser, como dice el señor Santander de Reyes, ¿qué quieren hacer ellos en la peor de las eventualidades? Porque cuando la universidad dejó de controlar el fútbol a través del club deportivo, bueno, nunca nadie explicó. Se dirá, bueno, en otros tiempos, en fin, otras autoridades, de acuerdo, pero después de los 90 tampoco nadie explicó. O sea, porque estamos hablando de una institución que hasta el diciembre del 78 el fútbol era de la universidad. No es que en estos, ¿cuántos? Dice que son 100 años, dice que son más, pero bueno, nunca menos.
2: Nunca menos que eso.
5: Haya firmado convenio desde que nació, pues. No, si era lo suyo. Entonces, a ver, ¿cómo? Te quiero decir que la universidad acá tiene, más allá de esto que es natural y lógico, de ir a pelear porque no se está respetando un convenio, nos tiene esta vez sí que decir qué quiere con el fútbol de la U.
2: ¿Qué hará si se queda con los símbolos?
5: No, es que ¿qué también quiere con el fútbol de la U?
1: Pero no es lo que dice Landerreche, no es una postura uniforme de la universidad.
5: Estoy
1: decir,
5: diciendo.
3: Claro. Pero falta una posición única.
1: Hay algunos que, claro, dicen, bueno,
5: no,
1: o sea,
5: y no importa. Sí, puede ser minoría o no minoría, claro. Pero esta vez te la tienen que explicar. Porque históricamente ellos tienen, como universidad, no en lo particular de estas personas, porque naturalmente no estaban. Nos deben esa explicación.
3: Ahora, Igor, yo creo...
5: Nos deben, históricamente.
3: Mi lectura, interpretación, es que ellos no quieren el fútbol de vuelta. Mi interpretación. Lo que está haciendo Landerreche, y que antes lo hizo la prorectora, y lo que han planteado ellos es... queremos mejorar el contrato, queremos mejorar el acuerdo, queremos mejorar esta sesión, tener más derecho a voz,
2: derecho
3: más
2: a veto.
3: Pero en ningún caso, claro, Landerreche podría haber puesto el ejemplo. Yo tengo aquí en el FEN, tengo un equipo universitario y asumen ellos.
5: Pero eso es una visión muy personal. Puede darse el caso que ese acuerdo no se llegue.
3: Bueno, es que eso podrá. Y claro, yo entiendo para dónde van con lo que quieren plantear, porque si quieren decir que se va a desaparecer la Universidad de Chile, sería bueno que lo dijeran.
5: Bueno, es que ahí está el punto. Ahí está el punto, porque. Yo, perdona que me alargo un poquito. La Corfo no era de la universidad, pero sí estaba ligada, en términos simbólicos, y en su propia exhibición de principios. O sea, la universidad sí tenía que ver con la Corfo, no lo administrativo, pero sí lo valórico y lo simbólico. De tal manera que, bueno, por algo, no sé, un destacado facultativo, el señor Mosquera fue presidente de la U en un momento, después llegó el doctor Orozco. O sea, era una relación que se mantenía al menos en la parte representativa y de afecto, como tú quieras llamarlo.
3: Era mucho más que algo testimonial.
5: Claro, porque era, si por algo la Corfuche, digamos, nació de la universidad. Pero una sociedad enorme es un organismo externo a todo eso. Entonces ahí, cuando tú te relacionas con una sociedad anónima, bueno, no sé si el convenio es suficientemente fuerte, no sé si los que lo firmaron de parte de la universidad habrán sido ingenuos, se conformaron con la parte económica, pero bueno, eso fue el 2007, ¿no? Bueno, ha pasado casi 20 años. Entonces ahora sí, la universidad nos tiene que decir, porque a mí me genera siempre una inquietud de saber cómo nosotros hablamos en la historia de un club, hablamos, por ejemplo, la década del Valle Azul, y esa década del Valle Azul, el fútbol era del club deportivo, por tanto, la universidad. O sea, la etapa más, más generosa, digamos. Entonces, y ahora los que fueron propietarios o que manejaban eso, bueno, tienen que pelear porque les cumplan o no un convenio. Es una situación que, al menos a mí, nunca me ha cerrado, porque en definitiva yo no critico a quienes por parte de la dirigencia de la U ese tiempo hicieron la Corfu, porque en definitiva voy a suponer que todos tenían buenas intenciones y dijeron, mira, esta cuestión no da y económicamente estamos enredados, mejor nos vamos y tenemos una cuestión, pero del lado de la universidad yo no, que yo haya sabido que en ese momento no hubo grandes discusiones, no hubo grandes explicaciones. O sea, un día nos dijeron, listo, se crea la Corfu y el fútbol pasa a ser de un organismo externo a la universidad y ahí quedamos. Y mira, todo el tiempo que ha pasado y sigue rebotando eso. Entonces, por eso digo yo, está muy bien toda la parte legal, pero la universidad, ¿qué quieren del fútbol? O sea, en definitiva, porque se me tienen que decir, mira, no, nosotros... Si en algún caso dado esto terminara en un conflicto, bueno, estamos dispuestos a, como dicen yo, a empezar de allá abajo, de no sé dónde, de las catacumbas, pero con estos nombres y con estos símbolos. Porque evidentemente los derechos van a seguir perteneciendo a...
2: Esta sociedad anónima se queda en primera división, claro, sin los colores y los símbolos, para que la gente entienda.
3: No, sin los colores, sin los símbolos y sin la historia.
5: Por eso, sin nada. Es el momento que la batalla sea más que legal, más que económica, y ahora sí sea conceptual y
2: valórica.
5: Y valórica.
3: Pero corre un riesgo si se lleva... Muy breve. Si se lleva además a esa lucha... La universidad se va a meter en un problema, bueno, con la gente.
5: Bueno, no, pero por eso, pero esos son los derivados de una posición que tú tienes que tomar, porque si no...
3: Por supuesto.
2: Pero hable mal, güey, la cancha, la tome. Ya sí. Está el tema, lo seguiremos hablando, porque esto tiene mil historias, pero la U juega mañana con Coquimbo, partido bravo, también para Fernando Gago, topo que ha tenido semanas desde que perdió el clásico ahí, meas convulsas, la gente está nerviosa, se espera quizá mucha gente mañana para el partido de la noche, pueden empezar cuartos y que gana Everton. Tú nos cuentas lo que va a pasar mañana.
1: A ver, mañana hay muchas cositas. Primero, lo de Rivero, preguntaba ahora último antes del entrenamiento si había alguna información, me dicen no, todavía hay que esperar la práctica, faltan unos temitas. Pero yo pregunté, a mí me gusta esto de los porcentajes.
2: ¿Y qué te dijeron? De la presencia de mañana
1: en la citación. En la citación. Más del 60%.
5: Pero cuando tú dices la práctica, de acuerdo a lo que dijo el entrenador, no es que Rivero, mira, va a jugar media hora ahí, de nuevo, por un lado Guerrero, por el otro lado, no sé, Vázquez y Rivero ahí, de nuevo, se probó, estuvo bien. No.
1: No, solamente ha entrenado con el equipo, en estos fútbol reducidos, en estos ejercicios. Que Gago ayer lo explicaba, decía, yo hago fútbol todos los días y todo lo demás. Claro, pero esto de no parar un 11 no...
3: ¿Pero
1: no
3: fútbol 11 o fútbol 6?
1: No, a veces mezcla.
5: No, yo...
1: Hace situaciones de juego.
5: Pero yo digo, para un jugador que ha estado tanto tiempo lesionado, la adaptación al fútbol en la parte... Ya,
1: esta semana su adaptación al entrenamiento ha sido muy buena. Muy buena y no ha tenido que ir mezclando con entrenamientos personales.
5: Perfecto.
1: Poblete vuelve.
2: Vuelve a la
1: citación.
5: Esto es mío.
1: Yo no lo descarto a que Poblete mañana entre en el equipo inicial de la U.
3: Yo creo que lo necesita.
2: ¿Por qué la gente no quiere a Poblete y el comentarista de fútbol sí?
3: Y los técnicos.
2: Y los técnicos sí.
3: Pero todos los técnicos lo sostienen a Poblete.
2: Es increíble eso, porque ahora yo he escuchado acá y en otro lado que extrañan a Poblete. Y el hincha no quería nada con Poblete.
3: Porque el hincha sabe más que el técnico.
5: No, pero no quería nada, pero ahora he escuchado a otro que sí lo...
2: ¿Ahora lo extrañan?
5: Bueno, sí, sí, el fútbol, pues si no...
2: Pero Poblete es más de jugar, más de técnico que comentarista. Yo lo advertí a lo largo de su presencia en la U último. Ven acá, no, Poblete no, dice Rodrigo.
3: He escuchado a los técnicos Poblete que dicen a profesor de la U que el equipo parte con Poblete.
2: Y comentaristas también, porque bueno,
5: pero
2: lo sostendrían
5: si Poblete juega mal, listo. Pues, si no, los jugadores no tienen...
2: Entonces, Topito, para mañana una tentativa.
3: Jugué con el medio campo con Poblete.
2: A Hinojaza le gusta Poblete desde Copiapó. Bien, Hinojaza.
3: Tienes que armar el medio campo con Poblete.
1: Castellón.
2: No se priven asteriscos el día viernes.
1: Y vengo con un regalito. Castellón, Ormazábal, Saldivia, Ramírez, Morales. Esa línea más de cuatro.
3: Línea de cuatro entonces.
1: Claro, pero con Ormazábal más tirado, línea de tres
2: ya, y Morales. ¿Listo?
1: Poblete, Charles Arce, Guerrero, Vargas, Vázquez.
2: Afuera Barrera. Que viene en dos partidos. Sí. Como todo igual.
3: Y Reinhardt, que muchos también lo vienen pidiendo.
2: Reinhardt.
1: Claro, entró el segundo tiempo el otro día. Así que eso.
5: No, pues. Usted dice que juega Poblete, no Reinhardt. Si es que sale Barrera.
1: Poblete.
5: Allá. Muy bien.
2: Mira, a ver, ¿qué dice la gente de Poblete? Marco, Poblete tácticamente es ordenado. Hinojaza amplía. Siempre es lo mismo con Poblete. Aquí, una que nunca se bajó del barco.
3: La Poblete neta.
2: Sí, Giorgiano Moli dice, a fin de mes, Poblete. Sí. ¿Y pero... por qué no a comienzo de mes también Poblete? Siempre Poblete.
1: Todo Poblete.
2: Sí, ya está. Poblete.
1: Dura, como yo, Roberto.
2: Marisol Ojeda, el primer cambio será Poblete. Bueno, no juega Reinhardt, pero sí jugaría Poblete. Topito para hacer.
6: Pero esa es la formación.
2: Pero esa
6: es
2: la gente. Es una tentativa llena de asterisco que pone Cañón.
3: Reinhardt tiene el técnico.
2: Debería ser titular.
3: Siento que el técnico lo único que quiere es ponerlo a titular.
2: Se la jugó Caneo.
5: No doble la apuesta, porque para el partido con Colo-Colo pusiste a Vázquez.
1: No, yo
2: di que está citado.
1: No, aquí todos dijeron, ojo con Reinhardt, no, que sí, y el Toño que dijo, si entra Reinhardt Gago,
5: estoy hablando de tu postura, ¿para qué metes más gente en el baile? Sí, no, tú dijiste, este entrenador no es de cambiar mucho, yo creo que va a jugar
1: baile. No, yo dije que, ojo, este entrenador, pero si está el archivo no miente.
5: Pero ¿qué problema hay en equivocarse en quién?
1: No, porque de principio dije, esto está muy claro y este entrenador no le gusta mucho.
4: Confía en tus datos.
1: Dejar todo visto. Ojo con Rey.
2: Sí. Esto pues no lo puse.
4: Confía
1: en tu reportero. No, pero si eso dije más.
4: Muy bien. Yo defiendo.
5: Bueno, ya, te damos la medalla.
1: Aparte, yo soy muy bueno para el archivo y el otro día estaba en redes sociales buscando videíto y todo. Y encontré a un personaje.
2: Esto es la parte miscelánea del blog que nos va a malatar.
1: Cierren la U. Ya,
2: gracias. Es una sorpresa.
1: Gracias. Y encontré en las redes a un personaje, un hacker chileno. Su nombre... Gontoto.
2: ¿Gontoto?
1: Año 98, canal Rock and Pop. ¿Quién es Gontoto? A ver.
7: Les presento a Sebastián. Él es conocido por el mundo cibernético como el Gontoto. Bienvenido a Mr. Chip. Y bueno, para empezar, ¿son piratas de la informática los hackers, sí o no? ¿Son malos los hackers? Porque mucha gente dice, oye, un hacker rompió el sistema.
3: Esta es una trama de cooperativa.cl también, de todo.
2: Me acabo de tirar al aire esta trama. ¿Este es el video?
3: Qué joven y hermoso.
2: Y qué lindo pelo tenía en la ola. Mira, ahí está. Ahí está con Toto, mire.
3: Pedía dedicado a la computación.
2: Cuando era hacker en la ola.
1: Chileno.
2: Ahí está. El primer hacker chileno en la ola. Con Toto.
1: Y habla de... Extraordinario. Año 98.
3: En la televisión.
4: Sí, buen pelo, ¿ah?
2: No, pero el pelo que me sacó.
3: Buen pelo. Buena peluca.
2: Nada más que admiración, amigo mío.
1: Sí.
2: Gracias a Panchito González, que estuvo muy rápido.
3: El otro día me sacó a colación la nuestra.
1: No, pero la nuestra. Ahora, porque fuiste crítico.
3: Cada vez que yo venga me van a tirar un archivo.
5: Esa transmisión, naturalmente, usted estaba soltero en ese momento.
3: Pero de evidente, yo estaba en la universidad.
5: Esa transmisión, usted... transitó con éxito.
3: Yo tenía mis cositas, las perdí en el camino.
2: El pelo que tiene la herida. Oiga, pero dígame, ¿qué edad tenía usted? De verdad, muy buen look y muy buen personaje.
3: Yo tenía 90 y 6, 7
5: extraordinario. ¿Cómo era? ¿Gontoto?
3: Gontoto, sí, era el nombre.
1: Es que llegué por eso.
3: Es que era con, se usaba en esa época en la internet, en la, internet con pañales, usaban nicknames. No se ponían por
2: el. ¿Cómo nace el nombre Gontoto?
3: Sí, yo ya ni
2: me gustó el nombre Gontoto. Bueno, Caneo lo encontró, Caneo lo distribuyó, lo coordinó, yo me enteré al aire, digo al tiro.
1: Es que pero estaba viendo una entrevista que le hicieron a Guarelo, lo hizo Luis Slimin, y habla de una historia que una vez por un 18 en Canal Rock and Pop,
5: ¿ya?
1: Todos se emborracharon antes de emisiones de un programa, el 18 de septiembre. Entonces decía, y entró Mr. Chip, y que él estaba borracho al aire. Entonces empezó a buscar...
3: ¿Mr. Chip estaba borracho al aire?
1: Sí.
3: No, estuve ese día. No, ese día no
1: y
3: estuve
1: el primer
3: yo.
1: Programa de Mr. Chip que me aparece es con Gontoto hablando de el mundo de los hackers, que estaba incipiente en ese momento. Sí.
3: Canal...
1: Estamos hablando del 98. Sí.
3: Para, además, cerrar el contexto, Canal 2 Rock and Pop, parte de esta casa.
2: De esta casa. Pero por supuesto, por eso hacemos un recuerdo. Oiga, Betsy Uribe pregunta, ¿usted estaba en Terra también? ¿Ingresaba en Terra? No ingresaba en Terra. Ese era otro
5: momento. ¿Hasta cuándo ejerció Gontoto?
3: ¿Usted también se asusta?
2: No, pero
3: yo cuando le tiro una, se me salta como loco y ahora resulta que me tengo que subir al piano.
1: Es válido.
2: Está preguntando hasta cuándo ejerció Gontoto como hacker.
3: Claro. No sé.
1: ¿Y qué hackeó?
3: De hecho, el propio Mr. Chips una vez estaba mostrando una cosa y con los amigos hackers le echamos abajo el computador, pero estaba al aire.
1: No.
3: Antes de que nos invitaran.
2: Nuestro jefe.
3: Después, esa invitación después se transformó en sección en el programa Mr. Chips.
5: Pero me imagino yo que los hackers de ese tiempo eran ingenuos al lado de ahora.
3: PLL,
5: por eso.
3: Digamos. Queríamos, lo único que queríamos en esa época, además, 18, 19 años, era encontrar monas piluchas. Lo único que queríamos.
2: En los disquetes. Hacían los disquetes pasando.
3: Y nada más.
5: ¿Y ahí fue exitoso?
3: ¿En qué? ¿En las piluchas?
5: En esa búsqueda.
2: En la búsqueda.
3: Algo se encontró.
2: No por internet precisamente, con
3: algo se encontró. Algo se encontró.
2: Gracias, Evita, por estar acá desde el año 98.
3: Vuelvo en 20 días más.
2: Ojo que otra persona está en Rock and Pop y tiene harto de archivo también que no está acá.
1: Pero como dijeron, el archivo no muerde.
2: No muerde, ya. Gracias,
3: Caneo. Puedes encontrar más cosas. Si te metes al archivo del canal 2 Rock and Pop de esta compañía, puedes encontrar más.
1: Estoy en esa búsqueda.
2: Ya que sabemos que se puede hacer el duplex de imagen, puede que traigamos más.
3: Sobre todo un programa de baile que había en Canal 2 Rock and Pop.
1: No.
3: Se puede. Mira, como a esta hora, que era conducido por
2: el programador.
3: Por un editor. Un editor en jefe de este programa.
1: No.
2: 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Ya que podemos ver imágenes, podríamos ver en un futuro cuando Caneo fue corpóreo ante 60.000 personas en el Estadio Nacional. También se podría ver en un momento.
1: Orgulloso de mi trabajo.
2: ¿Cómo se llama el corpóreo?
1: Monocuete.
3: Pero bueno, el programa de baile. Monocuete,
2: Chacón.
3: El programa de baile de Pato Muñoz era muy bueno.
2: 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Me encantó lo de Gontoto, Don Igor Ochoa. Me encantó.
3: Es una encerrona.
2: Arte de aquí, las grandes encerronas de este programa.
1: Sí. No, una encerrona.
3: Lo mejor es mi cabello. No, sale, es
2: que yo creo que sales muy bien parado de este archivo.
3: No, pero si
2: sale
3: muy bien. No, si era hermoso.
2: Sí, pues.
1: No, ahora, pero sigue siendo. Ahora,
3: son los últimos tertores.
1: Lo sigue siendo. Pero sigue vigente.
2: Para que no le den. Para que cuando le digan peladito o pelado.
3: Pelado rico.
2: O refalín de piojo, lo que sea, Meruane.
3: Ah, pero no.
2: El champú de piraña, sepan que en su momento tuvo una. Con Toto tuvo una buena cabellera.
1: Buena cabeza.
2: Una muy buena cabellera. Ya. Frente comercial. Volvemos a la vuelta. La Católica y la fecha.
1: Ay,
3: en la tarde tengo que aguantar al Pato Yañez y en la mañana Caneo.
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16: 20 grados. 20 grados en Santiago.
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18: 15:03, arrancó en la Cartuja Betis contra el Real Madrid 0-0.
2: en este momento el equipo de Pellegrini contra el de Mourinho, mientras que en la Premier League el Ipswich Town está jugando contra el Liverpool en este momento. 3 minutos de partido, 0-0. El encuentro es suplente Marcelino Núñez, es titular el argentino Ezequiel Palacios. Se va a la banca, Marcelino no juega en este momento de titular, el ex volante de la Universidad Católica. Mira, Reinaldo Cariaga Burgo dice: de las grandes trampas de la historia que se preguntó ayer, la confabulación para mostrar el video de Gontoto. ¿Fue trampa? ¿Fue encerrona? ¿Cómo se puede catalogar? Encerrona más que trampa. Lo que acaba de hacer Caneo con Francisco González.
3: Este programa deportivo.
4: Fue un portonazo radial.
2: Un portonazo radial. Porque acá hablamos de fútbol. Nunca hablamos de otra cosa. Pero bueno, el que estuvo rápido fue Caneo.
3: Pero está bien.
2: Todo con Caneo.
3: Está bien. Todo se hace. Ahora, cosa que haya hecho profesionalmente hablando, yo la recuerdo con cariño.
2: Aparte, fuiste un hacker en el 98, antes que todos.
4: Sí.
3: Pero no hackeamos nada.
2: No hackeas nada, pero buscas a los disquetes.
3: O sea, viste, como dice Igor, en proporción a los de hoy.
2: Sí, hoy otra cosa. Ya.
4: Ahora, ¿me permite prestarle ropa a alguien?
2: ¿A Gontoto?
4: No, al señor Caneo. Porque el señor Caneo es
2: El ideólogo.
3: Gente con tiempo, sí. Francisco Caneo.
2: Claro. Gente con
4: pero tiempo. Hay que decir que hay un instigador en todo esto.
2: ¿Quién?
4: Hay un instigador que está ahí.
2: Yo estoy libre de toda. Yo me tenía como todos ustedes al aire. Es un gran momento.
4: De repente mueve unas perillas por ahí.
2: Sí, el cómplice de todo.
4: Es verdad. Y ahí yo creo que.
3: Pero tanto a Gerardo yo que no.
2: De cuántas nos ha salvado Gerardo Rodríguez. ¿Cuántas más ha salvado Gerardo Rodríguez?
3: Yo también.
2: ¿Cuántos datos? ¿Cuántas salvaciones? ¿Cuántas tan grandes?
3: Y Francisco González tiene digital. Salía a buscarlo para encararlo.
4: Tiene permiso para hacerlo.
2: Tiene crédito. Ya. Sí. Ivo Bahí.
4: Oh, otro más.
2: Hola. Ajeno, me imagino lo que pasó con Gontoto. Después tendrá oportunidad de revisarlo en el YouTube. Pero para hablar de la fecha que arranca hoy día en la primera división, Deportes Concepción Audax. Y también la primera B, Rangers, buscará su primer triunfo en Talca. Lleva 2 al hilo. Bienvenido, señor Bay.
18: Sí, ¿qué tal, Ernesto, compañeros? Hoy arranca la fecha 22 en la primera, la 24 en el ascenso. Lindas historias son las que se empiezan a escribir en la recta final ya de la temporada con hoy en la primera, lo mencionábamos, con el choque de Deportes Concepción frente al Audax Italiano, hoy a contar de las 20:30 horas en la cancha de Collao. Con el arbitraje de Piero Massa, viene bien el conjunto Lila. Fernando Díaz dice que le hace bien al sur, que es que ha estado con instituciones de la zona, la Universidad de Concepción, de Ñublense, siempre ha alcanzado buenas campañas y de alguna forma lo explicaba así el rendimiento que lo tiene en este momento el conjunto Lila con opciones de, si gana hoy a la noche, se va a meter en una posición hasta hace algunas semanas, hasta algunos meses impensada, que es la de la Copa Sudamericana. Le costó el arranque del año al conjunto Lila, sin embargo fue regalando una serie de buenos resultados y está ahí en un expectante octavo lugar, 30 puntos y va a jugar en esta oportunidad ante el Audax Italiano, que está en otra discusión, derechamente, mirando de cerca la disputa en la zona baja, donde, claro, está en el corte Cobresal con 21 puntos, pero el Audax Italiano se está salvando por uno. Un partido interesante el que se va a vivir hoy día en la región del Biobío con el arbitraje de Piero Massa. Sobre el buen momento que está alcanzando, que goza el conjunto de Fernando Díaz, habló su propio entrenador, lo escuchamos, que se refiere no solamente al vínculo que tiene con la zona que mencionábamos, sino que también al plantel que le está dando variantes. Vuelve la Ribe hoy, titular a la noche. Esto dijo Fernando Díaz.
19: Ahora después uno va analizando que el plantel como estamos, ahora como está este plantel y con las variantes que tenemos, me da la posibilidad a mí de expresarme como técnico, de analizar lo que está pasando en el campo y ocupar los jugadores que necesito para ese momento. Son una base que ha jugado y después otros jugadores que están apareciendo y diferentes cambios que van funcionando por la disposición de los jugadores. Eso hace que uno pueda leer el partido y buscar soluciones. Entonces, todo eso es mérito absoluto del plantel, como ha sido esa disposición, como cuando decimos nosotros, si uno les dice se tienen que se tienen de casa, se nos tiran de casa. En ese momento estamos, nos queda una parte final del campeonato que puede pasar cualquier cosa, pero nosotros tenemos que seguir con la misma mentalidad de jugar el partido que viene como el último.
18: Ahí está, la palabra de Fernando Díaz, ¿en esto?
2: Sí. 4 partidos que no gana el Audax, sí. Enredadito, y Conce está a tres Igor de meterse en zona de copas.
5: Sí, pero Fernando Díaz ha tenido el buen tino de hace sus presentaciones, explica el momento, pero siempre tiene la frase clara, dice, pero el fútbol cambia de un momento a otro, así que vámonos con tranquilidad. Porque ciertamente, digamos, de continuar en este impulso, claro, Deportes Concepción estaría haciendo una gran segunda rueda, pero hay que ver también cómo los rivales quizás ahora a Deportes Concepción le empiezan a jugar de otra manera. Y digo yo, por ejemplo, Audax hoy no sería raro que bueno tuviera un planteo más conservador, digamos, porque bueno, los puntos también a ellos
3: los afligen,
5: claro, pero bueno,

0: natural.
1: Sí, 4 partidos sin ganar el Audax italiano.
2: Súper preocupante. Con asunción de nuevo técnico, que Graf no surtió el efecto esperado, como sí pasó con Díaz en su minuto cuando llega Concepción.
1: Porque él llegó arrancando la segunda vuelta, claro, Patricio Graf. Claro, de hecho, claro, preguntaba a Topilov por el estado del asterisco de Graf. No sé si para asterisco en este momento.
2: Bueno, andar cambiando a carro.
1: No, quedan 6 fechas, 7 fechas.
3: Es que Nano Díaz llega a un equipo y tiene que primero reordenarlo defensivamente y después, bueno.
2: Después construye.
3: Y después agregar otros jugadores y, bueno, decir las cosas de cada partido, digamos. Y de hecho, bueno, tiene un trueque ahí muy muy llamativo.
2: Con Limache.
3: Claro, porque se va a Valencia y llega a Montesino. Entonces eso es, para mí, es netamente técnico, digamos. No es que se le haya ocurrido a otro. El entrenador. En el caso del entrenador de Audax, él está identificado, al menos en su campaña en Chile, con un fútbol muy agresivo, muy de búsqueda. Y quizás llegó un momento, un equipo que en este minuto no le toque esa partitura. Por eso digo, tendrá que acomodarse otra cosa o insistir en eso si es que no le ha salido aún.
1: Hoy día arranca 20:30 la fecha, Concepción Audax. Mañana 17:30 el Everton con la Católica. Tras el corte escuchamos a Garnero, que va a empezar recién a hablar, pero eso no hemos estado con la Católica.
2: ¿Qué sábado de mañana?
1: Claro, sí, porque es Everton Católica, Seba.
2: Partió luego la fecha ese.
1: Y luego en la UCO Quimbo. Podría ser Everton Chile. Oye, 2 terminando la noche. Imagínate.
4: Pero ¿sabe quién se puede complicar este fin de semana? Pero ya, ¿no que te contra en serio? Y que vienen en caída libre.
1: Guachipato. Guachipato. Pero tiene todavía un partido ahí a medio terminar con Coquimbo, ¿no?
4: Sí, pero.
3: Claro, lo está ganando.
2: Colo-Colo.
1: Con Colo-Colo.
4: Viene ¿cuánto? 4 o 5 fechas sin. Sí. 4 derrotas, por lo menos.
1: Está a 22 minutos de ganar 3 puntitos con Coquimbo. Eso lo salvaría.
2: Eso,
1: pero
2: eso es balón de oxígeno, esos 3 puntitos.
1: Claro, porque como dice, fuera con Colo-Colo durísimo.
4: Claro.
1: Y podría enredar. Es un fin de semana que se pueden enredar varios, porque luego, el día domingo, La Serena Ñublense, 12:30, O'Higgins Calera, 14:45, cuidado con ese partido, sobre todo por los de Rancagua. El Guachipato Colo Colo 17, y luego domingo 19:30, Palestino de Conce, importante arriba y abajo, Igor. Y el lunes, sí, Limache Cobresal.
3: Acá se informó, gente que sabe de estos temas, que en septiembre salía el fallo del TAS de los 6 de Calera. Puntos de la.
2: Así se dijo, en esta emisora.
3: Y si queda mucho septiembre todavía. Pero.
1: Sí, esos 6 puntos, pero pueden cambiar todo abajo en la
4: como
1: tabla.
4: Como dijo un gran filósofo, los puntos no son de nadie.
2: Claro, porque llega ahí, tal el cual. Caso es que se lo restituyan, llega a 20 y le descuentan ahí a Everton y a Cobresal.
1: Y Everton, claro, le descuentan. Everton perdería en la pelea de arriba a esta altura, claro, y a Cobresal sería el que se enreda mucho más. Pero, de hecho, quedaría con 18 Cobresal, tal cual. Ivo, primera B. Estamos todos mirando Rangers hoy día ante Temuco. Partido donde buscarán su primer triunfo como locales. No han ganado allá en el Maule los de Rangers, Ivo.
5: Tal cual, y que vienen de 2 triunfos importantes frente a la Unión Española en Santiago, ante San Marcos, en Arica, y han recortado de manera preocupante para Santa Cruz. Santa Cruz va a jugar contra la Unión Española este fin de semana, pero claro, de los últimos 9 puntos, Rangers ha sumado 6, Santa Cruz solamente 1. En el último empate en la fecha anterior.
4: Para 5.
5: Esperan durante esta jornada recortar un poquitito más con el conjunto de la región del Libertador, pero ahí está con la expectativa la escuadra maulina. Hoy no va a tener a Damián González, vio la roja en el partido frente a la Unión Española, el delantero uruguayo, va a ser baja. Hay que ver quién lo reemplaza, todo indica que debiese ser Cristóbal Muñoz. El resto del equipo no va a variar porque viene consiguiendo los resultados y quiere darle solidez a aquel planteamiento el conjunto talquino. Vamos a escuchar al zaguero, a Lautaro Rigazzi, al defensor trasandino, que se refiere a esta alza que ha experimentado el conjunto de fiscal de Talca y que espera seguir manteniéndola en esta jornada. 18 horas ante Deportes Temuco, que también viene de ganar en la fecha anterior. Esto dijo Rigazzi.
6: Nada, un partido complicado, ellos también vienen de una victoria, igual que nosotros, están con aspiraciones de meterse en liguilla, pero bueno, lógicamente nosotros nos enfocamos netamente en lo que es nuestro trabajo y hacer nuestro juego para llevarnos los puntos acá a Talca. Tratamos de acoplarnos de mejor manera, también destacar el trabajo de nuestros compañeros, tanto los delanteros, los volantes, todos son importantísimos para defender nuestro arco. Y nada, seguir trabajando para seguir consiguiendo arco en cero y sobre todo darle la seguridad al equipo que es lo que necesita.

0: Ahí está, hoy 18 horas van a haber dos partidos en simultáneo, va a estar jugando Rangers Temuco en el Maule, mientras que en Quillota van a saltar a la cancha Wanderers, el puntero ante Deportes Iquique, partido relevante porque en estos momentos el liderato se comparte la categoría de plata entre Cobreloa y Wanderers, igualado en 41 puntos. Ernesto Contreras, una semana donde también dirigencialmente ha hecho noticias, por lo menos información que también comentamos que se publicó la jornada ayer sobre esta opción que tiene la familia de Renato Sánchez, hasta el momento propietario del 60% del control del club, de vender este paquete accionario debido a la situación, o más bien el estado de salud del expresidente de la NFP, lo cual ha motivado a su familia, que también administra este 60%, de empezar a escuchar ofertas. Hasta el momento no convence ninguna. Pero se han presentado ahí interesados para quedarse con parte de la propiedad de Wander, pero en el corto plazo, por lo menos, a pesar de que existe la intención, no hay un acuerdo o algo que se vaya encaminando para que se despeguen ya los caminos de la familia de Renato Sánchez con el club porteño.
1: Gracias, Ivo. Un abrazo, querido.
0: Abrazo.
1: Ivo Bay, con la información de la primera vez. 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
14: Cooperativa. 3:20 minutos. 3:20 minutos.
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1: 15:20, está igualando 0-0 el Real Madrid con el Betis. Lo sufre, eso sí, el equipo de Pellegrini, mientras que en Inglaterra lo sufre mucho más el Ipswich, que tiene a Marcelino en banca. 2-0 pierde en 20 minutos con goles de Alexander Isak a los 6 y a los 9. Así que...
16: Pero no está en cancha.
1: Está en la banca.
16: ¿No?
1: Lo reemplazó Ezequiel Palacios, el argentino que llegó la semana pasada. Sebastián Aguilar, la Católica, sigue hablando Garnero hasta ahora, pero hay cositas todavía que contar y que escuchar del técnico que buscará mañana sacarle ventaja a un competidor directo que es Everton.
17: Así es como está Ernesto, compañeros, tal cual. Está declarando hasta ahora el técnico de la Universidad Católica, Daniel Garnero, previo al duelo de mañana ante Everton de Viña del Mar, que si uno preguntaba, no sé, 2-3 semanas antes, este no era un partido que tiene el ribete que tiene hoy, es decir, un cupo directo a la Copa Libertadores, es lo que están disputando tanto Everton como la Universidad Católica, junto, por supuesto, a otros rivales que están entreverados en esa disputa, pero se ha ido metiendo el cuadro viñamarino en esa discusión y toma esos ribetes, el duelo ante el cuadro ruletero, donde la Universidad Católica, como mencionábamos durante la semana, recupera a dos hombres, a Fernando Zucchi y al Simbi Cuevas, que cumplieron sus fechas de suspensión, pero solo uno de ellos estaría volviendo al once titular en el medio campo. Hablamos de Fernando Zucchi, porque el Simbi Cuevas estaría relegado a la suplencia después de el diagnóstico que ha hecho el técnico de la Católica y prefiere mantener a Jimmy Martínez en el medio del campo para el duelo ante los viñamarinos. También la gran interrogante está en el ataque, y es que Fernando Sampedri, lógicamente que es el indiscutido en el centro del ataque, todavía no tiene 100% definido a sus acompañantes, porque durante la semana Justo Schiani presentó algunas molestias físicas que ya venía arrastrando desde la semana pasada, por eso no fue titular en el último partido de la Universidad Católica ante O'Higgins, y eso se ha venido repitiendo durante la semana. Pero también Clemente Montes ha ido alternando en el once titular. Lo cierto es que Diego Corral aparece como más seguro titular, y la gran duda está entre Gianni y Montes para acompañar a estos dos en el ataque.
1: Ya, ¿habló Garnero? ¿Habló de la comparación de Correa con Sampedri? ¿Está bueno eso?
17: Tal cual, el debate que se ha abierto durante las últimas semanas debido al buen rendimiento del delantero de Colo-Colo y al permanente registro goleador de Sampedri. Esto fue lo que dijo Garnero respecto a esta comparación.
18: A mí la verdad mucho las comparaciones no me interesan lo más mínimo. Entiendo desde su lado, es hasta un juego y entretiene y la gente participa y todos opinan. Son dos excelentes futbolistas. Fernando, ¿qué decir de Fernando para Católica? Es un jugador, creo que de los más trascendentales de la historia del club. Eso ya lo catapulta a un lugar que está por arriba de la media de cualquier futbolista. Correa es un excelente futbolista, lo conozco del fútbol argentino. No, yo no soy de comer lo mismo cuando Messi o Maradona. Esas comparaciones me parecen una estupidez muy grande.
17: Ahí está la palabra entonces de Daniel Garnero, viene en su estilo para hablar sobre este debate, y lo cierto es que se ha ido instalando algo dentro de la propia Universidad Católica respecto a la carrera de Fernando Sampedri. Una vez termine, para muchos puede incluso ser el máximo ídolo en la historia de la institución.
16: Para los hinchas jóvenes, ni duda.
1: Buen punto, ni duda, claro, para los jóvenes.
16: Yo creo que no estoy de acuerdo con Galmero, no, pero por otras razones. Yo creo que no hay discusión sobre esa
1: collera. ¿Quién es el mejor de los dos?
16: Esa Pedri.
1: O sea, por constancia, Pedri, no hay duda, quizás.
16: Incluso por momento.
1: Sí. Que, o sea, si uno va a la discusión técnica, Correa puede tener otras características, pero ya 7 años siendo goleador fútbol chileno, no, creo que no hay discusión. Correa tiene buenas rachas.
16: Y que es un buen delantero Correa, o sea, no...
1: Cuando está bien, creo que no, Correa está sobre el resto.
16: Esto no significa
1: también.
16: Que... Porque no, siempre lo pones como en contraposición de que es bueno o malo. No, no es malo Correa, es muy buen jugador.
1: Solo que menos constante por... Correa dijo el otro día en el live de Vidal, dijo algo muy interesante. Le preguntó Vidal, oye, tú con las condiciones que tienes, ¿por qué no jugaste afuera, en Europa? Y él dijo, bueno, quizás por esto, lo venían de castigar... del superclásico, entonces él también reconoció que su carácter, su temperamento lo juega en contra, pero cuando Correa está bien, está también, siento, junto a San Pedri, un escalón sobre el resto. Sevita para mañana.
16: Pero viste, claro, Seba es maldadoso, porque ya habrá esa discusión sobre cuál será el mejor de la historia, que obviamente.
1: Ídolo cruzado,
16: San Pedri mañana podrá sentarse en esa mesa, pero uno asume que no es el principal ídolo de
1: la historia de la Católica. Está buena esa pregunta para hincha de la Católica. Sí, el más joven quizás lo dice que
16: sí. No, para el hincha joven, para el hincha de este siglo, no tengo ninguna duda de que lo es él. Y allí a lo mejor hay que poner levantar la mano, bueno, y fue en salida, y a Álvarez. Pero de ahí para atrás, ya solamente en los 90 nos podemos ver lo que pasó con Acosta en su minuto, y de ahí para atrás, Igor, bueno, la Católica tiene colecciones de futbolistas.
1: A ver si alcanzamos a hacer una mini encuesta antes de irnos. Lo último
19: que no, pero Tito Fuyú fue...
16: Tito Fuyú.
19: Es que claro, traspasaba los límites de la Católica, además.
1: ¿Tito sigue siendo el máximo ídolo?
19: Por una serie de razones, no sé, en ese momento, claro. Pero.
1: A ver si hacemos una mini encuesta en que nos vayamos.
19: Símbolo de los equipos que. Bueno, por una década, porque después. Bueno, Tito se fue a Huachipato.
1: El Charro Moreno dice el verdadero tetra campeón.
19: Chamaco está en la Unión a Presto y Leonel está en Colo Colo. O sea, los símbolos de la década. En un momento dado estaban afuera. Bueno. Fuyú y Valdés volvieron después a su equipo, eran más jóvenes.
1: Sevita, no sé si dijiste la formación para mañana o la tentativa y nos vamos con eso.
20: La detallamos porque vamos. Vicente Bermeo será el portero para enfrentar a Everton de Viña del Mar. La línea de cuatro se mantiene con Arencibia, Ampuero, García, Basso y Mena en la mitad de la cancha. Johan Valencia junto a Jimmy Martínez y Fernando Zucchi. Y en el ataque, Diego Corral junto a Fernando Sampedri y Clemente Montes o Justo Gianni. Cuestión que se va a resolver ahora en un ratito más porque va a entrenar ahora la Universidad Católica. De hecho, están llegando los futbolistas al complejo Raimundo Tupper para la última práctica previa al duelo de mañana.
1: Ya, ahí lo contamos, Evita, a las 20.
20: Corral. Que estén muy bien.
1: Chao, querido, que estés bien. El corte, volvemos para contarte cómo siguen afuera los resultados y alguna cosita más leyéndolos a ustedes.
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6: 15:31, antes de irnos, tres auditores de cumpleaños. Y de los buenos auditores. Betsy Uribe, ¿me puedes saludar por mi cumpleaños que es mañana, 5 de septiembre? Sí. Dicen que es mala suerte, pero te saludamos igual, Betsy,
7: por estar
6: siempre.
7: Te mandamos un abrazo grande.
6: Listo.
7: Feliz cumpleaños.
6: El querido Cristian Sartori, 61 años. De los fieles, fieles. Saludos, amigo mío. Feliz cumpleaños. Y Marianela Olivares.
7: Ah, mira.
6: Usted es parte de su admira. Ella lo admira usted. Como periodista,
8: que,
6: como
8: que
6: todo.
8: Saludo de lo de él.
6: Sí.
9: Ese es un regalo para mí, no para
6: ella. Es el papá el que está de cumpleaños.
9: Ah.
6: Hincha azul que regala, que escucha Cooperativa, quiere que yo digo que lo saludemos al papá de Marianela. Mándale un saludo. Ella es su admiradora. Bueno, este es su ídolo, como se decía.
9: El reconocimiento, su paciencia, porque si no escucha, ya es bastante.
6: Y además nos ve.
9: Y doble paciencia, porque si me escucha a mí, entonces.
6: Y si nos ve, triple paciencia.
9: Claro. Sumando todo eso, bueno, que tenga un gran día y, bueno, con toda su familia. Y me imagino que tiene un corazón muy azul, así, mejor todavía.
6: Saludos a su padre, querida Marielena. Nos vamos a todos los cumpleañeros que siempre están con nosotros, pásenlo bien. Los queremos mucho, volvemos ahora, en un ratito, con Rodrigo Contreras, con las tardes deportivas. Viene Tabilo mañana, cancha central con Esverev en la noche, partidazo. Y luego a las 20, Rodrigo Contreras con Cooperativa Deportes P.
8: Y fin de semana todo fútbol aquí en Cooperativa.
6: ¿Quién le toca mañana?
8: La U.
6: Yo vengo a Colo Colo el domingo. Sí. Ahí nos vemos. Caneo.
7: Y hay Fórmula 1 el fin
6: Formula
7: de semana.
6: Fórmula 1 el domingo,
7: sí.
6: Bueno.
7: ¿Y sabe quién va a estar en la pista?
6: ¿Quién?
7: Rayo McQueen.
6: ¿En serio?
7: Sí, pues, sí, va a dar una vuelta de una vuelta de honor, Rayo McQueen, por si que se cumplen los 20 años de la película. Y el safety car va a estar brandeado como Rayo McQueen.
6: Bueno, listo, y Fórmula 1, todo lo contamos en las tardes deportivas, como siempre, desde las 14, los fines de semana. Que estén bien, saludos.

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2: Armamento, drogas, munición, varios detenidos en operativo policial. Esto en Carahue. Claudio Arévalo, buenas tardes.
3: ¿Qué tal, Álvaro? Buenas tardes. En un procedimiento desarrollado por personal del OS-7, carabineros con apoyo del GOPE se detuvo a 3 personas y se incautaron armas de fuego, además de municiones y droga, esto en la comuna de Carahue, en un procedimiento que significó un amplio despliegue desarrollado por carabineros, dijo la teniente de esta institución, Jimena Valle, quien entregó mayores precisiones respecto a este trabajo policial.
4: En las últimas horas, personal del OS-7 de Carabineros de Araucanía, apoyado por personal GOPE, puso término a distintas diligencias investigativas, logrando la detención de una banda dedicada al tráfico de drogas en la comuna de Carahue. En esta oportunidad se llenaron 3 domicilios, logrando la incautación de cerca de medio kilo de droga

0: principalmente clorhidrato de cocaína y marihuana del tipo elaborada.
1: Cabe consignar que estas labores están bajo la coordinación de la Fiscalía de la Región de la Araucanía y busca la desarticulación de algunas bandas dedicadas al tráfico de estupefacientes que operan en diferentes puntos de la zona costera de la Región de la Araucanía. Se incautaron municiones, armas de fuego, además de droga. Los detenidos y los medios de prueba quedaron a disposición de los tribunales de justicia de la comuna de Carahue.
2: Noticia también desde Nueva York, porque un juez federal de los Estados Unidos ha declarado finalmente nulo el juicio contra Lindsay Clancy, la mujer acusada de matar a sus tres hijos pequeños en Massachusetts en 2023 por la falta de un veredicto unánime del jurado y tras no prosperar una apelación de emergencia de la defensa. El juez William Sullivan dice que iba a declarar nulo el proceso en el séptimo día de deliberaciones del jurado en un tribunal de Plymouth, pero antes de emitir la orden dio tiempo al abogado de Clancy, Kevin Reddington, para que hiciese una apelación en el Tribunal Supremo Estatal, la que no tuvo éxito. La decisión entonces de este magistrado se produce después de que el jurado de 12 personas le expresara esta mañana por tercera vez en 7 días su incapacidad de ponerse de acuerdo en un veredicto sobre los cargos de homicidio que pesan sobre Clancy, sobre esta mujer acusada de asesinar a sus tres hijos pequeños en el año 2023. Cerramos nuestra síntesis y nos quedamos en compañía de Rodrigo Contreras. Son las tardes deportivas, siempre en Cooperativa.
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4: Cooperativa. 3:37 minutos. 3:37 minutos.
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5: ¿Qué tal? Bienvenidos a la información del mundo polideportivo, cerrando la semana y comenzando el fin de semana. Vamos a hablar de tenis, del US Open. Está jugando hasta ahora Carlitos Alcaraz. Tabilo avanzó, ya tiene rival para mañana. Ya te contamos programación. Vamos a hablar también de básquetbol junto a Ivo Bay. Comenzaron los play-in de la Liga Nacional, torneo de clausura. Y también vamos a hablar de los Juegos Sudamericanos. Comienzan la próxima semana. Hoy tuvimos la chance de conversar con varios deportistas del Team Chile.
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5: Comenzamos con Alejandro Tabilo, quien se instaló ayer por la tarde en la tercera etapa del US Open por primera vez en su carrera. Derrotó al australiano Alexei Popirín en 4 parciales. Se impuso con un marcador de 2-6, 7-6, 7-6 y con solidez. Ganó el cuarto set por 6-2 y avanza a la tercera ronda del último Grand Slam de la temporada. Escuchamos el análisis del chileno en diálogo con la transmisión oficial de ESPN.
6: No, feliz, feliz. Fue un arranque difícil, sacó increíble, y yo estuve ahí un poco presionado con mi saque, sabiendo que tenía que sacar bien, y después ahí agarré mi ritmo de saque y pude llevarme esos dos tiebreaks que fueron cruciales, y no, feliz de cómo sacamos todo el partido. Quedarse mentalmente ahí, tratando de buscar alguna forma, ahí después traté de jugar, empezar un poco más de atrás, de cambiarle los saques de él, así como entrando, saliendo, entonces como que tratar de incomodarlo un poco, después enfocarme más en lo que yo puedo hacer bien, que era sacar. Creo que después, cuando empecé a sacar mejor, él también lo sintió un poco y sabía que tenía que mantener ese ritmo, y nada, yo creo que también en el tiebreak lo jugué muy confiado, muy agresivo, que me ayudó mucho y me dieron esos puntos que tuvieron para cualquier lado, y nada, y lo pudimos sacar.
7: Yo creo que también algo que te has demostrado es el físico que tienes, que muchas veces es muy superior a tus rivales. Hoy tú te veías entero, más allá de que hay mucha humedad, no llovió, pero sí se siente la humedad, y él terminó pidiendo el fisio, tratando de bajar un poquito revoluciones. ¿Tú te mantuviste en la tuya?
6: Sí, no, este año me ha sentido increíble físicamente, hemos estado trabajando esa parte muchísimo, también la parte nutricional con mi Nutri, que lo ve desde España, Néstor, y nada, hemos estado muy bien ahí con aguantando calambre, aguantando físicamente, y sentí que estaba corriendo todo el partido y sentí muy, muy bien energía.
5: El análisis de Alejandro Tavilo. Ya tiene rival, será el número 2 del mundo, el primer sembrado del certamen, el alemán Alexander Zverev, quien anoche batalló hasta cerca de las 2 de la mañana para derrotar al francés Quentin Halys. 6-4 ganó el primero, 4-6 perdió el segundo, 7-6, 6-7, 6-3. Hasta el quinto set tuvo que batallar Zverev para sacar del camino al tenista francés. 4 horas y media duró el partido. Mañana ya hay programación. Atento, anota. No antes de las 20:10, cerca de las 20:30, 21 horas, estará Alejandro Tavilo frente a Alexander Zverev en la cancha central, en la Arthur Ashe. Estará jugando el chileno por tercera ronda del US Open frente a Alexander Zverev. Está jugando Carlitos Alcaraz a esta hora. Está derrotando al chino Jibin Wu. 6-3 ganó el primero. 3-2 arriba en el segundo. Carlitos Alcaraz también jugando a esta hora. Alexander Bublik frente a Tommy Paul. Está 2-1 arriba en sets el tenista kazajo. A primera hora, Daniil Medvedev, el ruso, venció en 3 parciales al francés Arthur Rinderknecht. Que sigue en la jornada, duelo de argentinos, Tomás Echeverry enfrenta a Mariano Navone. Y por la noche tendremos a Ben Shelton en el partido estelar enfrentando a Denis Shapovalov.
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5: El próximo 12 de septiembre comienzan los Juegos Sudamericanos, antes llamados Juegos Odesur. Se van a desarrollar en Argentina, en Santa Fe y en Rosario. Hoy se desarrolló el Media Day del Team Chile, hito de despedida de la delegación nacional que va a competir en estos Juegos Subcontinentales. Van a asistir más de 530 deportistas en 60 disciplinas representando a nuestro país. El trabajo de nuestro compañero Simón Aedo. Mañana estaremos con un bloque completo, escuchando todas las voces. Vamos a anticipar la conversación con las hermanas Abraham. Vienen de competir en el certamen planetario. La semana pasada terminaron en el sexto lugar del Mundial de Remo, desarrollado en los Países Bajos. La palabra de Antoni y Melita Abraham.
8: Bueno, el balance es súper positivo, la verdad. Sacamos 3 medallas en Copas del Mundo, es impensado, es histórico para el remo y para el país. Nunca se había hecho antes. Para el Mundial también, entrar a nuestra segunda final de un campeonato del mundo con ese nivel que hay, es importantísimo, es histórico también, y creo que estamos haciendo las cosas súper bien. Y vamos a seguir trabajando el próximo año para eso.
9: Bueno, es tiempo y trabajo. Creo que este año dimos un salto importantísimo, que es estar en podio en Copas del Mundo. Desde el 2022 que no estábamos en un podio en una Copa del Mundo, y ahora estuvimos en todo el circuito mundial haciendo podio, cosa que para nosotros antes era un sueño. Nos metimos fácilmente a la final del Mundial, y en la final no nos salió la regata como queríamos, pero sí creemos que estamos en posición de podio. O sea, el deporte es así, a veces te salen las cosas, a veces no, pero la velocidad, yo creo, y lo vivimos, que tenemos la velocidad para estar en podio. No nos salió en Ámsterdam, pero estamos trabajando y estoy segura que va a salir en algún momento, y vamos a seguir en la misma línea que nos está dando resultados.
10: ¿Cuáles son tus expectativas para estos juegos?
8: Bueno, las expectativas siempre son altas para estos juegos, o los juegos panamericanos, de sur o lo que sea. Creemos que tenemos un muy buen nivel, lo hemos demostrado en Europa y no debiese ser problema en Sudamérica. Creo que vamos a ir a buscar el oro, vamos a ir a luchar por esas medallas y tratar de entregarle lo mejor al país en estos Juegos de Sur.
5: La palabra de las hermanas Abraham. También vamos a escuchar al presidente del Comité Olímpico de nuestro país, Miguel Ángel Mujica, sobre dos temas relevantes. Bueno, el primero, la expectativa, los objetivos de medalla para el Team Chile en estos Juegos Sudamericanos de Rosario y Santa Fe. Lo escuchamos.
11: Ustedes saben que a mí no me gusta hablar de las medallas porque las medallas se las ganan los deportistas, no los dirigentes. Nosotros ayudamos a que realmente ellos lleguen al podio, pero creo que vamos con un equipo teniendo presente además lo que es Brasil, lo que es Argentina, lo que es Colombia. Si pudiéramos mantenernos en el cuarto lugar de lo que fue Asunción, ya quedaríamos más tranquilos, pero así como nosotros hemos crecido, también los otros países como Ecuador, Perú, también han crecido, así que vamos a batallar contra todo el crecimiento del Cono Sur.
10: ¿Cuál es la expectativa del Comité Olímpico de Chile para estos Juegos?
11: Mantenernos en el cuarto lugar, eso sería ideal. Imagínense, Brasil lo dejo arriba totalmente, pero Colombia, Argentina, Colombia, que ha pasado por cosas muy feas. Bueno, está Venezuela también. El otro día me contaron que no va al equipo de Venezuela de voleibol porque el capitán se murió en el terremoto. Entonces, cosas de esas le han afectado a Venezuela, a Colombia, y creo que realmente, no digo que eso van a ser los hándicaps que van a tener los otros países, pero quiero decir de que vamos muy bien preparados. Si ustedes ven los nombres de los deportistas que van, creo que vamos con un gran equipo.
5: También comentó sobre la crisis en la Federación de Tenis de nuestro país el presidente del COCH. Lo escuchamos.
11: Nosotros, antes que se celebrara la segunda elección, el que fue el 27, el INEDE nos pidió que nos hiciéramos cargo de la administración. No como intervención, es una administración realmente. Y es lo que hemos hecho. Se nombró una comisión de 3 personas del Comité Olímpico que están trabajando. Hay un abogado, 2 abogados y una persona encargada de la parte financiera. Y estamos esperando de que en esa elección del 27, que ya se efectuó y haya un presidente electo, cumpla con todos los requisitos para que pueda tener la vigencia. Y teniendo la vigencia, en ese momento, hasta ese momento nosotros llegamos como administradores, porque tenemos harto trabajo en el comité para seguir administrando otra federación más.
12: ¿Hay algún plazo para eso o hay que esperar más?
11: Son los plazos legales, tengo entendido que tiene que pasar primero por la Municipalidad de Las Condes, después llega al registro civil, el registro civil se lo manda al INEDE, el INEDE lo reconoce, el certificado del registro civil, y ya con eso hasta ahí llegamos nosotros, porque el INEDE fue el que nos nombró y por lo tanto hasta ahí llegamos.
12: En ese sentido usted dice, usted tiene mucho trabajo y se viene un torneo muy importante en el tenis. ¿O será antes de eso? ¿Lo esperan ustedes? Porque es la semana subsiguiente.
11: No me atrevo a comprometerme con una fecha. El ideal, no le estoy haciendo un seguimiento día a día, porque ya le digo, pasa por la Municipalidad de Las Condes, que no sé si hay plazos tan definidos. Todos esos plazos protocolares que son de 1 semana, 2 semanas, pero a partir de la próxima semana entramos en el 18. Entonces no sé qué va a pasar, si va a ser antes del 18 o después del 18. Pero de todas maneras, para tranquilidad, la Copa Davis, por parte de la ITF, nos encargó de que nosotros nos responsabilizáramos, que todo saliera en tiempo y forma, y en ese sentido estoy muy tranquilo porque la gente que está a cargo de la producción está en perfectas condiciones de lo que va a ser una muy buena Copa Davis.
5: Más las voces de los deportistas, también de aquellos que buscan objetivos en estos Juegos del Sur, mañana en las tardes deportivas, el trabajo de Simón Aedo, ahí en el CEO.
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5: Comenzaron los play-in del torneo de clausura de la Liga Nacional de Básquetbol. Detalles con Ivo Bay a esta hora. Don Ivo, ¿qué tal? ¿Ivo Bay? Ya estaremos con Ivo para saber del básquetbol nacional.
13: Hola.
5: Ahora sí te escucho, Ivo. ¿Qué tal?
13: Ahora sí. ¿Qué tal, Rodrigo? Efectivamente, comienza esta postemporada.

0: Colo dirimiendo aquellos últimos dos cupos. Ya arrancó esta llave que será al mejor de tres partidos. Es decir, los que perdieron van a tener la obligación de ganar y extender la definición en tercer juego, ya que en el caso de perder este fin de semana, ya van a quedar en el camino pensando en la recta final. Vamos con lo que ocurrió en la jornada ayer en el Gimnasio de la Católica, donde en un partido que para los locales fue raro, que no se justifica de alguna forma lo expresivo, la distancia que logró sacar el conjunto de Puerto Varas en su visita a la capital, 19 puntos de diferencia para, perdón, 21 puntos de diferencia para el conjunto puertovarino, que da ese primer golpe el equipo de Damián Gamarra a la Católica, que quedó de alguna forma descompaginada por cómo se dio el desarrollo del partido. Escuchamos a Damián Gamarra, al head coach del conjunto de Puerto Varas, que valoró de la siguiente manera el triunfo, 83-62.
1: Era un partido muy difícil para nosotros, porque uno, porque Católica para mí es un equipo que juega bien, que tiene energía, que es de rachas, y si vos te descuidás te puedes meter 10 puntos en un abrir y cerrar de ojos. Son inteligentes tácticamente para castigar cosas. Entonces, uno eso, y lo otro porque nosotros veníamos mal en varios aspectos, no solo en lo deportivo. Y la verdad que necesitábamos una inyección anímica, bueno, que nos permita esto, por ahí tener un buen partido y que nos dé sensaciones buenas en este momento que no la estamos pasando tan bien. Así que, bueno, por eso contento, porque nos tocó ganar. Pudimos sacar una ventaja por ahí de 8-10 en algunos pasajes del partido, que nos permitió que en los momentos malos o de errores nuestros o de aciertos del rival, igual podíamos estar arriba en el marcador y mantener cierta tranquilidad en momentos donde parecía que se ponía más difícil la cosa. Y ellos no se entregaron nunca, pero se nos abrió un poco el aro en el final, y bueno, por ahí creo que la ventaja no es tan real entre lo que fue el transcurso del partido y lo que marca el tanteador.
0: En el otro cruce, que se jugó el día miércoles, ganó Puerto Montt. Ganó el sur, digamos, en estas dos primeras llaves. Veremos si es que lo pueden ratificar, pero de alguna forma ratificando el buen momento que ha tenido la conferencia sur en general, a pesar de que los últimos dos campeonatos son de Leones de Quilpué, pero eso ya es otra historia. En este arranque, 74-67, el triunfo del conjunto puertomontino. La revancha va a ser este fin de semana. Esto fue lo que dijo el técnico argentino Lucas Gordati.
2: La verdad que un primer tiempo entendimos la forma, sacamos una ventaja. Segundo tiempo ellos me parece que hicieron un cambio grande y por momentos nosotros no encontramos un poco el partido, empezamos a forzar, empezamos a jugar sin pases y bueno, se nos vinieron. Obviamente es más real esto que sucede entre los dos equipos, no la diferencia del primer tiempo, así que bueno, tranquilo, entendiendo que es una serie, pies sobre la tierra, mucha humildad y tratar de preparar el partido para lo que viene.
0: Ya, ¿cómo vienen las revanchas? En Santiago, naturalmente, este cruce entre Colo-Colo y Puerto Montt el día de mañana a 20:30 horas, mientras que el cruce entre Puerto Varas y la Católica se va a seguir disputando el próximo día lunes 20:30 horas, pero en el Gimnasio Fiscal de Puerto Varas, la segunda llave de los play-in, donde insistimos, Puerto Varas y Puerto Montt ganaron, la obligación es de los capitalinos.
3: Muy bien, Ivo, muchas gracias por el reporte del básquetbol, un abrazo.
0: Buenas tardes.
3: Mañana estaremos de vuelta con las tardes deportivas desde las 14 horas. Ya viene Emilia Aguilar, esa es la idea en Cooperativa. Buen fin de semana, chao.
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10: En Balneario, la hora exacta.
11: Son las 4 de la tarde.
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7: En Balneario,
11: son las 4 de la tarde,
7: la hora.
11: Un minuto.
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0: 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En Balneario, la hora exacta.
1: Son las 4 de la tarde, 29 minutos.
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0: sabe políticas, de conquista, de teorías o de guerras. La historia cambiará cuando podamos usar la fuerza del amor, sin mirar razas, color, nivel social, siempre teniendo en mente que
1: en esta tierra todos somos iguales.
0: W, Yandel, el señor Franco de Vita.

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1: En Balneario le indicamos la hora.
2: Son las 5 de la tarde, un minuto.
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1: Son las 5 de la tarde, 28 minutos.
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5: Son las 5 de la tarde, 59 minutos.
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1: Son las 6 de la tarde, 31 minutos.
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1: Señor 305, Armando Bond, con la princesa Belinda. Mami, yo no soy egoísta, la cosa es que yo sé lo que quiero.

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3: Son las 6 de la tarde, 58 minutos. 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
1: Son las 7 de la tarde, 33 minutos.
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4: Son las 8 horas, un minuto.
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